0: Buenas noches, ¿cómo están? Siendo las 7 de la noche en punto en Colombia, damos inicio a este programa que se llama Territorio. Es un programa que se hace aquí en Radiola Online desde la cumbre Valle del Cauca en Colombia. Un programa inicialmente muy pensado en nuestra región, en la cumbre Valle. Ya hemos hecho algunos programas meses atrás hablando de problemáticas de la aventura, de temas del acueducto, de temas de los camiones de Smurfit Westrock, pero hoy y a partir de la fecha, digámoslo así, hemos querido hacer algo, y es invitar a las personas que tienen intención de el próximo año participar en las elecciones por la alcaldía de la cumbre Valle del Cauca. Queremos escucharlos sin afanes, queremos conocerlos, queremos que nos cuenten sobre su experiencia, sobre el por qué quieren montarse en la vaca loca de una alcaldía, que yo creo que es un tema bastante desafiante. Y hoy tenemos con nosotros a Germán Agredo. Germán, buenas noches, ¿cómo estás?
1: Andrés, buenas noches. Un saludo muy especial a todas las personas que se están conectando en este momento. De verdad, Andrés, que muchas gracias por tu invitación. Estamos muy bien y muy complacidos de participar contigo en este programa, Andrés.
0: Bueno, Germán, en este momento estás en el consejo. Sos concejal de la cumbre, estás en el tercer año de consejo, ¿no? De trabajo.
1: Es correcto, Andrés, sí, así es.
0: Bueno, yo te quiero hacer una pregunta, y es que, bueno, ese el caso de los concejales, ¿se llama curul también o no?
1: Sí, claro, bueno, la curul de concejal.
0: Esa curul la obtuviste por haber tenido la segunda votación más alta en las elecciones pasadas. Tu intención era participar por la alcaldía, ¿cierto?
1: Totalmente correcto, Andrés. Fui candidato a la alcaldía en las elecciones pasadas. Por ocupar la segunda posición, obtuve la curul de oposición, la okay. cual desempeño hoy en día.
0: Bueno, y entonces me devuelvo a la pregunta. Yo mencionaba ahorita hace un par de segundos, un par de minutos, que montarse en la vaca loca de una alcaldía, ¿por qué te da por ahí de oiga, yo quiero ser alcalde? O sea, ¿qué lo mueve a uno a ser alcalde? ¿Cuándo te picó ese bichito?
1: Qué buena pregunta, Andrés, y de verdad que, como tú lo manifiestas, el tema de la vaca loca, créeme que es algo que tiene un contexto que es muy real. Una aspiración a una alcaldía, Andrés, y muchas personas que lo conocen, algunos que lo han vivido, no es un tema fácil, es un tema difícil, es un tema donde te expones públicamente, pero ¿qué te motiva? Yo considero, Andrés, que todas las personas que hemos nacido en el hermoso municipio de la Cumbre Valle, y aquellos que no, pero que han llegado y se han enamorado de esta tierra, considero, Andrés, que tenemos un compromiso con la misma. Y en ese orden de ideas, Andrés, ese compromiso nos motiva a seguir trabajando, porque consideramos que el municipio de la Cumbre Valle es una tierra de oportunidades, una tierra de oportunidades que, si logramos nosotros unir unos saberes con muchas personas que consideramos que pueden hacer parte de un equipo para nosotros poder potencializar al municipio a lo que nosotros queremos, vamos a tener un municipio de oportunidades, como se los dije, con un desarrollo que verdaderamente necesitamos. Y en ese orden de idea considero que esa es como la motivación, Andrés, ver el municipio de la Cumbre Valle en un estado muy diferente.
0: Bueno, Germán, yo te voy a hacer algunas preguntas. Como te decía, extra micrófono, no es la idea de hacer, digamos, una entrevista estructurada como tal, sino una conversación. Haga de cuenta que estamos en un muro tomándonos una gaseosa, una cerveza, y la idea o el objetivo inicial de este programa es como conocerte, ¿sí? Y conocer, digamos, tus pergaminos en función de lo que demanda de pronto una alcaldía. Y ojalá este sea el primero de muchos programas, como te digo, para hacerlo sin afanes. La pregunta, Germán, es, antes de haberte lanzado a la alcaldía en las elecciones pasadas, ¿Habías trabajado en algún cargo público? ¿Habías o habías estado en algún cargo, digamos, al que se accede por votación popular? ¿Has trabajado en alguna alcaldía, en alguna gobernación o con algún proyecto del gobierno?
1: Gracias, Andrés, por la pregunta. No, mira, a ver, digamos que mi primer pinino público fue en la administración del exalcalde Wilmar Carvajal, que a través de 2 meses realicé una función como enlace de cultura. Pero la verdad, digamos que mi hoja de vida, Andrés, siempre, digamos, ha estado, digamos, determinada trabajando a través de la empresa privada. Soy empresario, entonces siempre he estado como en el sector privado. El tema público es por el que te acabo de mencionar ahorita en la pregunta anterior, pero digamos que una experiencia en función a proyectos de estar en el sector público como tal, no, Andrés, he estado más en la parte privada.
0: Ok, bueno, Germán, digamos que si nosotros hacemos como, bueno, te invito de pronto a hacer el rol de un médico que tiene, los médicos de antes, ¿no? No los de ahora, porque los de ahora atienden con un computador y ni siquiera miran al paciente, sino los médicos de antes que iban con el fonendoscopio. Y te ponían el fonendo en el pecho, en la espalda, los médicos que de verdad te examinaban. Vamos a tratar de hacer el ejercicio de examinar a la Cumbre Valle del Cauca, como si fuera un paciente. ¿Cuál es el mayor dolor o la mayor dolencia actual que puede tener la Cumbre del Valle? ¿Qué es lo que más te trasnocha, mejor dicho?
1: Muy buena pregunta, Andrés. Excelente. Mira, ¿qué es lo que más me trasnocha en nuestro municipio? Bueno, yo considero que a hoy, Andrés, a hoy, el municipio de La Cumbre Valle ya tendría que tener una institución, Andrés, que brinde educación superior. ¿Sí?
0: De
1: ¿Qué me
0: acuerdo,
1: trasnocha?
0: de acuerdo.
1: Me
0: Sí.
1: trasnocha que la única, digamos que la única figura, el único mecanismo, creería que está mejor la expresión, que puede de cierta forma, y estoy completamente seguro, minimizar la brecha de la desigualdad, Andrés, es la educación superior. Y el municipio de La Cumbre Valle ya debería de tenerlo. De hecho, hay municipios de esta categoría como el nuestro que ya tienen una universidad o tienen un satélite de universidad. Entonces, una de las cosas que más me preocupa en el municipio de La Cumbre Valle es que nuestros jóvenes o las personas que se quieran superar no tengan acceso a esa educación superior. De hecho, pues yo soy oriundo del municipio de La Cumbre Valle, Andrés, nacido, criado en esta hermosa tierra, y considero que como todos los cumbreños que salimos del colegio, nos toca pensar cómo nos vamos a formar. ¿Será que nuestros padres nos pueden ayudar? Entonces, en ese orden de ideas es una problemática muy grande. Porque te lo decía, nosotros aquí tenemos una tierra maravillosa que si la sabemos sacar adelante nos puede generar mucha prosperidad a todos. En ese orden de día nuestros jóvenes se van, a los que pueden, a quienes les pueden pagar una universidad, se van del municipio y todas esas competencias que adquieren en su formación profesional no las implementan en este entorno, en la tierra que los vio nacer, sino que lo hacen en otras partes. Esa es una de muchas de las problemáticas que tiene el municipio, pero si tú me dices a mí cuál es la que más te preocupa, aparte de muchas otras que hay, pues te digo que inicialmente, Andrés, el tema de que no tengamos formación superior en nuestro municipio a estas alturas.
0: Bueno, quedémonos un momentico en el tema de educación, Germán. ¿Has hecho algún diagnóstico digamos, de los colegios que hay en la cumbre, no solamente en la cabecera municipal, sino en los corregimientos? ¿Y cuál es como su desempeño? Yo la otra vez de curioso estuve viendo los resultados del ICFES, en la página del ICFES, pues porque ahí están. Y no recuerdo el año, creo que hace 2, 3 años, y no nos fue muy bien que digamos. Los resultados no fueron como tan buenos, pues digamos, relativamente hablando, versus los otros municipios del Valle del Cauca o de Colombia. No recuerdo, es que no recuerdo, pero eso es una tabla que yo creo que hay que revisar. ¿Cómo es el tema de los colegios acá? ¿Qué nos falta? ¿Estamos en el nivel que deberíamos estar? ¿O el colegio o los colegios están, digamos, muy maniatados por políticas que se definen desde la gobernación? ¿Cómo es el tema?
1: Bueno, Andrés, en cuanto a lo que estás manifestando, no tengo el dato exacto, pero considero que en el último IFES mejoró mucho el desempeño de nuestra educación en el municipio, ¿no? El colegio La Libertad de Bitaco le fue muy bien,
0: Okay.
1: igual en Pavas también le fue muy bien, creo que en el colegio Pío también hubo una mejora, creo que hay una mejora sustancial en todos. Yo considero que les falta mucho apoyo, Andrés. Hay que hacer mucha gestión a través de la parte gubernamental y demás, pero yo considero que a ellos les falta mucho apoyo, trabajar más en conjunto con los rectores. Ellos tienen unos proyectos muy interesantes. Sé que están haciendo mucha gestión, la verdad, pues hablo por todos. Considero que hay que estar trabajando más de la mano con ellos para mirar cómo se les puede apoyar de cierta forma, porque considero que a veces no se avanza, es por esa articulación del individualismo que muchas veces se generan a través de las administraciones. Hay que acercarse más a ellos, hay que buscarlos más, hacer mucha gestión, porque la verdad esto se trata, Andrés, definitivamente de hacer gestión. Las competencias están allí adquiridas, pero hay que hacer mucha gestión para poder lograr, digamos, modelos exitosos.
0: Bueno, en este momento tenemos Secretaría de Educación en la cumbre, ¿no es cierto?
1: En este momento, el rol de la Secretaría está a través de Cultura, Educación y Deporte. Se creó esa Secretaría, ¿no? Se crearon las Secretarías nuevas, descongestionando algunas que estaban como muy saturadas. Ella es la que está haciendo esa labor.
0: Pero son secretarías muy operativas o son estratégicas, me explico. O sea, la pregunta mía es... ¿debería diseñarse acá un plan curricular para los colegios más pertinente a lo que es la realidad la realidad de la cumbre? O sea, digamos, definitivamente somos un municipio agropecuario que tiene, yo creo, pues una posición muy personal, creo que nos hemos metido nosotros mismos el cuento que somos un municipio turístico. No me parece tanto que seamos tan turísticos, nos metemos el cuento, pero al final del día yo personalmente no lo veo tan turístico que digamos, pero bueno, podría ser turístico, sí, definitivamente podría ser turístico. Entonces, la pregunta es, ¿debería diseñarse un plan curricular, un plan de estudios en los colegios más pertinente a nuestra realidad?
1: Totalmente de acuerdo. Debería de existir, porque digamos que nuestros jóvenes deben conocer, Andrés, las bondades y digamos, las fortalezas que tiene nuestro municipio. ¿Para qué? Para que ellos, porque muchos hoy en día nacen con un espíritu de emprendimiento que yo me quedo muy aterrado, y ellos pueden, en ese orden de ideas, proyectar un camino laboral. Un camino que les va a llevar a ellos a tener una estabilidad. Entonces yo sí considero que lo que tú dices, totalmente de acuerdo, se debe implementar en las instituciones lo que somos nosotros, lo que tenemos nosotros. Ahora, tocaste un tema muy importante, que es el tema del turismo. Yo sí te quiero decir algo con mucho respeto. Yo considero, Andrés, que el municipio de la Cumbre Valle sí puede ser una potencia turística, pero ¿sabes por qué no lo somos?
0: ¿Por
1: Porque
0: qué?
1: hoy en día se trabaja con mucho individualismo, y
0: Okay.
1: eso es lo que hace que el municipio de la Cumbre Valle no sea reconocido a nivel nacional e internacional. De hecho, Andrés, una de mis propuestas, ¿cuál es? Fortalecer tanto el turismo del municipio de la Cumbre Valle, porque yo sé que al fortalecer el mismo, digamos que entra la dinámica, la regla de la economía de la oferta y la demanda, y en ese orden de ideas, pues al haber más turismo que venga, y no sea un turismo de solo cada 8 días, sino es buscar un turismo permanente, en nuestro municipio, pues obviamente los comerciantes, que son una de las mayores fuentes de empleo en el municipio, que son quienes la generan, pues se van a fortalecer. Los emprendedores, aquellos jóvenes que quieran estudiar hotelería y turismo, porque es que nosotros tenemos los entornos. Cuando yo te digo que somos muy individualistas, ¿a qué me refiero? Al municipio de la Cumbre Valle le hace falta crear un paquete turístico. Sé que la Secretaría de Cultura, ellos han venido trabajando en el tema. Aún no he visto, pues, que lo terminen digamos, que lo culminen, pero ellos sí lo están haciendo, se les debe reconocer. Pero no se ha llegado al estado exitoso. ¿En qué sentido? Si nosotros logramos articular, Andrés, un portafolio que demuestre lo que nosotros tenemos, que le enseñe nosotros a nuestros coterráneos, que le enseñe lo que tiene el municipio de la Cumbre Valle, créame que muchas personas van a venir al mismo. Pero es que el municipio de la Cumbre Valle, Andrés, no es simplemente llegar a la estación, ir a darse un paseo en Las Brujitas y regresarse para Cali. No, en el municipio tenemos muchos entornos que las personas serían felices. Ejemplo, se puede crear un sendero ecológico o una caminata por los pinos de Pavas, bien sea en caballo como lo hacen a veces, o un sendero donde lo podamos hacer. Existen los bosques de niebla en Morales, Andrés. Existen los desiertos, pues, más allá de Cortecajón.
0: El bosque xerofítico es que se llama, ¿no? El bosque,
1: Sí,
0: sí.
1: claro que sí. Están los cultivos del té en Vitaco y muchas, digamos que muchos entornos más, que estoy completamente seguro, Andrés, que las personas no van a venir simplemente de pasada, sino que los vamos a obligar a que se quede. ¿Sí me entiendes? Y en ese orden de ideas, no solamente nosotros apuntarle al turismo nacional, no. Nosotros tenemos que apuntarle a un turismo internacional. Los americanos europeos, ellos no vienen a buscar hoteles 5 estrellas. Ellos ya están, digamos que de cierta manera, saturados de verlos en
0: Sí.
1: las grandes ciudades donde ellos viven. Ellos quieren venir a un sitio donde se puedan tomar una aguapanela con queso, donde puedan ver cantar, digamos, un pájaro, algo similar. Eso es lo que busca un turista europeo o americano, y nosotros lo tenemos. ¿Qué nos hace falta? La organización, organizarse todos los sectores, que se trabaje en conjunto. Mire, en Colombia nosotros tenemos casos de éxito, Andrés. Mire cómo ha funcionado el turismo en el eje cafetero. Si usted me pregunta, Germán, ¿usted lo visita? Claro, yo voy, por ejemplo, pues lamentablemente ahorita con esa situación que se vivió, pero yo he sido un seguidor de ir siempre al turismo del eje cafetero, como en Salento, como en Buenavista, Quindío, Córdoba, Quindío. Mire, ellos trabajan tan articulados. Usted va a un sitio de esos, Andrés, visita, por ejemplo, la Casa en el Aire. Cuando usted sale de la Casa en el Aire, ellos le dicen: venga, ¿por qué no visita usted aquí a solo 5 minutos la Casa del Árbol? Y usted va a la Casa del Árbol, y cuando sale de la Casa del Árbol, le dicen que ¿por qué no visita la casa al revés? ¿Sí me entiendes?
0: Sí.
1: Ellos son muy articulados. Eso se llama unión. Y esa unión, Andrés,
0: Sí.
1: es la que trae el desarrollo. Entonces, pues nosotros tenemos que trabajar inicialmente por la cultura ciudadana que tanto nos hace falta, el amor por el entorno, por la tierra que nos vio nacer. Y yo te diría que si nos organizamos de esa forma, puedes cambiar la percepción de que nosotros podemos ser una potencia turística. Lo puedo garantizar.
0: Bueno, mira que eso que mencionas del eje cafetero es un gran ejemplo. Yo tuve la oportunidad de estar pues, en el eje cafetero antes del terremoto del 99 y después del terremoto del 99. De hecho, siempre me gustó mucho ir al eje cafetero. Y definitivamente el eje cafetero o toda la parte del Quindío post terremoto del 99 se potenció muchísimo. Creo que pues fue una situación indiscutiblemente trágica, creo que más de 2.000 víctimas fatales, pero lo que vino después fue, digamos, como que se potenció no solamente la parte de Montenegro, que es donde están los parques, sino muchos otros pueblitos que están circundando Armenia. La pregunta que te hago es, este terremoto, pues que entiendo que en la cumbre no dejó víctimas afortunadamente, creo pues hasta donde sé hoy creo que no hubo víctimas fatales, si hubo daño sobre todo en la parte de la María, pero este terremoto puede ser una oportunidad para que esa reconstrucción se haga pensando en que nos volvamos un foco turístico.
1: Bueno, es una buena alternativa, porque a través de la reconstrucción, digamos que se pueden ver fortalezas que de pronto nosotros hemos tenido, pero que obviamente no se han tenido en cuenta. Se podría proyectar a eso. Pero más allá, digamos que estamos hablando ahorita de un tema turístico, ¿cierto? Pero yo te diría, pues ya que tocaste el tema del terremoto, lamentablemente, pues el sector rural fue el más afectado.

0: Andrés, se podría llevarle a esas personas para que ellos cultiven maíz o en ese orden de ideas hasta hagan una crianza de pollos con, digamos, estándares exigidos por empresas privadas, pero se podría generar empleo. Yo creo que esos programas productivos a estos sectores nunca se han tenido como en cuenta en el municipio para que las personas en ese orden de ideas tengan como una proyección de vida. ¿Me hago entender?
1: Sí.
0: Pero con base a lo que tú manifiestas de una oportunidad, claro que lo es. Y de esa forma se levantó Armenia. Sino que se me olvida decirte ahora, cuando yo te decía sobre ese paquete turístico, nosotros tenemos que aprovechar, Andrés, las tecnologías que se manejan hoy en día. Esas tecnologías tienen que llevarnos a que nuestro municipio sea reconocido no solo a nivel nacional, sino internacional. ¿Y cómo se hace eso, Andrés? A través de un marketing digital bien estructurado. Un manejo de redes sociales enfocado al crecimiento del municipio de la Cumbre Valle, y estoy seguro que lo podemos cumplir.
1: Ok, bueno, es importante, ¿no? Es importante empezar y no solamente, digamos que uno, esto hace parte, digamos, de un tejido, ¿no? O sea, estamos hablando de educación, pasamos a turismo, son cosas que vienen de la mano, no son islas independientes. Y te pregunto ahí, ahora que estás en el consejo, ¿ves que la alcaldía como tal, las secretarías trabajan sinérgicamente o son islas independientes?
0: Ellos trabajan de forma sinérgica, Andrés, con base de que ellos se deben a un plan de desarrollo que el alcalde tiene, pues, como foco de cumplimiento,
1: Ajá.
0: ¿sí? Entonces ellos deben trabajar con base al mismo para poder garantizar, digamos, que unos indicadores de cumplimiento que ellos deben de tener. Entonces yo te diría que sí lo trabajan como de forma articulada.
1: ¿Qué hace falta? O sea, ¿qué hace falta, digamos, o sea, volvamos al tema del Fonendo, ¿no? O sea, ya pasamos por educación, pasamos por el tema de turismo, pero si queremos unir como esos dos puntos y quizás meterle ahí, porque tiene mucho que ver, y lo mencionaste ahorita, el tema de proyectos productivos. Yo lo focalizaría mucho en proyectos agroproductivos, digamos, qué hace falta como para juntar esos tres ítems de lo que es los negocios, los agronegocios, incluyendo lo que es obviamente siembra y cría de animales para explotación pecuaria, pero también la transformación de esos productos primarios y juntarlo con el turismo y con la educación. ¿Qué nos hace falta ahí?
0: Andrés, yo considero que lo que nos hace falta definitivamente es la gestión de esos procesos, ¿sí? Digamos que cada administración tiene como definido, digamos, la forma como ellos van a gobernar, ¿cierto? En sus periodos como tal, en sus programas de gobierno. Yo creería, Andrés, que para poder hacer eso que tú estás manifestando, pues, en primer lugar, la voluntad, ¿sí? La voluntad de quererlo hacer. Segundo, el de darle a conocer la importancia a estas comunidades de lo que se puede llegar si logramos unirnos como tenemos que realizarlo. Y definitivamente la gestión, Andrés, tocar las puertas que requerimos para poderlo llevar adelante. Yo considero que eso es lo que nos hace falta a nosotros para poderlo volver una realidad.
1: Pero en el plan de desarrollo de la alcaldía actual, ¿ves que existe como la intención de trabajar sobre esos tres puntos que estamos mencionando?
0: Sí, ellos han tenido como esa intención. Yo he visto más, digamos, como una administración enfocada en el mejoramiento de vías, que digamos que no, eso no está mal, eso está muy
1: No,
0: bien
1: está
0: porque
1: bien.
0: se le tiene que reconocer al señor alcalde. Yo soy el concejal de oposición, Andrés, pero he votado a favor por todo aquello que yo he considerado que le conviene al municipio de la Cumbre. También he levantado la mano, obviamente, cuando considero que no lo es. Pero digamos que se han enfocado mucho en esa parte y se han recuperado muchas vías, y eso también va a ayudar mucho para poder articular de estos proyectos de los que nosotros estamos hablando. Entonces creo que ya hay un buen camino, ya hay un buen camino en cuanto a esas variables, y ya empezar a fortalecer lo que nos está haciendo falta.
1: Mira que yo como ciudadano de a pie, yo no veo como unos resultados muy contundentes en esos tres puntos. Pues digamos que yo estoy aquí en la cumbre desde hace, yo diría que unos 15 años,

0: y en ese tiempo que he estado, no he visto como resultados en esos tres puntos. Cuando vos hablas, Germán, de que hay que hacer gestión, esa gestión, digamos, ante quién se hace, cómo se hace, qué debe tener esa gestión y por qué, digamos, vuelvo y digo, esto es una posición personal, porque desde mi óptica yo pregunto, ¿por qué los resultados no se han visto?
1: Bueno, digamos que yo considero que los resultados no se han visto todavía, Andrés, es por los enfoques que llevan ellos en su plan de desarrollo. Entonces, yo considero de que han estado muy enfocados, es como te lo estaba manifestando, digamos como a mejoramiento de vías, digamos que otras temáticas de estas, y no han impulsado todavía lo que ellos tienen tal vez dispuesto, ¿sí? ¿Nosotros ante quién tenemos que hacer esta gestión? Bueno, allí hay que tener, digamos, pues como mucha claridad. Es mirar el tema hasta dónde podemos nosotros con nuestros recursos, con lo que tiene el municipio, hasta dónde puede impactar y hasta dónde podemos tocar las puertas. Por ejemplo, podemos hacer un proyecto, tocar obviamente a la gobernación, mirar hasta dónde nos puede llegar, ayudar la gobernación o tocar las puertas de un ministerio, o Andrés, tocar las puertas, hacer mucha gestión, incluso buscar la empresa privada. Porque me parece que es fundamental que la empresa privada se articule con los programas gubernamentales. Incluso también, Andrés, buscar cooperación internacional. Hay muchas fundaciones internacionales que apoyan en todos esos procesos. Pero ¿qué
0: Sí.
1: se tiene que hacer? Lo que te digo, enmarcar la gestión para poderlo desarrollar. Armar el proyecto, decir lo que nosotros queremos hacer, con qué recursos contamos, con qué nos puede apoyar la gobernación, si tenemos un ministerio que nos quiera también ayudar con la idea. Tocar la empresa privada y, como te le digo al final, buscar también la cooperación de fundaciones internacionales que están dispuestas a invertir en ello.
0: Okay. Mira, aquí tocas un punto importante y si, siempre he querido preguntar yo sobre ese punto. Recuerdo que recién llegué a la cumbre, vuelvo y digo, hace 15, 18 años, o sea, no recuerdo, de pronto 20, pues no sé, 2007, sí, casi 20 años. Se hablaba por esa época que de pronto la cumbre como municipio no estaba muy bien financieramente hablando. De hecho, si la memoria no me falla, creo que llegó a estar, me corriges si estoy equivocado o no, llegó a estar en ley de bancarrotas, la ley, pues no recuerdo pues la ley, pero llegó a estar en ley de bancarrotas. No sé si estoy errado o estoy en lo cierto. La cumbre como está hoy por hoy financieramente hablando, ¿es un municipio saludable?
1: Mira, el municipio estaba en un proceso de transición, obviamente lo que tú manifiestas, estuvo la otra vez inclusive se decía que el municipio de La Cumbre Valle iba a perder su autonomía, íbamos a pasar para Yumbo, pero bueno,
0: Sí, eso lo escuché también, sí.
1: eso no se dio, gracias a Dios. Hoy en día, digamos, intervenciones de la Secretaría de Hacienda, cuando se han citado pues como un control político, que más que control político es como informativo, pues, sobre la situación. Ellos muestran, el secretario mostraba, de que el municipio se encuentra, digamos, que en un buen estado, ¿no? En un semáforo verde, manifestaban en ese momento, ¿sí? Que se encuentra en un semáforo verde, lo que quiere decir que estamos saludablemente. Sin embargo, el municipio, pues, ha venido de muchas deudas, de demandas, las cuales yo pregunté ese día que cómo estaba el estado de los litigios del municipio. Porque hay funcionarios que han demandado al municipio, pero pues aún no me llega esa respuesta.
0: ¿Temas laborales o qué?
1: Sí, temas como temas laborales, demandas ante el municipio como tal. Entonces, aún no me, no, no me, no me llegó, no me ha llegado esa información sobre el tema, sobre cómo están los litigios en el municipio.
0: Y eso debe ser
1: Pero digamos,
0: una papa caliente y vigente, ¿no? Porque
1: claro, yo considero
0: es que
1: que hay que
0: si contratas por prestación de servicios, es muy fácil uno demostrar que hay subordinación y todo el cuento, y el código laboral siempre te va a apoyar.
1: allí hay una complejidad, allí hay un tema bien, bien difícil, y de hecho hoy en día el municipio tiene una alta demanda de contratación. Se manifiesta, no tengo el dato exacto, pero creo que hay más de 200 y algo contratistas, y en administraciones pasadas pues habían mucho menos, creo que tal vez la mitad. Entonces, digamos que hay que analizar todos esos escenarios, pero a la pregunta que tú me dices, en la última intervención que tuvo la Secretaría de Hacienda se hablaba de un estado de semáforo verde. lo que nos quiere decir de que el tema viene bien. Sin embargo, pues ahí ya hay otras dinámicas, pues, de que como concejal de oposición yo he venido, pues, tocando ante ello la liquidación del impuesto predial, pues que son los temas, pues, más profundos, ¿no? Entonces, ahí hemos venido trabajando en esas situaciones también.
0: Bueno, hagamos un tema didáctico aquí y yo lo digo porque quiero aprender. Pero espere, primero yo quiero saludar aquí y leer al señor Gustavo Soriano. Dice, ese es nuestro próximo alcalde con la ayuda del pueblo y de Dios. Entonces te está saludando el señor Gustavo Soriano. Por acá nos dice, bueno, una persona que no me ha dado su nombre aún, dice que excelentes tus respuestas, Germán, que gracias. Entonces, bueno, la gente si quiere escribir sus preguntas para Germán Agredo, bienvenidas las preguntas al WhatsApp 324-484-2809. De hecho, está ahí en el cuerpo o en el texto de la publicidad. ¿De qué vive un municipio, Germán? ¿Cuáles son los ingresos de un municipio?
1: Bueno, el municipio, digamos que tiene unos ingresos generales que es a través del Sistema General de Participaciones, ¿no? Que es donde llegan los recursos, pues, para el tema de educación, de salud, de saneamiento básico, pues, que son unos recursos que nos entran de forma directa, los cuales ya están destinados, ¿correcto? Y digamos que una de las mayores fuentes es el recaudo. El recaudo del impuesto predial es una de las mayores fuentes que tiene el municipio. En actualidad están recaudando, según el último informe, más de 2.500 millones en comparación a la administración
0: ¿Esa cifra
1: anterior.
0: es mensual o anual?
1: Anual, anual. En la administración anterior se recaudaban aproximadamente 970, o sea que esta administración ha tenido, digamos, un grueso mucho más fuerte a través del recaudo del impuesto predial.
0: Pero tiene que ver con la actualización catastral que hubo vía, bueno, el chicharrón en el que estamos, mejor dicho, del tema del predial. ¿Tiene que ver ese incremento en el recaudo con el incremento en la tarifa?
1: Totalmente, totalmente. Allí hay una situación que tiene que ver con eso. Digamos que ya que estás tocando ese tema, ahí hay una problemática que pues nosotros le hemos manifestado a la administración. Es decir, en la actualidad se está liquidando con la ley 44 de 1990. ¿Qué te dice esa ley? Que a una persona le pueden cobrar hasta el 100% de lo que le cobraron en el año inmediatamente anterior.
0: O sea, el
1: Entonces,
0: doble.
1: el doble. Entonces, pues yo levanté la mano porque resulta que en abril del 2025 llega una resolución de la Corte Constitucional, la C-143, que dice que la ley 1995 se declara exequible. ¿Qué dice la ley 1995? Que después de que un municipio ya haya sido actualizado catastralmente, en el caso de la cumbre ya fuimos actualizados catastralmente, se debe de cobrar únicamente en los estratos 1, 2 y 3 el incremento del valor del IPC. O sea que, por ejemplo, si una persona pagó en el año inmediatamente anterior 1.000.000 de pesos, en el año en curso debe pagar solo 1.050.000, pero se han evidenciado casos de que le están cobrando 2 millones, ¿correcto? Entonces, pues yo he levantado la mano, ya he hecho mis derechos de petición, le he dicho al señor alcalde para que por favor corrijan eso, porque pues también allí en un informe, el día que estaban hablando del semáforo en rojo de la Secretaría de Hacienda, también nos estaban manifestando que hay más de 800 predios en procesos de cobros coactivos. Entonces, pues, digamos que una de mis digamos que a ver, ¿cómo se le puede decir? De mis aspiraciones es de que a estas personas se les logre organizar ese tema para que ellos no vayan a perder sus viviendas de ninguna manera.
0: Ah, bueno, vea, la persona que mencionaba acá que excelentes sus respuestas es Ana Guerrero. Acá
1: Ah,
0: me
1: muchas
0: dijo.
1: gracias. Saludo a Gustavo y a Ana.
0: Sí, bueno, yo te pregunto, mira que a mí, bueno, y metiéndonos en este tema del predial, a mí más que el predial me preocupa algo, Germán, y es que cuando vos tenés un delta o un cambio en el valor patrimonial, para efectos de declaración de renta se puede venir un impuesto gigantesco. Tanto así que un impuesto para muchas personas que podría llegar a ser impagable. O sea, muchas personas yo digo que podrían perder su terruño por causa de esto. O sea, entonces la pregunta es, ¿esto se va a levantar la mano o se va a buscar como alguna fórmula jurídica para que si se mantiene en firme todo este incremento catastral, no afecte ese tema tributario a nivel de DIAN y declaraciones de renta?
1: Totalmente de acuerdo. Mira, esa es una problemática que digamos que nos preocupa a todos, porque ahí es donde nos convertimos, la gran mayoría, en los denominados millonarios de papel, ¿cierto? Porque
0: Claro,
1: estaríamos hablando de millonarios
0: totalmente,
1: de papel.
0: totalmente.
1: Entonces, hay unas resoluciones que se tienen que tener en cuenta. Cuando se hizo la actualización catastral en la administración anterior, no se tuvieron en cuenta varios aspectos, entre ellos parte del artículo 9 de la ley de 1993, que nos dice que aquellos predios que, entre comillas, sean productivos o turísticos, no tendrían por qué haber sufrido el tema de la actualización catastral. Y hay muchas situaciones allí. Hay que dejar claro, Andrés, que la actualización se tenía que hacer, ¿sí? Esa actualización
0: Sí.
1: se tenía que hacer porque ya era algo que digamos que eso ya venía por ley.
0: Sí.
1: Se tiene que entender que digamos que en el gobierno del expresidente Juan Manuel Santos, en los diálogos de paz en La Habana, se llegó que ese tema se tenía que realizar. Y ejemplo, en el municipio de la Cumbre Valle, en esos periodos, tú te encontrabas con fincas, con una actualización, con un valor digamos, del predio, un ejemplo, Andrés, y te lo digo que es real, de 100 mil o 200 mil pesos. Entonces, ¿qué pasaba? Para que el municipio pudiese tener algo de recaudo, Andrés, tenía que tener unas tarifas muy altas, ¿sí me entiendes? Para poder recaudarle algo a esos 200 mil pesos. ¿Vas conmigo allí?
0: Sí.
1: Bueno, entonces, ¿qué pasa? Llega la actualización catastral. Listo, los predios suben, pero ¿cuál
0: Sí.
1: es la problemática que también tiene el municipio? Que las tarifas como estaban tan altas, al día de hoy no las han bajado, ¿sí?
0: Okay.
1: Entonces, ¿qué se le pide, digamos, a la administración? Porque ese proyecto no lo tiene que presentar el señor alcalde. Digamos que se presente un proyecto de acuerdo donde esas tarifas se bajen. Aunque ahorita nos citaron a sesiones extraordinarias donde hay un proyecto que ya estamos estudiando que va como muy de la mano con ello. Yo les estaré contando después de qué se trata. De hecho, voy a ser el ponente del proyecto. Me nombraron ponente hoy. Les estaré contando después, Andrés, apenas lo
0: Qué bueno.
1: estudiemos. Pero esa es una de las situaciones, ¿sí? Entonces, digamos que una de las soluciones inmediatas, Andrés, para esa problemática es que nos presenten ahora en noviembre que se va a votar por el estatuto tributario unas tarifas que sean acordes, ¿sí? Unas tarifas, que ya haya un límite.
0: Okay.
1: Y por ende, de que se le dé aplicabilidad a la ley 1995. Hago la aclaración, esa aplicabilidad se debe dar a partir de abril del 2025, ¿sí? En todo ese periodo desde allá hasta acá. Digamos que los otros años que ya fueron causados, pues ahí sí no se puede, pero pues sí hay un alivio pues en el resto de abril 25 a la actualidad.
0: Sí, y yo sigo con lo mismo, Germán, y bueno, listo, o sea, si ya se dio la pela a uno pagando el impuesto anterior, pues listo, pero ojalá que eso no lo dejen trascender al tema de impuesto de renta, porque créame que con las actualizaciones que uno ve de predios que estaban en 30 millones que pasan a, no sé, a 800, el impuesto de renta sería impagable para una persona que tenga, pues, digamos, una plaza. Bueno, entonces estábamos volviendo al tema de los recaudos. Entonces recibimos un dinero, obviamente, de lo que tiene que ver con catastro. Recibimos un dinero de transferencias, me decías.
1: Sí, Andrés, el sistema de
0: De
1: participaciones,
0: participación, eso. ¿Eso
1: sí,
0: viene del
1: digamos que
0: gobierno
1: eso es
0: nacional o viene a través de la
1: exacto.
0: gobernación?
1: Eso viene a través del gobierno nacional, digamos que ya están definidos unos ítems, entre ellos, obviamente, pues está la educación, pago de nómina de docentes, calidad de infraestructura educativa, salud, aseguramiento en el régimen subsidiado y salud pública.
0: Y Germán, ahí la pregunta es, ¿el alcalde tiene injerencia en la modificación de ese dinero que llega del gobierno nacional? Puede decir, venga, no necesito tanto para salud, por decir algo. O sea, no estoy diciendo que no se necesita para salud, sino que estoy poniendo un ejemplo. No se necesita tanto para salud, sino bájemele un poquito y súbamele a deporte o viceversa. No sé, ¿el alcalde puede hacer algo así o eso ya lo que llegó, llegó?
1: No, mira, eso ya viene destinado, al no ser que el mismo gobierno nacional tome, digamos, una política diferente. digamos, un estado de emergencia o situaciones similares, pero eso ya viene estipulado tal cual como se tiene que invertir, tiene unos porcentajes establecidos.
0: ¿Y eso funciona para todos los municipios de determinada categoría?
1: Para todos los municipios,
0: Okay.
1: Andrés, para todos los
0: Y eso
1: municipios.
0: digamos que está bien, o es un cálculo bien hecho, o no, ¿cómo lo ves?
1: Yo considero, Andrés, de que está bien porque se tiene que asegurar recursos para esos ítems.
0: Okay.
1: Demasiados importantes, demasiados importantes.
0: Pero a la hora que cambies el destino, me imagino que vas a tener a las IAS encima.
1: Totalmente,
0: Ok,
1: es
0: o sea que
1: delicadísimo.
0: tiene que ser así o así y punto.
1: Sí, es totalmente, eso es muy delicado, se tiene que
0: Ok.
1: manejar de una forma mejor, como tiene que manejarse todo en lo público.
0: Bien, vea, por acá lo saluda también el señor Arley Sánchez, dice que hay que apoyar al deporte, que eso mueve mucha gente. Vea, interesante, ¿no? El tema del
1: Claro que
0: deporte.
1: sí,
0: Y
1: el
0: el tema del
1: deporte.
0: deporte yo lo veo como muy crudo acá, Germán, ¿no?
1: Mira, Andrés, el deporte es algo que se tiene que apoyar totalmente. De hecho, yo estaba investigando porque el municipio de La Cumbre Valle en su momento tuvo al INDER. No sé si tú recuerdas eso.
0: ¿Hace cuánto? No, no recuerdo.
1: Bueno, el INDER estuvo, uf, a ver, no sé, a ver, ya creo que más de 12 años tal vez, no sé
0: Okay.
1: si estoy dando el dato exacto, pero aquí existió INDER, ¿sí?
0: Okay.
1: Digamos digamos que por falta de recursos, el INDER ya no existe, el INDER era un tema pues sobre el deporte, que se apoyaban muchas disciplinas, de hecho hoy en día pues existen en otros municipios, ¿no? En Yumbo está el INDERTI, que es un modelo similar. Digamos que lo que nosotros hemos estado investigando es la viabilidad de que nosotros lo tengamos. En ese orden de ideas, digamos, es como una estructura ante, digamos, la conformación como lo tiene hoy en día el municipio, es validar. Para mí las secretarías todas son importantes, pero
0: Sí, claro.
1: es validar de pronto cuál de ellas verdaderamente sí es viable que siga en ese orden de ideas o que se pueda fusionar y funcionen de la manera como lo venían haciendo anteriormente. Pero ¿por qué lo digo? Para brindar que nosotros podamos tener un recurso y se lo podamos invertir más al tema del deporte, porque esto se
0: Sí.
1: tiene que hacer. Hoy en día tú ves que hacen campeonatos de fútbol,
0: Sí.
1: los denominados candidatos de rodillones y todos
0: Sí.
1: esos temas, que yo no veo que esté mal, Andrés, porque
0: No.
1: todos tenemos derecho a
0: No, está
1: divertirnos y
0: bien.
1: demás. Pero yo considero que se tiene que, digamos, ayudar mucho a los clubes
0: Claro,
1: deportivos.
0: lo que pasa es que a eso que dices de los temas de rodillones es un tema más lúdico que deportivo.
1: Totalmente de acuerdo. O sea, yo te lo digo, como lúdica y recreación me parece perfecto y si Dios me da la posibilidad de ser el próximo alcalde, pues obviamente que apoyaría a los mismos. Pero créeme que mi foco está más ahí también en invertir mucho más, valga la redundancia, en nuestros jóvenes, ¿correcto? Porque pues yo he visto que digamos que los clubes deportivos que son privados, ellos están haciendo un esfuerzo muy importante, es mirar cómo se les puede apoyar, si es viable invertir o no recursos públicos allí, cómo se puede hacer, pero sí fortalecer el tema, porque yo recuerdo cuando, digamos, la administración de don Emiliano Figueroa, que se invertían en los campeonatos de fútbol de los jóvenes, de los infantiles, y eso era algo muy importante. Pero no solo en el tema del fútbol, Andrés, porque es que aquí hay un talento impresionante,
0: Es que
1: ciclomontañismo,
0: a eso iba, ¿viste? El
1: aquí
0: tema
1: hay
0: del
1: unos jóvenes.
0: ciclomontañismo es brutal aquí, buenísimo. O sea, es
1: Tuvimos
0: un...
1: una tenemos tuvimos una campeona,
0: Sí,
1: Valentina
0: sí,
1: Abril, si no estoy mal el nombre de la niña, que
0: sí.
1: excelente, nos ha representado muy bien. Y digamos que hay unas personas como el señor Héctor Hidró, que ellos siempre han fortalecido ese tema y esas disciplinas para el tema del ciclomontañismo y hemos sido muy fuertes, pero ha faltado ese apoyo.
0: Claro,
1: Pero como te digo, no solo el
0: mira,
1: fútbol.
0: mira Germán, que de hecho acá uno ve que Julio, no recuerdo el apellido, el hombre hace una labor interesante, uno que tiene una bicicletería yendo hacia Pavas. Julio, bueno, no recuerdo el apellido de Julio, sé que se llama Julio, pero no recuerdo el apellido. Él hace creo que hace una válida una vez al año. Y hay
1: Sí.
0: competencias de ciclomontañismo y yo digo, deberían ser más, porque aquí
1: Deberían de
0: tenemos,
1: ser.
0: deberían ser una cada semana, mejor dicho, deberíamos tener competencias acá, porque es que tenemos, a mí me encanta montar en bicicleta y tenemos toda la topografía para hacer todas las competencias de ciclomontañismo acá.
1: Claro, total, ciclomontañismo. Mire, aquí hay unas niñas que ellas impulsan el tema del running, ¿sí? Hacen una válida. Yo tuve la oportunidad de apoyarles en algún evento que hicieron y maravilloso. Viene gente de muchas partes. Aquí hay unos atletas impresionantes, Andrés, sino que es falta digamos, de involucrarse más con el tema. Pero como tú lo dices, los entornos para las competencias, las válidas, como lo queramos llamar, los tenemos. Tenemos un clima agradable. Yo te decía ahorita de entrada. Por eso era que te decía que el municipio de la Cumbre Valle tiene tantas fortalezas que verdaderamente nosotros no sabemos lo que tenemos aquí.
0: Sí, de acuerdo, de acuerdo. Es un buen sitio, es un muy buen sitio. Mire, yo vengo de Cali, vuelvo y digo, llevo mucho tiempo acá. Empecé mi negocio o empezamos nuestro negocio en el 2007 acá en la Cumbre. Y yo hoy por hoy le digo, Germán, que voy a Cali si mucho dos o tres veces al año. O sea, no me muevo de acá. Por acá nos dice Gustavo Soriano que el señor de la, de, el que promueve el mountain bike se llama Julio Albán. Sí, Julio Albán. Bueno, por acá tengo una pregunta y un saludo del señor Jean Paul Leighton. Le leo, Germán. Dice, abro comillas, buenas noches. Saludos para todos los cumbreños y las cumbreñas. Pregunta para el concejal Ágredo. Entendiendo que estamos siendo testigos de la lenta ejecución de obras, ¿qué gestión planea el concejal junto a su equipo de trabajo para llevar iniciativas adelante para exigir premura en las obras pendientes y en hacer llegar con efectividad recursos a las personas que están a la espera de, por ejemplo, auxilios de arriendos o materiales de construcción? Aparte, le solicito amablemente llevar adelante iniciativas para el desarrollo de simulacros y pedagogías y así todos en la cumbre podamos reaccionar mejor ante cualquier emergencia. Jean Paul Leighton.
1: Excelente pregunta de nuestro amigo Jean Paul. Bueno, mira, yo te quiero decir, Andrés, que esos temas, digamos, que vienen a través del gobierno nacional o las ayudas o demás, pues a nosotros hasta ahora como concejales no nos han dado un contexto de los mismos, ¿correcto? En ese orden de ideas, sí, un grupo de concejales estamos pues mirando la forma de cómo hacemos digamos, un derecho de petición para que nos retroalimenten de cómo lo van a hacer, cómo van a entregar esos recursos, de hecho las mismas donaciones que se han recibido. El conocimiento que tengo es que ellos lo están manejando de una forma organizada, pero te soy muy honesto, no tenemos la claridad de cómo lo están ejecutando y cómo lo están realizando, ¿sí? Digamos que lo que dice Jean Paul sobre los simulacros y demás, como concejales podemos hacer la solicitud y la petición. No nos garantiza, Andrés, de que lo hagan, porque recuerda que nosotros como concejales, digamos que nuestra función es el aprobar o desaprobar proyectos, ¿correcto? Hacer derechos de petición para hacer controles políticos. Digamos que esa es como la esencia y la competencia de lo que nosotros tenemos, ¿no? Sin embargo, lo que dice Jean Paul tiene demasiado sentido. Y si no lo podemos hacer de esa manera, pues es tocar la gestión, a ver cómo lo podemos articular a través digamos, a través de nuestros propios mecanismos, Andrés.
0: Ok, mira, bueno, entonces yo no sabía eso, por ejemplo, o sea, que solamente, digamos, ustedes dan el sí o el no y hacen obviamente control político, desde el Consejo no se pueden proponer proyectos.
1: Los concejales no pueden proponer proyectos, digamos, que afecten la armonía presupuestal del municipio,
0: Ok.
1: porque no tenemos la competencia para poderlo hacer, ¿sí? Digamos que lo que nosotros podemos proponer es, digamos, temas de cierta manera como civismos y demás, proyectos así, pero que no afecten la armonía presupuestal de lo que hoy en día, pues, el administrador del gasto ya tiene definido en su programa en su plan de desarrollo, ¿sí?
0: Ok, pero
1: Es conocer.
0: si por ejemplo Germán ves que tiene, digamos, la administración municipal un vacío que puedes suplir, digamos, apoyándote en la institucionalidad, por ejemplo, supongamos que ves un tema que me gusta a mí mucho, que es el tema del emprendimiento, ves que supongamos que la administración municipal no está trabajando en eso. Como concejal, ¿podrías traer al SENA o alguna universidad a capacitar sobre eso? ¿O no se te, o no te lo permitirían?
1: Mira, yo digamos que sería una gestión ya más que sería como personal, ¿sí?
0: Ok.
1: Digamos que sería ir al SENA, presentarme como concejal del municipio de la Cumbre Valle, que yo quisiera traer, digamos, y de hecho he estado en ese programa para traer temas sobre el marketing digital y todas esas situaciones allí. Hemos estado pues haciendo como esa gestión, pero pues obviamente Disponemos pues de unas variables allí de tiempo y organización, ¿no? Que hemos estado trabajando, en cualquier momento se nos va a dar, estoy seguro. Que yo lo proponga que la alcaldía lo haga, digamos que como concejal de oposición podría hacer ese derecho de petición. Mire, señor alcalde, qué interesante sería esto, pero digamos que en última la decisión la toman son ellos, ¿correcto? A través pues de su potestad administrativa y obviamente pues si eso le incurre en un gasto o no, bueno, ya son temas que lo manejan ellos pues como a nivel interno. Pero que yo como concejal tenga, digamos, el mecanismo o la opción de poder decir estos recursos, traigámoslos para esto o hagámoslo así. No, no tenemos esa competencia, ningún concejal lo tiene. Y de pronto agradezco mucho por la pregunta que tú haces, porque hay veces que hay una percepción equivocada ante eso con base a la función del concejal. A mí me ha servido mucho, Andrés, el haber aceptado la curul de oposición, porque nos hemos dado cuenta de primera mano cómo se trabaja, qué se hace y cómo se hace esa labor de concejal, que es tan importante para el municipio de la Cumbre Valle.
0: Es un buen curso, te pregunto. Bueno, no, venga, que yo quiero leer primero un mensaje que tengo aquí hace rato y no lo he leído, de Arley Sánchez. Dice, ¿qué podemos hacer con lo de la cancha de la Cumbre? Con este problema de la... O sea, entiendo, se queja porque redujeron, creo, las dimensiones de la cancha. No sé si le entiendo bien, Arley. Entonces, dice que qué se puede hacer, te pregunta.
1: Bueno, ese es un tema bien, bien complejo, Andrés, y digamos que siempre que tú me preguntes algo te lo voy a responder con toda la sinceridad y honestidad del mundo. Ese proyecto, en primer lugar, hago claridad que no pasó por el Consejo Municipal, ¿correcto? Digamos que son recursos que destinó la gobernación en conjunto pues con la alcaldía del municipio de la Cumbre Valle. Soy testigo de que se citó a la comunidad cuando se iba a hacer la socialización del proyecto. Yo te soy honesto, Andrés, yo no pude estar, yo estaba en la dinámica esa de hacer los derechos de petición, por lo que te expliqué ahorita con el tema de las tarifas del impuesto predial, a lo cual yo le he estudiado mucho y le he gastado mucho de mi tiempo, ¿sí me entiendes? Porque pues yo considero que uno tiene que sacar adelante algo para después involucrarse en otro, ¿sí me entiendes? No dejar las cosas como empezadas, a mí hago entender, ¿no? Entonces, no estuve muy al tanto de ese tema. Ya después de que socializaron, que la mayoría de las personas dijeron que sí, porque un concejal estuvo allí, y pues me atrevo a dar el nombre porque él me dijo que lo dijera en algún momento, que fue el concejal Osvaldo Urbano. Él me comentó que él estuvo en esa socialización y que las personas estuvieron de acuerdo de que hicieran esa obra ahí en la cancha del municipio. Pero hoy vemos de que la obra obviamente ha afectado en el sentido de que le ha quitado las medidas reglamentarias que tenía obviamente la cancha de fútbol de la cabecera municipal, y lo que yo he escuchado es de que se podría inclusive haber aprovechado otros espacios para hacerlo. Pues Andrés, en este momento la obra va en curso, ya ellos no sé qué tan viable es suspenderla o retirarla. Creería yo que si Dios nos da la oportunidad de decir el próximo alcalde, pues es buscar la forma de poder organizar la situación, obviamente bajo los parámetros normativos, ¿no? Porque tú sabes que en lo público no es decir, pongamos este bombillo acá y comprémoslo acá, no, todo tiene un proceso,
0: Sí,
1: ¿correcto?
0: toca
1: Pero
0: con
1: sí,
0: mucho cuidado, ¿no?
1: con mucho cuidado,
0: Porque
1: pero sí
0: sí.
1: me pongo de la parte de ellos, Andrés, porque pues soy el hijo de Elmer Agredo, mi padre fue una persona que, te lo digo con mucho orgullo y respeto. Puso el nombre del fútbol del municipio de La Cumbre muy alto, porque digamos que el equipo de fútbol de La Cumbre fue muy conocido cuando él fue técnico de fútbol, fue muy conocido, fuimos campeones en varios torneos. Entonces, ver hoy en día que un escenario deportivo que nos ha traído en un momento determinado muchas glorias, porque aquí han existido personas como el señor que en paz descanse, el señor Riascos, Joaquín Gamboa, personas que pudieron ser profesionales, te cuento, ¿sí? Ver que ese escenario que ha sido tan histórico, de pronto hoy en día no se vea como lo que es, pues es un compromiso que se adquiere con el pueblo cumbreño de mirar cómo se organiza eso bajo la normatividad, obviamente.
0: No, bueno, oiga, Germán, estamos llegando al final. Yo quiero hacerle preguntas hartas y medio chimbas también.
1: Aquí
0: Una
1: estoy para eso.
0: medio chimba, ¿cómo se sintió?
1: No, excelente, Andrés, qué chévere, de verdad que me parece genial estos espacios para poder conversarlo.
0: Bueno, y otra medio
1: Eso me
0: chimba,
1: parece
0: y la
1: muy
0: otra medio
1: chévere.
0: chimba es si volvería, porque es que yo creo que nos quedan muchos temas en el tintero. Digamos que he querido hacerlo así despacio y no corriendo, porque creo que es mejor así, como con tiempito y tratando de aclarar mucha cosa. Entonces, ¿volvería?
1: Claro, Andrés, es
0: Bueno,
1: que se nos quedaron muchos, y perdóname
0: muchos
1: que de
0: temas.
1: pronto muchos temas, de pronto no hablamos ni siquiera de lo que del Hospital Santa
0: No,
1: Margarita, que es tan
0: claro,
1: importante para el municipio,
0: nos falta el
1: ¿ya?
0: hospital, nos falta, yo creo que nos falta también que la gente se anime a preguntar más, porque yo creo que eso es un muy buen insumo para hacer un programa. O sea, la gente, por ejemplo, mira lo que pregunta aquí Arley de la cancha, habrá gente que tenga inquietudes sobre el tema de vías, sobre el tema de educación, aunque ya hablamos de educación, o sea, sobre cualquier tema, pues digamos que qué chévere poderlo abordar a
1: Mira
0: la luz de lo
1: que
0: que la gente quiera preguntar.
1: no hemos hablado de algo tan importante, Andrés, y te digo que son las juntas de acción comunal que
0: Claro.
1: tiene el municipio de La Cumbre Valle. ¿Por qué te lo digo? En el gobierno pasado del expresidente Gustavo Petro, las juntas de acción comunal podían descargar proyectos y esos proyectos los podían sacar adelante a través de convenios solidarios, como el Comité de Cafeteros, ¿correcto? ¿Qué nos ha faltado en el municipio de La Cumbre Valle? Capacitar y organizar esas juntas de acción comunal
0: De
1: para que ellos
0: acuerdo.
1: puedan descargar proyectos de ellos, que no dependan de que una administración municipal invierta recursos allá, sino que ellos mismos, a través de esas competencias, puedan minimizar todas las problemáticas que ellos tienen en sus entornos.
0: Y que
1: ¿Se imagina usted?
0: serían adicionales, ¿no? Serían recursos
1: Claro.
0: adicionales a los que ya hay presupuestados.
1: Claro, recursos adicionales que están estipulados para ese tipo de obras. ¿Se imagina usted que todas las juntas de acción comunal, que no tengo en ese momentico el dato, son más de 30, no tengo en ese momentico el dato, Andrés, pudiesen descargar un proyecto por año? ¿Cómo
0: Claro.
1: mejorarían los entornos del municipio de La Cumbre Valle, entre ellos las vías, el tema de agua y demás problemáticas que pueden existir en una junta de acción comunal?
0: Sí,
1: Y
0: de
1: lo más
0: acuerdo.
1: importante, en aquellos sectores donde se han perdido esas juntas de acción comunal, pues se logren recuperar, pero traer un profesional que se involucre tanto en el tema y que conozca tanto el tema, que podamos sacar adelante eso. Uno de, digamos, de mis proyectos o de mis sueños es así como existe en el Consejo Municipal, un salón del Consejo Municipal. Tengamos nosotros en la administración municipal o en algún, digamos, en algún sitio donde podamos organizar un salón especial para los presidentes de las juntas de acción comunal y en ese orden de ideas apoyarlos para que puedan descargar proyectos para sus sectores.
0: Sí, mira que eso es interesante. Yo creo que hay platas por ahí, hablémoslo así, pues de pronto suena muy feo, pero hay platas, hay dineros que tienen las instituciones colombianas para aportar, y entre ellas está el SENA a través de Fondo Emprender. Hay algo que a mí, pues digamos, como empresario del agro, me raya la cabeza siempre. Y es porque, y yo se lo planteé a la administración anterior en algún momento y le dije, venga, en esa época no había Secretaría de Agricultura, sino UMATA. Le dije, venga, ¿por qué no convierten la UMATA en una EPSEA? Es una forma de que ustedes bajen recursos para el agro. Bueno, no dieron mucha bola, pero el rollo es que, digamos, hay mucha cosita que se puede hacer que sería adicional a lo que ya hay presupuestado.
1: Claro que sí, porque por ejemplo, mira que teníamos el tema de la reforma agraria, que se tenía que aprovechar, ¿sí? La formación y consolidación de zonas de reserva campesina.
0: Pero mira que
1: Todos.
0: yo estuve leyendo eso, Germán, y eso a mí no me convenció mucho, ¿viste? Bueno, después podemos hablar de esa vaina porque ya son las 8, pero a mí eso no
1: Dale,
0: me
1: dale, ¿no?
0: convenció mucho. Venga, le voy a hacer una pregunta hartísima antes de irnos. Usted me dice, no le quiero responder eso, no hay problema. Es más, si quiere me cuelga y me arrea la madre, como
1: No,
0: quiera.
1: no, no. Aquí te vamos a responder todo lo que nos preguntes.
0: Para ser alcalde de La Cumbre hay que contar con la bendición de Dilian.
1: Mira, mi campaña, Andrés, en este momento se proyecta como una campaña de una total independencia, ¿sí? Yo te explico. Yo fui candidato a la alcaldía con el partido En Marcha, ¿correcto? Un partido que no es muy conocido, decidí seguir siendo concejal de oposición con el mismo partido, ¿no? Porque acepté la curul de oposición.
0: Sí.
1: Para mí hubiera sido más fácil, Andrés, haberme retirado y claro, como fui el segundo que saqué la votación, obviamente que podría estar hoy en día con un partido más reconocido o burocráticamente más fuerte o maquinaria, como lo queramos llamar, ¿sí? Entonces, en ese orden de ideas, Andrés, pues nosotros queremos hacer un ejercicio donde mi maquinaria va a ser el pueblo,
0: Okay.
1: ¿correcto? Y mi obligación es con el pueblo, ¿ya? Entonces, pues esperemos que obviamente sea la bendición del Todopoderoso, porque soy un tipo que creo mucho en Dios, ¿correcto? Entonces, si el Señor nos tiene para eso, Él nos va a llevar. Pero,
0: Bueno.
1: pues, digamos que es con total independencia.
0: Y de ahí me sale la segunda pregunta, Jarta. Yo creo que mi colega que sigue ya con el siguiente programa que se llama Sobre la Línea me debe estar empujando, pero que me espere un segundito. La siguiente pregunta, Jarta, y es, si llega a la alcaldía de la Cumbre un candidato independiente y la gobernación vuelve a ganarla el grupo de Dilian, ¿sería muy difícil gestionar así, sin ser de la cuerda de Dilian?
1: Mira, ahí hay unos temas que son muy profundos, ¿cierto? Así como lo es tu pregunta. Yo considero de que siempre hay que llevar buenas relaciones con todos los gobernantes. Y tú me, que yo hablaba contigo, y digamos que no pueden primar el tema de ideologías para el desarrollo del municipio de la Cumbre Valle.
0: De
1: Entonces,
0: acuerdo.
1: por ejemplo, si tú me dices a mí, es que usted es el alcalde Germán, pero sigue siendo la U quien está en la gobernación. Créeme que haría todo lo posible por trabajar de forma articulada con ellos para poder traer ese desarrollo al municipio de la Cumbre Valle. ¿Sí? De hecho, Andrés, una de mis posturas es esa. Yo no he querido hacer una oposición de atacar y atacar y maltratar. No, mira, yo ahorita te reconocí que veía muy interesante cómo el municipio ha avanzado en los temas de la recuperación de vías, ¿cierto? Te lo dije ahora. Pero también te dije, también he levantado la mano en temas que considero que no le convienen al municipio, entre ellos, pues las tarifas pero es con base a lo que consideramos
0: Se nos dañó un poco el audio.
1: con total claridad de
0: Bueno, creo que se nos dañó un poco el audio. No sé si es el mío, creo que es el mío o el de Germán. No sé si alguien me puede escribir, si me está escuchando. Por favor. Porque se nos cayó el audio. Se nos cayó. Hola, hola, hola. Uy, uy, uy. Bueno, no, no sé. No sé si me escuchan. Hola,
1: Sí, se
0: Germán.
1: había ido el audio,
0: Sí, ya.
1: Andrés.
0: Uy, menos mal. Ya
1: Se fue el
0: volviste.
1: audio.
0: Ok, sí. Hola.
1: Sí, ahí te escucho,
0: No, no,
1: Andrés.
0: yo creo, Germán, que despidámonos porque algo empezó a molestar aquí. Y
1: No,
0: Germán,
1: tranquilo.
0: queda el micrófono abierto para que nos volvamos a encontrar acá. Qué chévere haber conversado contigo y muchas gracias por aceptar la invitación.
1: No, Andrés, muchas gracias a ti y a todo tu equipo. De verdad que gracias por la invitación y bueno, estamos atentos. Esto es lo que tenemos que hacer los servidores públicos, dar a conocer nuestras propuestas, que el pueblo cumbreño sepa cuáles son nuestras proyecciones, lo que queremos hacer del mismo. Y de verdad que muchas gracias, Andrés, y encantado de volver a estar contigo nuevamente en otro programa.
0: Bueno, muchas gracias y recuerden los demás candidatos invitados o los demás aspirantes también invitados aquí a Territorio por Radio Online. Chao, Germán, un abrazo.
1: Feliz noche.
0: Bueno, feliz noche. Sigan por favor conectados con Radio Online. Ya viene Luigi Marquesi con Sobre la Línea. Les dejo algo de música un momentico y ya regreso.

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0: Les voy a contar la historia de dos muchachos que en su juventud solían llevar serenata a la misma chica. El tiempo los separó y fue también el tiempo el que se encargó de reunirlos otra vez. Y esto fue lo que sucedió al reencuentro.
1: Amigo, ven, te invito a una copa.
2: Ya no tomo, gracias.

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1: Nos divorciamos.
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1: Así es.

0: Jonathan, damos la bienvenida a... algo ocurre, ¿qué pasa? Vamos a ver, vamos a revisar. Ok, me está diciendo que le escriba aquí otro número. Bueno, no, no, vamos a escribirle otro número, no hay problema, no hay problema, no hay afán. Y vamos a comunicarnos ya. Programa del día 4 de octubre de 2024, Crónicas Agropecuarias.
1: ¿Aló?
0: Hola Jonathan, ¿cómo estás?
1: Y Andrés, bien, muchas gracias. ¿Cómo ha estado?
0: Bien, bien. Bueno, bienvenido nuevamente a Crónicas Agropecuarias. Esperamos que esta vez la tercera sí sea la vencida, porque ya hemos tenido varios traspiés cada vez que intentamos hacer como algún programa al aire los dos. Pero nada, hay que insistir hasta que lo logremos, ¿no?
1: Sí, Andrés. Muchas gracias, agradeciéndole a Andrés mucho la invitación por tenerme en cuenta para su programa y pues por ser ese canal, ¿no? Pues para llevar un poquito más de nuestro emprendimiento hacia otras regiones. Muchas gracias, Andrés, por la
0: No,
1: invitación.
0: a ti, Jonathan, por aceptar la invitación. Y bueno, el lema nuestro es que detrás de cada emprendimiento campesino hay una gran historia que merece ser contada y también merece ser conocida. Entonces, Jonathan, yo quisiera como retomar otra vez desde el principio y empezar que nos cuentes esa historia tuya como emprendedor en este negocio de los cuyes, que ya le decía a la audiencia antes de entrar al aire. El cuy es un animalito, es una explotación pecuaria muy común en Perú, Ecuador y en la parte sur de Colombia.
1: Andrés, sí señor, pues digamos que el cuy acá en nuestro país apenas está como incursionando en otras regiones, ¿no? Inicialmente, o hace unas décadas atrás, solamente el consumo era para la parte sur, específicamente lo que tiene que ver con Nariño y parte de Putumayo, ¿no? Ya hoy por hoy ha abierto puertas en otros departamentos, ya Cauca, Huila y un poquito más hacia el centro ya los consumen el cuy. Incluso te cuento, mira que llevan unos cuyes para Montería, ¿no? Entonces ya el cuy va tomando de alguna forma una importancia, ya no solamente como mascota, como tradicionalmente se ha mirado hacia otras regiones, pero ya como parte de un plato típico, ¿no? Entonces,
0: Ole, interesante eso, Jonathan, porque yo ahí te quiero hacer un paréntesis y una pregunta, y es, esas personas que consumen cuy en Montería, ¿son nariñenses que han migrado a Córdoba o raizales cordobeses?
1: Andrés, mira, este es chévere el tema. Es un chico, él me compró unos cuisitos y cuando él los llevaba, yo le pregunté si era para mascotas. Dijo, no, Jonathan, yo voy a poner a comer cuy a todo Córdoba. Él no tiene raíces nariñenses, es oriundo de Córdoba, pero tiene un proyecto para emprender con el tema de los cuyes. Ya llevó su pie de cría, está muy motivado. Y ahora me solicita unos cuyes ya para probarlos, ¿no? Se van a llevar unos cuyes beneficiados hasta Montería ya con esa intención de empezar a consumirlo, ¿no? Entonces, ya ahí va llegando poco a poco a otras regiones el cuy. Es que es delicioso, Andrés. ¿Tú lo has probado, Andrés?
0: No, no, pero estoy con toda la
1: Entonces.
0: intención de hacerlo. Solamente que aquí sé que lo consumen porque, digamos, en la parte donde yo estoy, en la cumbre Valle del Cauca, hay mucha colonia de Nariño, pero no hay un sitio como tal donde uno pueda irse a comer un cuy con confianza. Porque es que, mira, yo creo que hay algo y es que cuando vamos a consumir alimentos, o yo hablo, pues digamos, en mi caso personal, yo estoy comprando, ok, sabor, todo el cuento, pero estoy comprando confianza también. Entonces, no hay el sitio que uno diga es un cuy bien beneficiado, bien alimentado, y aparte de eso, muy, muy bien preparado, ¿no? Entonces, yo creo que esa tarea la tengo pendiente, pero quiero hacerlo en un sitio donde esa primera experiencia que tenga consumiendo cuy sea muy positiva, ¿sí? Y eso es básicamente, porque esa puerta de entrada para uno que es un nuevo consumidor es muy importante, porque te sigue invitando o te espanta.
1: Así es, Andrés. Yo le cuento una anécdota. Hace unos años atrás, en el 2017, hice un suministro para, bueno, una empresa de Medellín se ganó un suministro acá en mi región. Y vino una chica desde Medellín a ejecutar el suministro. Y entre esas cosas a entregar eran cuy, ¿no? Y precisamente ella me decía lo que tú dices. Yo la invito a almorzar a casa y me dice, Jonathan, yo voy, pero no me vayan a dar cuy, por favor. No, listo, la llevamos en el compromiso, pero igual hacemos un cuisito y se lo colocamos ya de una presentación diferente, de pronto quitándole la cabeza, que es como lo que asusta un poquito a esa primera impresión a la persona que lo va a consumir. Le pasamos solamente un cuarto de cuy, un cuarto de brazo, que es donde está la mejor carne a mi gusto. Y mira que ya lo comió, ¿no? Y solamente habíamos asado uno. Pastuso que se respete. Yo soy pastuso, come cuy solo, ¿no? No es, el cuy no es para varias personas, para un solo, ¿no? Entonces,
0: Ah, okay. No se
1: habíamos
0: comparte el
1: pelado un,
0: cuy.
1: no se comparte, ¿no?
0: Okay.
1: Entonces, es para una sola persona, ¿no? Entonces, le pasamos un pedacito y el resto nos lo comimos entre tres personas más, mi esposa, mi hijo, y ella lo probó, pero le pasamos solamente la presa de cuy, las crispeticas, que es lo tradicional, el vasito de ají y una papa cocinada, y le encantó. No, fue tanto así que cuando acabó la primera presa, me dice, Jonathan, regálame otra presita que me encantó el cuy. Y se lo habíamos preparado uno, le digo, no, qué pena, mira que ya se nos terminó el asado, se lo acabábamos bebiendo. Pero la chica se fue encantada con el cuy, ¿no? Se fue encantada, le gustó mucho el tema del cuy, pero sí tiene que ver mucho con lo que tú dices. Hay que saberlo, hay que sabérselo presentar cuando es por primera vez, ¿no? Para que no haya de pronto ese choque emocional.
0: Jonathan, el ají es de maní, ¿cierto?
1: Hay diferentes formas. O sea, personalmente nuestro emprendimiento lo hace con ají de maní, ¿no? Pero lo preparan ají de diferentes formas, lo acompañan de diferentes formas y todas muy buenas, la verdad, ¿no? Todas las formas
0: Okay.
1: como preparan el cuy me parecen excelentes. Yo, aparte de que produzco el cuy, tengo como por pasión eso, ¿no? A donde salgo a comer cuy, precisamente, porque me encanta probar las diferentes formas como lo preparan, ¿no? O sea, todo el mundo lo prepara diferente y en todas las presentaciones diferente es excelente el cuy.
0: Ok, interesante. Y yo diría que bueno, de esto podemos hablar más adelante. Creo que es una proteína. Dicen que la carne es muy magra, con alto valor proteico, pero además de eso tiene un beneficio que a mí me parece fundamental y es la velocidad de beneficio. O sea, en ganado bovino tenés que esperar 18, 24 meses y en Colombia yo diría que hasta 30 meses. Y bueno, en cuyes es mucho más rápido, ¿no?
1: Sí, dependiendo de la técnica del productor, pues están los tiempos en los que se puede alcanzar un cierto peso que exige el mercado para el cuy, ¿no? Depende de muchos factores.
0: Sí, ¿ese peso es de cuánto, Jonathan?
1: Andrés, el peso estándar es de 1.200 gramos en mi país, ¿no? Pero ahorita por
0: Ese
1: un
0: es peso en
1: tema,
0: pie.
1: peso en pie, ajá,
0: Ya.
1: peso en pie. Pero hay un proyecto que es para bajarle un poquito ese tamaño, bajarlo por lo menos a 1.000 gramos, aprovechando una característica de la fisiología del cuy, ¿no? Que el pasado 1.000 gramos se crece muy lento. Entonces lo que se pretende es que el productor no vaya hasta los 1.200 gramos donde va muy lento, sino que vaya solamente hasta los 1.000 gramos donde el cuy lleva una velocidad de crecimiento muy, muy acelerada.
0: Lo que pasa con el pollo de engorde que dicen que es
1: Muy, muy
0: 45,
1: similar.
0: 48 días y de ahí para adelante, sí, la velocidad la conversión, digámoslo así, no es la mejor en términos de cantidad de alimento versus peso ganado.
1: Sí, esa es la realidad. Pasan todos los animales, yo creo,
0: Sí.
1: ¿no? Hay una curva de crecimiento y llega un tope
0: Sí.
1: hasta donde es rentable producirlo.
0: Bueno. Jonathan, centrémonos por favor entonces en la historia tuya y en la historia de Tecnocuy Ecogranja.
1: Andrés, pues mira, pues, ¿qué te cuento? Yo me voy un poquito más atrás, ¿no? Yo Soy nariñense, ¿no?
0: Ajá.
1: He nacido en Pasto, pero por cosas de la vida no, muy, muy niño me llevaron hacia acá al Putumayo, donde yo me encuentro, pero hacia otro municipio, en la parte de La Hormiga. Lastimosamente, nuestro departamento se ha visto enmarcado por cosas de violencia, de narcotráfico, de temas, cultivos ilícitos, ¿no? De pronto en el sitio donde nos criamos y la época donde nos criamos, tuvimos pues muchas opciones malas de
0: Claro,
1: vida, ¿no? De
0: claro.
1: pronto pudimos tomar opciones muy diferentes, pero acá es donde juega un papel muy importante la familia, ¿no? Que siempre pues nos guiaron por buen camino y digamos que fruto a eso, pues hoy por hoy mis hermanos y mi persona pues nos destacamos en diferentes áreas que nos ha llevado la vida de una forma pues muy muy positiva hacia la sociedad, o al menos yo lo miro así, Andrés, ¿no?
0: Okay.
1: Entonces ahí empieza como la historia, de pronto un poquito limitado el tema económico, el tema de oportunidades, porque al ser zonas de conflicto, pues era difícil estudiar, ¿no? Había muchas ocasiones de pronto cuando nosotros teníamos que ir hacia estudiar, teníamos que pasar por retenes paramilitares, guerrilleros, todo eso.
0: Complicado.
1: Ajá, complicadito. Pero como te digo, Andrés, gracias a Dios, mi papá y mi mamá pues nos supieron guiar. Y yo llego después, ya en la adolescencia, llego acá a lo que es el Alto Putumayo, que es una zona que pertenece igualmente al Putumayo, pero ya es como otra región, incluso hasta el clima es bastante diferente. Ya es una zona donde por lo menos hay más oportunidades para poder estudiar. Acá nos formamos, acá hicimos bachillerato, tuve oportunidad de estudiar de pronto a una edad más temprana, dejé pasar oportunidades en mi vida, aunque se presentaron las oportunidades y de pronto mis padres en medio de esas dificultades pudieron haberme apoyado, pero la vida depara los momentos justos y Dios le pone cada cosa en su momento, ¿no? Yo empecé a hacer un poquito tarde. Hice un tecnólogo en el SENA en gestión de empresas agropecuarias y de ahí ya empieza como el tema de emprendimiento. Ahí conozco una entidad que es Fondo Emprender, voy haciendo el tecnólogo, voy conociendo la entidad Fondo Emprender y me presento con el tema de emprendimiento en Cuyes. Y después de casi 3 años de insistir al tema de Fondo Emprender, logré sacar un capital pues importante, ¿no? Para iniciarnos
0: Jonathan,
1: con el emprendimiento.
0: ¿por qué insistir e insistir? O sea, ¿presentabas el proyecto y le faltaba algo o era más un tema burocrático o qué cree? O sea, ¿por qué, digamos, tardar 3 años, que me parece un periodo tan largo, y enfrentarse con ese, o sea, con tener que volver a intentar? ¿Qué pasaba ahí?
1: Bueno, digamos, ahorita te cuento el porqué, ¿no? Pero yo ahorita lo miro, era como que la vida midiéndole el pulso al emprendedor, ¿no? Como lo
0: Okay.
1: llamamos coloquialmente por acá
0: O sea, no
1: en
0: estabas
1: mi país.
0: preparado de pronto.
1: No, sí, no, no, no, obviamente no estaba preparado, pero me refiero a de pronto a medir esa persistencia en las cosas. Yo pude muy fácilmente haberme rendido en el primer intento. Yo me presenté por primera vez a Fondo Emprender en el 2014. Presento mi proyecto después de un periodo de un año de formulación de proyecto y aquí me robo un segundito, mando un cordial saludo al profe Alex Luna, que me apoyó muchísimo en este tema. Me presento en el 2014, sale mi proyecto, ¿qué llama? Aprobado, ¿sí?
0: Okay.
1: Pero a la hora de asignarle recursos, no le asignan recursos, ¿no? Ese fue un choque de los más duros, o sea, era toda la motivación y como era de uno de los, no sé si de los primeros, pero sí fue un proyecto que salía en esa época aquí en mi región. Entonces, para esos días todo el mundo era como entrevistando al emprendedor, preguntando los planes que se venían, ¿no? Y fue un golpe muy duro cuando dicen, listo, sí pasó, pero no asignaron
0: No
1: recursos.
0: asignaron,
1: Viene
0: o sea,
1: 2000, no asignaron recursos.
0: un tema de Bogotá de pronto, ¿o qué?
1: Sí, posiblemente, ¿no? En el 2014 se repite la historia. Me presento como por allá febrero en Fondo Emprender. Nuevamente el proyecto es viable. Se repite la historia, ¿no? Viable, no asignan recursos. finales del 2015 nuevamente me presento, proyecto viable, no le asignan recursos, 2016 me presento tres veces a inicios del 2016. Yo en ese tiempo estuve 100% a fondo emprender, no me dediqué a otra cosa, mi esposa me apoyó económicamente para todo, para dedicarme a eso. Yo tenía puesto los ojos
0: En fondo
1: en fondo
0: emprender.
1: emprender. Ajá, en 2016 nuevamente me presento a principios de año, viable, no pasa, a mediados de 2016, viable, no pasa, a finales de 2016 nuevamente me presento, pero ya voy con una recomendación del profe Alex Luna, me dice Jonathan, había un proceso para lo de los proyectos y una parte, uno iba a presentarlo ante las directivas, ¿no?
0: Okay.
1: Iba a exponer el proyecto. En esa vez yo ya no expuse proyecto, sino que yo entré y palabras aconsejadas previamente, bueno, díganme si me van a dar los recursos o no me van a dar los recursos, pero no expuse el proyecto, porque ya lo había, era el único proyecto a nivel nacional que tenía esa característica de que de lo que le aprobaban, pero no le asignaban los recursos. Afortunadamente en esa reunión donde me tocaba presentar el proyecto había un funcionario directo desde Bogotá y ella me dice, pues ya le conté lo que te estoy comentando a ti Andrés y me dice, Jonathan, tienes toda la razón, no presentes tu proyecto debe ser prioridad. Lo que me comentaron era un tema, se me escapa el nombre, pero es un índice que mide las regiones donde hay oportunidades y en comparación con otras regiones que no tienen esa oportunidad. Y yo estaba en una zona precisamente donde tenía acceso a educación, a créditos, y por ese tema fue, pues no sé si la razón o la excusa, pero por ese lado fue lo que ellos me dijeron. No, nunca lo tuve claro, Andrés, pero Andrés, hay una cosa que sí bien claro. Yo desde ahí me empecé a formar ya como un carácter diferente en cuanto al emprendimiento, ¿no? Esa persistencia de que no son fáciles las cosas, de que hay que insistirlo, de que es un proceso, ¿no? Entonces, fui aprendiendo cositas en ese tiempo. Y la formación que logré, digamos, a nivel de conocimiento en esos años fue súper grande, ¿no? Entonces, fue grato ese proceso. Para mí fue grato. En el momento tal vez no lo vi en esa forma, pero ahorita sí lo miro ya desde esa perspectiva, Andrés.
0: Okay. Bueno, entonces es aprobado el proyecto. Ya en ese momento estabas trabajando con Cuyes. Cuando estás presentando el proyecto, ya el negocio estaba arrancando, ya tenías un conocimiento técnico o en qué nivel estabas.
1: Andrés, mira que yo pensé que sí, o sea, sí se va ya en el negocio, porque cuando me lo asignan por primera vez en el 2014, yo dije, voy a ir adelantando mientras llegan los recursos, ¿no? O sea, que yo en ese también fui aprendiendo. Anteriormente lo consumía bastante el CUI, lo había mirado en formación, porque pues acá es muy típico y hay muchos emprendimientos sobre el tema. Pero no tenía, digamos, como un contacto muy directo con el tema de la producción de cuyes, ¿no? Sí, ya logré avanzar, pero en el momento que llegué a fondo a aprender, ya hacía como poquitos días, muy poquitos de lo que yo había terminado ese pequeño emprendimiento con recursos propios. Yo avancé bastante, pero resulta que cosas de mi Dios, Andrés, ¿no? Y no sé si te lo conté la vez pasada. Previo a que llegaran los recursos, yo iba como en 500 reproductoras con recursos propios y con todas las limitaciones, creando en piso, en un galpón con costales o lonas y alrededor, ¿no? Y faltando unos poquitos días para que asignen los recursos, se entra un perrito y me mató todo lo que habíamos logrado hasta la fecha, ¿no? Y como venía con el tema de que me asignaban los proyectos y nunca me daban el dinero, entonces dije, no, esto es de los cuyes, no es para mí.
0: Por
1: En esa
0: aquí no
1: ocasión
0: es.
1: que, sí, en esa ocasión te cuento, Andrés, que nosotros con mi esposa tomamos la decisión. Tenía una oportunidad para irme a trabajar, ¿no? Tenía una oportunidad, entonces dijimos con mi esposa, bueno, dejemos hasta aquí lo de los cuyes y empecemos por otro lado. Los perros matan todos los cuyes que teníamos avanzados hasta el momento y acabamos todo lo que teníamos, vendimos hojas de zinc, todo lo poquito que teníamos con relación al tema de los cuyes lo acabamos. Acabamos de vender, fue tan curioso, acabamos de vender la última hoja y me llama la persona que estaba asignado a mi proyecto y me dice, Jonathan, ya los recursos están para su proyecto. Tiene que empezar a trabajar ya. Y yo no, profe, pues como ya me habían hecho audicionar tantas veces, como que no me lo creía. Me lo creía hasta la última, hasta que me hicieron el primer desembolso. Ya dije, no, sí, ya es mi momento. Pero mira que Andrés, que en realidad no estaba preparado, ¿no? No estaba preparado en nada, ni técnicamente, ni tenía la capacidad administrativa para liderar un proceso como el que se pretendió en su momento, porque el capital era bastante grandecito, estamos hablando de más de 100 millones, ¿no? Pero no tenía el conocimiento, no me faltaba mucho todavía. Fue tanto así que me entregan 1.200 cuyes y se mueren 1.050 cuyes en
0: Uy,
1: menos
0: uy.
1: de 3 meses, ¿no? O sea, fue un.
0: ¿Y producto algún tema sanitario?
1: No fue. O sea, se cometieron hartos errores, ¿no? Lastimosamente, en ese tiempo, lo que era Fondo Emprender apoyaba las ideas, ¿no? Tú llevabas una idea de negocio y la formulaban, cuadraban el proyecto, lo presentaban y la asignaban. Y ese tema de las ideas, de ir con una idea de negocio, fue un fracaso a nivel nacional. ¿En qué sentido? En que los emprendedores les pasaban justamente lo que me pasó a mí. El emprendedor todavía no estaba preparado, no tenía conocimiento sobre la parte ya operativa del negocio, ¿no? Por eso ahorita lo que es Fondo Emprender, puedo equivocarme, es el
0: Sí,
1: fortalecimiento a unidades
0: de
1: productivas.
0: acuerdo, sí.
1: Ajá, ya
0: Ustedes
1: no, no,
0: ya los
1: ya, o
0: de,
1: sea.
0: sí, ya debe mostrar uno como cierta experiencia en el negocio y tener cierto manejo y bueno, en fin, sí, creo que
1: Sí,
0: eso.
1: entonces, sí, Andrés, entonces, digamos que de los poquitos emprendimientos que quedan de la época, está Tecnocuy, ¿no? De ese proceso de presentar ideas, está Tecnocuy y Ecogranja, y digámoslo en el buen sentido de la palabra, es la empresa para mostrar de esas épocas, ¿no? Dicen, mire, eso es lo que surgió, pero detrás de ese proceso por donde aprender, que fue lo mejor que me ha pasado en la vida, hay historia de eso, ¿no? O sea, lo que te digo, eso se murió todo la materia prima, no pudimos nosotros arrancar con eso, y me ha costado bastante y aprendí mucho tiempo después. Al proceso de Fondo Emprender, a manejar la especie. Tengo muchas dificultades con el tema de la parte administrativa todavía. Ya la cedí, ya no estoy al frente de la parte administrativa, pero sí de la parte técnica, ¿no? Entonces, hay un proceso detrás de eso, Andrés. Esa, digamos, fue desconocimiento de todo, de todos los aspectos. Creo que una cosa van de la mano y son muy ligadas, no se puede decir cuál es mejor que la otra, pero es muy diferente la teoría hacia la práctica.
0: Claro,
1: Creo que no se
0: totalmente.
1: puede, no se puede salir adelante sin las dos, ¿no? Pero hay un choque duro cuando te enfrentas a la práctica, ¿no?
0: Sí,
1: Es
0: sí.
1: complicadito y lleva su proceso. Pero Andrés, todo es aprendizaje, ¿no? Todo es aprendizaje y ahí vamos saliendo adelante.
0: No, muy bien. Entonces, bueno, se mueren esos 1050 cuyes, quedan 50 cuyes entonces, ¿no?
1: 150, 150
0: 150
1: nos queda.
0: cuyes, 150 cuyes, estoy bien en matemáticas, qué maravilla. Y 150 hembras, ¿no?
1: No, la verdad no recuerdo qué
0: O
1: quedó.
0: ahí eran 1000 animales entre, 1000 y pico animales entre
1: No,
0: reproductora,
1: eran todas
0: reproductor.
1: reproductoras. Eran reproductoras y, o sea, era un plante
0: Era pie de cría.
1: de pie de cría.
0: Ok.
1: Andrés, en ese momento, yo me equivoco en todas las decisiones, tanto técnicas como administrativas, pero acierto en una, que fue ceder la administración, no en ese
0: Okay.
1: momento. Ese fue mi único acierto en Fondo Emprender, porque para que te hagas una magnitud de las cosas, Andrés, yo pasé de un pelo totalmente negro a 3 meses después un pelo totalmente blanco, me encanecí, ¿sí?
0: Así como cuando los presidentes se posesionan, que uno dice, ah, se está pintando las canas, pero no, sí, el estrés los pone peliblancos.
1: Yo creo que sí, estoy seguro. Ajá,
0: Okay.
1: entonces ahí tomo unas malas decisiones. O sea, de las malas decisiones tomo una buena decisión que fue esa. Y ya llega una persona con un poquito más de cabeza fría en el asunto. Yo me encargo un poquito más hacia la parte técnica. Y empezamos no a crecer como empresa, sino a diseñar estrategias que no me vaya a tocar devolver esa plata, que si no
0: Claro.
1: la ejecutábamos bien, me tocaba devolverla esa plata,
0: Claro.
1: pasaba a préstamo, ¿no?
0: Eso es
1: Entonces,
0: como
1: toda la
0: tener
1: estrategia,
0: una
1: o sea,
0: pistola en la cabeza, mejor dicho. O sea, el estrés es
1: sí.
0: horrible.
1: Ajá, entonces nosotros empezamos a hacer estrategias encaminadas a sobrevivir prácticamente, a no hundirnos, ¿no? Pero como te digo, Andrés, mira, esto poco a poco fuimos aprendiendo ahí. ¿Aló?
0: Hola, hola. Me quedé en poco a poco, fuimos aprendiendo.
1: Sí,
0: Y se
1: poco a poco
0: cortó.
1: fuimos sacando adelante el emprendimiento. O sea, el Fondo Emprender te hace el seguimiento un año, ¿no? Ese primer año fue de sobrevivir.
0: Ok.
1: No fue más, Andrés, no fue de crecer porque
0: Bueno, o sea,
1: no había
0: trabajar
1: más
0: es
1: chance.
0: como trabajar en función de un auditor, que el auditor se vaya contento y que se vaya conforme. Y bueno, se fue el auditor, se superó ese escollo y de ahí en adelante, ¿qué se vino? ¿En cuántos animalitos estabas? Después de quitarse ese ladrillo de encima o esa maleta de los hombros, con toda esa presión que implicaba, digamos, de que esos 100 millones fueran o un capital semilla o una deuda, después de liberarse de eso, ¿qué se vino?
1: Andrés, mira, una vez, yo creo que cuando me quito la presión de encima de las auditorías, ¿sí? De las monitorías que hace el Fondo Emprender, porque son varias entidades quienes lo supervisan, una vez quito esa presión, yo creo que empezamos ya a acertar en decisiones. Nosotros habíamos trazado una ruta en papel, mucho antes de presentarnos, o mejor dicho, la primera fase de Fondo Emprender es hacer la empresa en papel, ¿no? Yo ya sabía lo que tenía que hacer, pero no lo pude ejecutar. Una vez me quito la presión, empiezo a ejecutar, ¿no? Mi objetivo siempre fue posicionar a Tecnocuyeco Granja como un emprendimiento líder acá en mi región y un emprendimiento que traspase las fronteras. De ahí empezamos nosotros la trayectoria de un año de errores nos fue dando también la luz, ¿no? Mostrándonos el camino, qué era lo que teníamos que hacer. Empezamos a corregir los errores, todo lo que estábamos fallando y poco a poco empezamos ya con la producción. Un proceso muy lento, ¿no? Un proceso muy lento y empezamos a crecer, pero recibíamos golpes seguidos. Una vez terminó mi proyecto Fondo Emprender, después viene un paro que fue a nivel nacional, que nos golpeó supremamente duro también, ¿no? Para ese entonces nosotros ya habíamos avanzado un poquito con Tecnocuy acá en la región. Yo tenía inicialmente una meta que era colocar un asadero en cada uno de los municipios de acá de nuestro departamento. Ya habíamos abierto en tres ciudades, habíamos abierto en Pasto, con un modelito de negocio que tenemos y viene un paro. Después viene pandemia, ¿no? Entonces, a todo eso hemos sobrevivido, Andrés, nosotros.
0: Pero
1: Y creo que
0: perdóname, yo hago, te pregunto, esa no me la sabía. O sea, dentro del plan está, no solo vender el cuy, sino vender un plato ya terminado en asaderos propios.
1: estaba. Ahorita no lo tengo dentro
0: Ah, ok.
1: de los planes, ¿no? Sí, o sea, inicialmente sí. O sea, lo que pasa es que cuando tú emprendes, Andrés, tú le apuntas a mucha cosa y poco a poco te das cuenta que hay que ir dejando ciertas cosas para poderte enfocar una y crecer como en una sola rama de la producción, ¿no?
0: Sí,
1: Eh, sí, sí, ten, sí, sí ten, ten, tenemos el modelito, sí lo tenemos, pero digamos que pues se vende a nombre de Tecnocuy, pero es muy independiente a su vez al emprendimiento como tal. Yo siempre, siempre, siempre he querido posicionar lo que es el pie de cría nuestro, ¿no? Y digamos que a eso le hemos apuntado todo el tiempo, a eso lo hemos trabajado. Obviamente hay que tener la parte de la venta del cuy de engorde, pues para poder cubrir gastos, poder cubrir tanto gastos de la empresa como gastos familiares. Pero el
0: claro.
1: proyecto nuestro ha sido el pie de cría,
0: El
1: ¿no?
0: pie de cría, o
1: Tener
0: sea,
1: un.
0: es un negocio de vender genética, mejor dicho.
1: Es vender genética. Yo siempre, siempre, siempre digo cuando me invitan, soy orgulloso de mostrar mi logo. Yo soy una persona muy, muy enamorada del logotipo de nuestra empresa. Y cuando diseñamos el logo, colocamos alrededor del cuy el mundo, que nuestra empresa iba a ser global, que iba a ser conocida por lo menos en el mundo cuyícola, ¿no? Lo que es Perú, Bolivia, Ecuador. Y lo contemplamos en esa forma y lo hemos logrado, ¿no? Hoy por hoy, Tecnocuyeco Granja, después de todos esos tropiezos, es una marca reconocida, ¿no? En Perú, en Ecuador, en Bolivia. Lo digo porque lo he luchado y lo he hecho con esfuerzo. Es el emprendimiento más visible de Colombia hacia el mundo, Tecnocuy Granja, ¿no? Es una empresa muy pequeñita, o sea, nosotros ni siquiera llegamos a pequeños productores, estamos sobre los 1.200 cuyes, o sea, no llegamos a pequeños productores, tampoco somos los más tecnificados, pero sí podemos decir que Tecnocuy Granja es el emprendimiento más visible. Y Andrés, ¿por qué queríamos ser visibles nosotros? ¿No? ¿Por qué queríamos ser visibles? Porque necesitábamos, detrás de esa visibilidad de nuestro emprendimiento, llevar un cuy propio de nuestra región. No, tú escuchas en el mundo cuyícola, escuchas

0: esta raza como la peruana, tal otra de esto, pero necesito rusticidad también. O sea, empezás a hacer un juego genético.
1: Sí, estamos en eso, estamos en ese proceso. O sea, el primer paso era tener por dónde entrar el Scooby, ¿no? O sea, tener para mostrárselo al mundo. Y ya, como te digo, o sea, Tecnocubi hoy por hoy, tú miras eventos en Perú y empresas invitadas, y ahí está nuestro logo ya, ¿no? Eso ya nuestra empresa tiene esa visibilidad. Ahora es llevar detrás de esa visibilidad un cuy, ¿no? Y ya lo estamos trabajando. Nosotros en Colombia actualmente no tenemos razas, ¿no? No tenemos razas. Tenemos lo que es cuy mejorado, fruto del cruce de las razas del Perú con cuyes propios de acá de nuestra región. No hay razas en Colombia, ¿no? Entonces, nuestro cuy colombiano está muy influenciado obviamente por esas razas del Perú. Y hay una que a mí me gusta mucho, que es la raza Inti del Perú, que es un cuy muy forrajero. Fue diseñado, entre otras cosas, para aprovechar mejor los forrajes. Y sobre ese cuy nos estamos afianzando nosotros para tener un cuy propio, ¿no? Un
0: Esa es
1: cuy muy,
0: desarrollada
1: muy...
0: por el INTA.
1: Por el línea, no estoy
0: No,
1: seguro,
0: por el
1: pero sí
0: INTA.
1: es... Ajá, sí, ese es producto de las razas del Perú. No estoy seguro de dónde viene desarrollado, pero sí tiene una de las funciones que te comento, que es precisamente un cuy muy forrajero, ¿no? Entonces, nuestro cuy, como tiene esa influencia, no es el cuy, no es el cuy inti del Perú, pero sí tiene esa fuerte influencia de esa raza. Entonces, sobre ese cuy nosotros queremos trabajar. Y lo poquito que venimos avanzando lo venimos haciendo sobre características muy, muy similares, pero ya con cuyes propios de acá de nuestra región. La verdad está en proyecto, o sea, la idea siempre ha estado porque ese fue el propósito, pero apenas lo estamos empezando a realizar en campo. Lo iniciamos hace un año. Lastimosamente, acá en la región hubo una bacteria que afectó no solamente nuestra región, sino a nivel de todo lo que se produce cuy acá en el sur de Colombia, una linfadenitis, y acabó muchos pie de crías en su totalidad, entre ellos un prototipo que nosotros veníamos avanzando, pero nos quedaron algunas cositas para seguir trabajando y nuevamente estamos en ese proceso.
0: Bueno, ese tema genético, digamos que ahí esos desarrollos que estás haciendo, toca hacer como algún tipo de registro de propiedad intelectual o alguna cosa así, o no es necesario.
1: Andrés, la verdad desconozco del tema, desconozco mucho del tema, pero nosotros lo que estamos haciendo en campo sí lo estamos haciendo afianzado en profesionales. Yo no soy profesional de las ciencias pecuarias, pero sí tengo personas que me están colaborando en el tema, ¿no? Yo hace un tiempito atrás hice una convocatoria y invité a muchos amigos, ingenieros, zootecnistas, veterinarios, no solamente de acá de Colombia, sino de Perú, de Bolivia. Y el pago, ¿sabes cuál es, Andrés? Que les vamos a dar. Yo les digo, no hay plata para ese proyecto, pero ustedes van a quedar en los libros de la historia de que participaron del Cuy Raza
0: Claro,
1: Colombia, ¿no? Entonces,
0: claro.
1: por ahí tengo una cantidad de gente que me está apoyando,
0: Qué
1: ¿no?
0: bueno, pero
1: Tengo hasta un ingeniero civil. No sé para qué yo lo voy a necesitar, pero ahí tengo
0: yo
1: el apoyo
0: pensaría
1: de él.
0: que todo suma, ¿no? Todo suma. Pero
1: Todo
0: no, te
1: suma.
0: quiero voltear la pregunta y es, ¿no te preocupa que te copien?
1: Andrés, la verdad, hasta hoy no había sido una preocupación, pero ahora sí me dejaste como preocupado por ese tema, ¿no? Obviamente, por ahí lo que tú dices, todo suma y ya sé que debo buscar una persona que me asesore sobre ese tema, ¿sí?
0: Sí, y es que
1: Acá, acá.
0: hay secretos que yo creo que hay que saber guardar y bueno, no necesariamente uno incurrir en gastos de contratar una asesoría legal para registrar o patentar algo, porque acá debe ser muy engorroso y además muy costoso, pero sí digamos que hay secretos clave de lo que estás haciendo que bueno, que no es
1: Se deben
0: necesario que
1: proteger.
0: conozca todo el mundo.
1: No, aquí me deja la inquietud y mira que qué bonito, de aquí sale algo, una inquietud que ya me deja una percepción diferente de lo que tenemos que hacer, ¿no? No solamente es la parte técnica en fijar algunas características que nosotros hemos pretendido, sino que hay un tema más allá, ¿no? En torno a lo que nosotros pretendemos hacer. Dando gracias a Dios, Andrés, dando gracias a Dios, tengo harta gente.

0: gente, ¿no? Y
1: Qué
0: tengo
1: bueno.
0: varios perfiles detrás de esa propuesta. No hay plata, la realidad es que no hay plata para eso, pero sí hay ganas y hay gente que lo une lo mismo que a mí, esa pasión por hacer las cosas bien, ¿no? Acá en Colombia ya lo intentaron, pero ¿sabes qué es lo que pasó, Andrés? Ya intentaron fijar fue para una entidad privada. Desconozco el nombre, pero sí sé que sucedió. Fue para una entidad privada y tú sabes que cuando cambian administraciones, a veces se truncan muchos proyectos, ¿no?
1: Claro.
0: Entonces ese proyecto se vio truncado. Acá yo siempre les digo, la ventaja de Tecnocuy Ecogranja es que está en poder de mi familia, por decirlo en esos términos, ¿no? Entonces
1: Claro.
0: el proceso va a ser continuo, ¿no? Yo hasta el momento, yo eso lo tengo desde el principio bien claro que siempre le apuntamos a eso, no fue algo que surgió en el camino. Algún día te cuento lo que está en el logo y ahí vas a mirar que ya estaba desde el 2014 diseñado esta ruta, ¿no?
1: Qué
0: Pero
1: bueno.
0: inicialmente había que posicionar Tecnocuy, ¿no? No, no, no íbamos a lograr nada si no lo hacíamos visible, ¿no? Y ya somos visibles, dando gracias a Dios, entonces. Y ahorita vienen muchas, muchas cosas. Afortunadamente, en el CUI tenemos una ventaja, que lo que tú decías inicialmente, los ciclos productivos del CUI son muy corticos, ¿no? Entonces tú puedes avanzar de una generación a otra muy, muy rápidamente y puedes ir fijando pues, las características deseables en lo que pretendemos pues, para avanzar. No tenemos que esperar mucho, mucho tiempo.
1: Claro, es que eso es una ventaja grandísima y sobre todo en el negocio genético, ¿no? Porque vos, por ejemplo, en una vaca, pues tenés que esperar a que nazca, después a que esté en etapa productiva y pueden pasar, no sé, 2 años y pico para saber si la vaca manifestó toda la genética que se le invirtió, digámoslo así. Si el padrón padre de esa vaca realmente transmitió que una buena ubre, unos buenos ligamentos, unos cuartos traseros fuertes, bueno, en fin. Entonces, en el tema de ustedes, pues en tu negocio, digamos que dentro de un mismo año puedes ver si esa combinación genética que hiciste escogiendo un padrón y una receptora determinados, pues funcionó o no.
0: Sí, afortunadamente tenemos esa ventaja, ¿no? De que los ciclos productivos son cortos. Se estipula que hay un producto final, me perdonan está mal dicha la palabra, que son los animales puros por pedigrí, se me fue la palabra, se me trabó.
1: Sí,
0: Bueno, hay un
1: pedigrí.
0: término que te da una pureza, no por raza, pero sí pureza. En ciertos animales que en
1: Sí.
0: cuyes se logra en 5 años, ¿no? Que no es tan prolongado. Para otras especies, para que los oyentes hagan una idea, lo empieza el proyecto una persona y tiene que terminar el otro, ¿no? Acá, pues,
1: Sí,
0: si Dios nos da
1: sí.
0: vida, en 5 años, pues, avanzaríamos a un animal puro bajo esas condiciones que
1: Claro.
0: te menciono, ¿no? Entonces, esa es como la ventaja de los cuyes.
1: Por
0: En un
1: ejemplo,
0: año
1: yo,
0: vas a avanzar harto.
1: imagínate que por ejemplo en el tema de esa moda que ha habido acá con el ganado bovino, que es el Girolando, que es 5 octavos de Holstein por 3 octavos de Gir, eso no es de la noche a la mañana, porque estamos hablando de casi, son 4 o 5 cruces diferentes que hay que hacer para llegar a ese 5 octavos por 3 octavos. Entonces, prácticamente lo arranca alguien o esa raza la arrancó alguien y la terminó el nieto o el bisnieto, diría yo.
0: Exacto,
1: Sí,
0: exacto.
1: efectivamente. Entonces, pues no, eso
0: Sí.
1: es una ventaja, es una ventaja. Y digamos que yo te pregunto, ¿cuál es como, ya metiéndonos en temas un poco menos de emprendimiento y más técnicos, porque como te digo, la genética me encanta, cuáles son esos pilares a los que uno le dispara en el tema de cuyes, de rusticidad, conversión de alimento o que engorden rápido o alguna característica en la carne, nivel de grasa, no sé, ¿qué es lo que buscan?
0: Mira, acá en nuestro país, al igual que en Perú, ¿no? En Perú, en Ecuador, hay una realidad, ¿no? Hay una realidad y de pronto en eso no han acertado algunas instituciones, más que todo en Perú, que es donde se producen las razas, ¿no? que van ya para la cuarta, quinta raza en el tema de cuyes, pero el productor no ha aprendido a manejar la primera raza que se diseñó, ¿no? Entonces, yo por eso gusto mucho del cuy Inti, que es un cuy forrajero, ¿no? Yo pienso que se debe pensar en la actualidad real del productor, que, o sea, hay razas muy, muy avanzadas para productores que no tienen todavía buenos pilares en alimentación, en genética, en el tema de manejo, en sanidad. No, entonces debe ser un animal rústico,
1: Claro.
0: pero que a la vez se adapte muy bien hacia las condiciones reales de cada productor, ¿no? Por lo menos Perú es una raza que es exigente en valor nutricional, ¿no? Y la realidad es que el productor más que promedio no tiene esa habilidad para decir, bueno, esta pradera se debe fertilizar de esta forma porque necesito tanto de proteína.
1: Claro,
0: No.
1: claro, claro.
0: Entonces se necesita un cuy que sea más forrajero, trabajar mucho en el, hay que ir de la mano, trabajar cuy, hay que trabajar productor. Por eso me gusta mucho el tema de llevar talleres gratuitos. Yo a donde voy jamás cobro, ¿no? Entonces me gusta mucho llevar conocimiento para que cuando llegue el momento de manejar cierto cuy, el productor tenga esas herramientas. Entonces, en ese orden de ideas, el cuy nuestro debe ser, primero, adaptado a nuestro medio, ¿no? A las necesidades reales del productor, a lo que se está produciendo, a los alimentos que están produciendo acá en nuestra región, ¿no? Entonces, que aprovechen muy bien los pasos propios de nuestro medio. La realidad es que tú traes un cuy peruano acá y se va a morir, ¿no?
1: ¿Necesita
0: Las
1: mucho
0: probabilidades.
1: concentrado o necesita un pasto diferente o por qué digamos que se afectaría tanto?
0: Las condiciones, el tema genético, Andrés, es mitad genes y mitad ambiente, ¿no? Nosotros nunca vamos a poder replicar las condiciones del Perú. Esa es nuestra realidad, ¿no? Entonces, no se va a adaptar, o sea, hay que hacer un proceso. Y digamos que las mayorías de los emprendimientos de Nariño, Putumayo, están enfocados a carne, ¿sí? Producir carne. Obviamente nuestra actividad principal hasta el momento es carne, al igual que otras empresas, ¿sí? Pero no se han preocupado por esa parte genética, ¿no? Seguimos trabajando con lo que Perú nos ha enviado. Pero entonces, acá es donde nosotros juega un papel muy importante el trabajo que nosotros queremos realizar, ¿no? Mirar a qué se adapta mejor el cuy, ¿no? Qué es lo que le gusta, qué clases de manejo es lo que está necesitando nuestro cuy, qué pastos son los que él mejor va a consumir para poder, pues, expresar todo su valor genético, ¿no? Eso es lo que nosotros estamos buscando. Yo desconozco, la verdad, desconozco si se estén realizando otros procesos similares. Pero la gran parte de las empresas están enfocadas precisamente a la producción de carne, ¿no? Al igual, pues, que nuestra mayor actividad principal de Tecnocuy.
1: Jonathan, sin incluir todo el tema técnico, ¿qué ha sido lo más difícil de hacer empresa?
0: Lo más difícil de hacer en empresa es precisamente, digamos, como a veces esas limitaciones, ¿no? Esas limitaciones, a veces uno quisiera tener una persona con más conocimiento en ciertas áreas de la empresa, ¿sí? Y a veces el tema económico no da para tanto y uno se vuelve un poquito de todo, que hago de esto, de lo otro. Eso es como lo más difícil. De pronto en el caso mío no he tenido ese golpe de decir, bueno, posicionar el producto porque el consumo es alto también en la región, ¿no? Es altísimo, altísimo el consumo de cuy. Entonces, por
1: Vos
0: ese
1: me
0: lado, nosotros
1: decías
0: no.
1: la otra vez extra micrófono un número del consumo de cuyes diarios en Nariño. ¿Lo tenés ahí presente? En
0: Sí, para el
1: Nariño no, perdón,
0: 2000.
1: en Pasto. Me decías que
0: Sí, para el.
1: solamente en Pasto se consumen tantos cuyes al día, me dijiste la otra vez.
0: Ajá, para lo que fue 2017, 2014, 2015, 2016, que fue cuando yo formulé el proyecto, se estipulaba. No hay datos reales sobre el tema, pero sí era unos datos al tanteo que se habían hecho. Se estipulaban un requerimiento solamente para la capital de Nariño, Pasto, 26 mil cuyes, ¿no?
1: Imagínate.
0: Y En Colombia, a nivel nacional, se estaban produciendo menos de 15 mil cuyes, ¿no? O sea que el consumo es supremamente
1: O
0: alto
1: sea,
0: en nuestra región.
1: hay mucho por hacer aún.
0: Sí, ¿no? O sea, acá se habla mucho de que hay que enviar el cuy para Europa, para la China, bueno, para diferentes,
1: No, primero hay que
0: para
1: suplir el
0: otros
1: mercado
0: países, pero
1: local.
0: la realidad es que nosotros no estamos en condiciones de producir cuy ni para nosotros mismos, ¿no? O sea, el consumo es alto. O sea, acá en el tema del cuy nunca escucha que el cuy se bajó de precio, ¿no?
1: O sea
0: Nunca.
1: que
0: No.
1: bueno, si supongamos que algún joven aprendiz del SENA, de algún curso agropecuario, le recomendarías que considere la opción de los cuyes.
0: Sí, claro, sí, definitivamente es una opción excelente, ¿no? Es de los emprendimientos más seguros, ¿no? Por eso yo creo que nosotros hemos podido subsistir. No, no es tan fácil vender el cuy, o sea, a pesar de que el cuy, la demanda es altísima, hay que cumplir con unos requisitos, ¿no? Entonces
1: Claro.
0: hay que ir de la mano, pues, con conocimiento, ¿no? Un conocimiento de qué es lo que se va a producir, qué es lo que está exigiendo el mercado en la actualidad, cuáles son las características. Una vez usted logra esas características, que no tiene nada de ciencia hacerlo, una vez que usted tiene todas las características, las puertas están abiertas para llevar el producto
1: Okay.
0: al mercado, ¿no? Aquí te comento algo, Andrés, ¿no? Mira, acá en mi región, en el 2017, trajeron unos empresarios de la ciudad de Pasto que nos iban a comprar todo el cuy que se produzca aquí en la región. Aquí no vayan a pensar que me contradigo, sino para afianzar mucho el tema de que hay que cumplir con unas características. Nos iban a comprar todo el cuy que se produzca aquí en la región del Valle de Sibundoy, ¿no? Para la fecha cuando ellos vinieron, se sacaron cerca de 400 cuyes, pero solamente se llevaron como 20, el resto lo
1: ¿Por
0: rechazaron
1: qué?
0: todos, ¿no? Entonces, no cumple con los estándares.
1: Pero los
0: Principalmente, el cuy.
1: estándares son marcados ¿por qué razón?
0: Verá, un digamos que un estándar que se debe cumplir es que el cuy no supere los 3 meses de vida, porque pasa de una carne magra a una carne
1: Okay,
0: fibrosa.
1: okay.
0: Es muy diferente, ¿no? O sea, es muy diferente, es literal, es diferente cuando usted se come un cuy de 70 días a cuando se come un
1: Claro,
0: cuy de 90 días.
1: lo mismo
0: Es muy
1: pasa
0: diferente.
1: con los corderos y los ovejos y las cabras, ¿no? O sea, bueno, la
0: Ajá.
1: carne cambia.
0: Pero
1: Bueno,
0: esa no fue la razón.
1: ok.
0: Acá la razón es la siguiente, ¿no? Otra de las exigencias es que el peso vivo del cuy sea 1.200 gramos, ¿no? Y que a la hora del beneficio el cuy me quede sobre los 800 gramos. En mi región, para esa época, se mataba a los cuyes sobre 1.200 gramos y quedaban por debajo o oscilando sobre los 500 gramos, 300
1: Úpale.
0: gramos debajo de lo que exige. No tenemos rendimiento de canal, ¿no? Acá en la región
1: No
0: no
1: había
0: tenemos. Por
1: rendimiento
0: eso
1: de canal. Okay.
0: nosotros acá en la región garantizamos a los productores la compra del 100% de los gazapos. Compramos todo lo que se produzca en gazapos para los que nos quieran vender. Pero no compramos ni un solo animal adulto, ¿no? Porque no lo podemos comercializar, ¿no?
1: Ya,
0: Entonces,
1: vos ya tenés el protocolo de alimentación para que haya ese rendimiento en canal.
0: ¿perdón?
1: Ya tenés el protocolo de nutrición para que se dé el rendimiento en canal.
0: Sí,
1: Ya lo
0: lo
1: tenés
0: tenemos.
1: claro.
0: Y ahí es donde yo soy famoso en el mundo cuyícola por una frase, que no la vayan a tomar literal, pero yo la dije así y eso golpeó mucho. Y fuerte a las entidades donde se producen cuy, yo dije la genética no es importante, ¿no? Sí lo es, sí, obviamente sí lo es, pero yo lo dije así, la genética no es importante, es importante la alimentación, ¿no? Y eso nos llevó a abrir puertas de todos los países donde hoy hace influencia Tecno Cuy Ecoranja, ¿no? Yo recojo el cuy, recojo cualquier clase de cuy, independientemente de donde venga, donde abuelitas, mamitas, comunidades indígenas, yo no miro nada de características o valores genéticos, en lo que yo traigo todo lo que me viene aquí a la granja y lo corregimos con la alimentación, ¿no? Eso es lo que
1: Perfecto.
0: hacemos en un cuyo granja.
1: No, mire que es muy importante eso y es más, yo siempre he pensado que el tema pecuario es como una mesa y la mesa tiene cuatro patas. Una pata es la alimentación, otra pata la genética, otra pata, supongamos, el manejo, la infraestructura. Entonces, cuando falta una de las patas, la mesa se cae.
0: Se cae, ajá.
1: Entonces, bueno,
0: Sí.
1: interesante eso, sí,
0: Yo
1: estamos de acuerdo, la alimentación es
0: ahí
1: crucial.
0: difiero un poquito a veces con algunos con esos productores. Yo digo, la pata más importante de esa mesa debe ser la alimentación.
1: Claro,
0: Yo
1: estamos de acuerdo, estamos de acuerdo.
0: desconozco cero de otras especies, cero.
1: No, pero así
0: Sí, yo
1: es,
0: no sé
1: en
0: nada,
1: otras especies es así,
0: pero
1: con mala alimentación no explotar la genética.
0: ajá, porque un cuy sano, un cuy bien alimentado no se enferma.
1: Sí.
0: ¿Sí? Un cuy bien alimentado expresa todo su potencial genético.
1: Claro que
0: Usted
1: sí.
0: puede hacer una empresa productora de cuy, Andrés, con cuyes no mejorados, ¿no? Con cuyes nativos. Hay empresas que trabajan con cuyes nativos y les va muy bien, pero va a encontrar empresas o emprendimientos, llamémoslo así, que traen razas cuyes mejorados y que no pueden ser exitosas, ¿no? Es
1: Claro.
0: porque está mal balanceada esa mesa precisamente, ¿no? Un cuy bien alimentado expresa todo su potencial genético, un cuy bien alimentado no se enferma, ¿sí? Entonces, me gusta mucho ese pilar de la alimentación, ¿no?
1: Bueno, Jonathan, te cuento que el tiempo pasa volando. Esto se fue en un abrir y cerrar de ojos.
0: Así me doy cuenta.
1: Ya, yo creo que debemos seguir en contacto. Tenemos que poner a andar los proyectos que tenemos pendientes para salir al aire. Y nada, te mando un abrazo, te doy las gracias y seguimos en contacto, mi hermano.
0: Andrés, muchísimas gracias, ¿no? Muchísimas gracias a las personas que nos acompañaron por su medio. Yo tengo unas 20 personitas que nos han estado acompañando acá en
1: Qué bueno,
0: Facebook.
1: un abrazo para
0: Gracias,
1: todos. Qué bueno.
0: gracias por la invitación. La persona que me hizo la invitación es Andrés López Nieto. Para mí es un gran amigo, ¿no? No lo conozco físicamente, pero lo poquito que hemos compartido ha sido muy grato para mí, de mucho aprendizaje. Hoy, sin quererlo, me abre una perspectiva muy diferente del trabajo que venimos realizando en torno al proyecto del CUD Colombia, ¿no? Ya me deja una inquietud más. Andrés, muchísimas gracias
1: Bueno, a
0: por
1: ti.
0: la invitación, ¿no? Ojalá se presenten más oportunidades,
1: Claro
0: no
1: que sí.
0: para mí, sino para otros emprendedores y para mí, pues cuando me quiera invitar, yo acá
1: Las
0: siempre con
1: puertas
0: gusto, Andrés.
1: abiertas, los micrófonos abiertos. Un abrazo, Jonathan, y seguimos en contacto.
0: Igualmente.
1: Bueno, chao, chao. Hola,
0: Chao.
1: ¿cómo están? Bienvenidos a Crónicas Agropecuarias por Radiola Online. Hoy con un programa muy especial, un programa dedicado a la raza criolla Cenepol. Para esto nos acompaña Samantha Vargas, directora ejecutiva de Asocenepol, y también el señor Luis Barbosa de la agropecuaria Santa Cruz. Recuerden que este programa es emitido en vivo y en directo por Radiola Online. Crónicas Agropecuarias está los viernes a las 7 p.m. La semana siguiente estaremos ya a las 8 p.m. Habrá un cambio de horario y los jueves también a las 8 p.m. Los programas de Crónicas Agropecuarias son reproducidos, retransmitidos por la emisora Radio Vintage de Puebla, México. Por mi cuate, el director David Portillo, a quien mando un fuerte abrazo. Y también este material queda para ser visto en formato de podcast en nuestro canal de YouTube, que lo pueden encontrar como Radiola Online. Y bueno, espero que disfruten de este programa.
2: Complacidos por la invitación y queriendo en este rato transmitir parte de las experiencias que hemos tenido.
1: No, yo la verdad las gracias las doy yo porque pues primero estamos generando contenido de valor en nuestra emisora Radiola Online, que es lo que queremos generar contenido de valor. Y segundo, yo nunca he sido ganadero. Hace casi 17, 18 años me dedico a la parte agrícola, pero cada vez que voy a la feria agrícola a Bogotá, Agroexpo, yo muero por las razas criollas colombianas, me encanta verlas y aún teniendo 50 años, espero cumplir mi sueño de algún día tener, así sea poquitos, animales de razas criollas colombianas. Entonces, bueno, entrando en materia, yo quisiera preguntarles esta raza Cenepol, ¿cuál es su origen? ¿De dónde viene?
2: Bueno, Andrés, varias cosas. La raza Cenepol es una raza 100% pura que se creó en las Islas Vírgenes de Estados Unidos, puntualmente en la isla de Santa Cruz o en la isla de San Croix, en donde había un hato de una raza denominada Endama, que es del sur de África, de Senegal. Y había otra raza, o llegó otra raza a las Islas Vírgenes, que es el Redpol, por eso la última parte de la palabra Cenepol. Y hubo selección natural, es decir, los individuos superiores, el mismo ambiente los dejó, los otros se fueron muriendo y se creó una raza 100% pura, que tiene alguna similitud y muestra los indicadores de productividad superiores a muchas razas colombianas, y está entre los criollos del mundo. No es como tal una criolla colombiana, pero sí podría ser de las criollas a nivel mundial. Es un punto a aclarar. Ahí en las Islas Vírgenes, por selección natural y ya por indicadores productivos, se creó la raza y empezó a disiparse por todo el mundo. A Colombia se fue importada directamente desde las Islas Vírgenes y una parte de Brasil hace
3: En el 2003.
2: en el 2003. Llegaron las importaciones oficiales ilegales, pero hace muchos años por Valledupar habían entrado unos animales de Cenepol para programas de lechería, buscando que el producto de la lechería, el macho que sale de la lechería, tuviera un valor comercial diferencial y no fuera un animal castigado en el mercado.
1: O sea, que
2: Entonces,
1: fuera un animal para engorde, pero que tuviera mejor rendimiento en canal, digámoslo así.
2: sí, históricamente los doble propósitos o los hatos lecheros en trópico bajo, en tierra caliente, no pueden irse con una raza 100% especializada en leche. Entonces, generación tras generación van cambiando la raza. Van metiendo un animal Holstein, un animal con mayores producciones de leche, pero les va quitando adaptabilidad, o van metiendo un cebuino, y siempre van como en un tire y afloje, por decirlo muy coloquialmente, sobre el biotipo que generan. El Cenepol llegó a generar una característica de mantener los promedios de leche y en algunas fincas subirlos, para que el flujo de caja de la empresa ganadera, si fuera de dos vacas, no se perjudicara, pero el macho que salía no tuvieran que venderlo por un valor diferencial, no tuvieran que venderlo como un mal llamado coico, como esos de lechería que los pagaban a muy poco precio, al no tener las características y los posicionamientos de las carnes. El Cenepol le colocaba pues esas carnes y hacía que el ganadero tuviera mínimo el mismo ingreso en lechería, aunque en muchos casos, y están dateados en el Caquetá, en parte del Magdalena Medio, se incrementaran los ingresos en la lechería. Pero aparte, ahora sí tenía un macho que se engordaba en menor tiempo, con mejores características, y que el mercado valoraba más su calidad cárnica en cuanto a proporcionalidad de músculo dentro del animal.
1: O sea, eso se transmite, quiere decir que tiene un mejor rendimiento en canal nuevamente, ¿cierto? Sí.
2: Sí, claro, que es un animal que sí es dado para carne. Cualquier animal, de la raza que sea, tiene carne, pero él ya le da una faceta de tener carne, de ser un animal cárnico. Es un animal que tuviera mayor proporción de carne. Entonces, tenía rendimiento en carne. El rendimiento en canal es el animal, es lo que nos da el animal en carne, hueso y grasa.
1: Sí.
2: Pero al carnicero del pueblo, voy a hacer una palabra groserísima, al chimbero del pueblo, al que compra
1: Sí.
2: la vaquilla, a él le daba mayor cantidad de kilos de carne. Porque mientras un kilo de carne está en 22 mil, 24 mil pesos, un kilo de hueso está en 2 mil.
1: Claro.
2: Entonces, si el animal tiene mayor proporción de hueso, pues para el carnicero, para el comercializador, no es tan atractivo ese animal y por ende lo paga a menor precio. Cuando ya tiene una proporción de carne, en un mercado de justicia, el carnicero da un mejor precio.
1: Bueno, vemos que es una raza, y no sabía esto, que es una raza relativamente nueva en Colombia, 21 años. Entonces la pregunta es, ¿cuál ha sido la acogida por parte de los ganaderos aquí en Colombia que ya tenían sus hatos establecidos? ¿Cómo ha sido la recepción de la raza Cenepol?
2: Cenepol, bueno, hay varias cosas, Andrés, y es el ganadero colombiano, el 80 o 90% del ganadero colombiano es un ganadero minifundista, de un nato pequeño. Pero por más minifundistas que seamos, también somos muy dados a las modas. Entonces, han llegado sin número de razas, y yo como miembro del comité técnico de Asociación Épol, pero como ganadero, no peleo con ninguna raza. Las razas tienen que mostrar su complementariedad, y las razas, todas las razas sirven, no para todos los atos, no para todos los tipos de negocio. No hay una raza mágica que solucione todos los problemas.
1: Claro.
2: El Cenepol llegó en su momento, empezó a hacer su curva de comercial y nos ha mostrado que vino, se mostró y se quedó mostrando resultados. Nosotros tenemos ganaderos hoy que han sido clientes de nosotros hace 15 años con genética y hacen complementariedad con el Cenepol. ¿Por qué? Es una raza que nos produce una carne de muy buena calidad, pero al tener ese cruce o tener esos genes del Red Bull, nos da leche. Okay. Hay una palabra importante que todo ganadero debe saber, y es que para producir carne, yo necesito leche.
1: Totalmente.
2: Para yo sacar un ternero de buen peso al destete, para yo sacar un ternero que en la báscula, en la romana, me pese, tiene que habérmelo amamantado una buena hembra. Y el Cenepol lo seleccionamos por habilidad materna. ¿Sí? Pero cuando salimos con el bifeo, con el trozo de carne al mercado, queremos una carne que tenga buenas características organoléctricas, buen marmoreo, buena terneza, buen sabor, buen olor, buen color, entre otras características. Y algunas razas 100% especializadas en carne que están en el mercado, que son muy buenas, vienen de países fríos. Okay. Y el 95% del terreno colombiano donde podemos desarrollar ganadería es trópico bajo.
1: Sí.
2: Es que, entonces,
1: mira que eso que decís del marmoreo me parece que es crucial, porque a mí me encanta comer carne, pero pues no nos digamos mentiras, la carne que se consigue en Colombia no es la mejor. De hecho, yo una vez en un programa deportivo, entre joda y joda, estaba entrevistando, no recuerdo si era un periodista o un técnico argentino. Entonces yo le preguntaba si el argentino cuando llega a Colombia se vuelve vegano, por las diferencias de entonces me dio a entender que sí sufría mucho con el tema de la carne acá. Entonces me parece muy valioso eso que estás diciendo, que tenga como ese, como cuando el caficultor habla de la calidad de taza, que hablemos aquí de la calidad de plato.
2: Así es. Entonces, y el comentario es supremamente bueno, y yo voy a invitar a esos argentinos a que no se vuelvan veganos. Con el Cenepol los adoptamos y los volvemos mejores argentinos.
1: Qué bueno, qué bueno saber eso, en serio, porque que haya una raza ya aquí trabajando en función de que podamos comer una mejor carne.
2: Claro, y es que íbamos en eso. Entonces, algunas, y continuando con el tema, hay algunas razas especializadas que no pueden desarrollarse de manera pura en trópico bajo. Trópico bajo, estamos hablando, nosotros estamos ahorita en el marco del Congreso Ganadero en Barranquilla, donde tenemos personas de todo el país, y el 80% de los ganaderos con los que hemos compartido son de trópico bajo.
1: Okay.
2: Estamos hablando de Llanos Orientales, Magdalena Medio, la costa norte de Colombia, en donde algunas razas puras no pueden desarrollarse. Hay animales, y hay personas que tengo tal raza y no quiero nombrar otras, que todas son buenas y todas tienen su complementariedad, todas tienen su factor.
1: Sí.
2: Pero yo no puedo tener un toro de X raza en el trópico bajo, porque se me aumentan los costos de sostenerlo, porque tengo que purgarlo más, tengo que estar más pendiente de herbicidas, sí, baños, manejo, y tengo que acomodar mi finca al animal cuando no es así.
1: Claro.
2: Yo tengo un recurso llamado finca, debo tener unos biotipos animales que me produzcan ahí.
1: Claro.
2: Entonces, como el 95% del territorio colombiano nos permite tener animales y buscamos una calidad de carne, el Cenepol ha ocupado ese espacio mostrando complementariedad. Hay un chiste que el presidente de la asociación hace muchos años hizo, y yo me lo he robado, pero doy los créditos, que es lo bueno.
1: Sí.
2: Y el Cenepol en algún momento se denominó la raza Blue Jean, porque uno con un buen blue jean queda bien para todo. Yo me pongo un blue jean con un con un traje,
1: Claro.
2: con un frac, y entonces voy a una reunión chévere.
1: Sí.
2: Ahorita me calcé y me puse una guayabera, pues para el evento en Barranquilla. O me pongo el bullín, queda bien con todo.
1: Con todo.
2: Y el Cenepol queda bien con todo. Porque el Cenepol me mejora calidad de carne, no me baja la producción de leche, me tiene animales de un frame o un tamaño más pequeños, que son más productivos, que comen en el mismo espacio. Un animal grande va a necesitar más para vivir que el Cenepol. Porque el Cenepol come menos, porque es un animal de menor tamaño, tiene menores exigencias nutricionales para sostenerse. Y lo primero que un animal hace es sostenerse, y ahí sí empieza a producir.
1: Claro.
2: Si yo tengo un animal demasiado grande, pues me va a acabar la pastura sosteniendo, y cuando ya va a querer producir, se me acaba el pasto. Y entonces, bendito animal,
1: Sí.
2: porque no se me engorda.
1: Varias preguntas me surgen de lo que acabas de decir y bueno, hablamos del trópico bajo, sí, sí leía eso, pues del subtrópico, trópico bajo. Estamos hablando hasta cuántos metros sobre el nivel del mar, 500 por ahí.
2: ¿El trópico bajo?
1: Sí.
2: Nosotros vamos hablando de unos 700, 800 metros sobre el nivel del mar.
1: De
2: Podemos
1: ahí
2: hablar de trópico bajo,
1: para abajo, mejor
2: Imaje
1: dicho.
2: Cafetero para abajo. Pero
1: Ok.
2: digamos que hasta aquí, Imaje Cafetero y hasta los 600 metros, no es tan marcado el tema. Es
1: Sí.
2: más a las tierras más bajas. Es como si yo voy de Bogotá aquí a Barranquilla y me vengo con todo de lana y no me lo quito. Pues
1: Claro.
2: voy a estar no adaptado, no voy a estar
1: De
2: en
1: acuerdo.
2: confort, voy a tener que estar buscando la sombra, voy a tener que buscar el aire acondicionado,
1: Sí.
2: voy a tener que hacerle el quite al sol.
1: Sí,
2: Entonces,
1: hay. De
2: si
1: acuerdo.
2: me vengo con ropa cómoda, que es el Cenepol, porque, y no es una característica que yo diga, es una característica genética, que está en el posicionamiento del pelo del Cenepol. Los pelos de los bovinos son erectos. El pelo del Cenepol es acostado.
1: Okay.
2: ¿Eso qué hace? Que me repela los rayos del sol. Y
1: Okay.
2: hay estudios de la Universidad del Zulia, hay estudios de la Universidad de Miami, en donde aparecen en las horas más calurosas del día, han medido temperatura rectal en animales que no tienen esa característica del pelo. El pelo es lis, y animales normales. Y alcanza a ser 1 grado centígrado de diferencia. Y
1: Upa.
2: 1 grado centígrado es un confort, el berraco.
1: Pues
2: Y
1: claro.
2: yo con confort como más, pereceo más, me engordo más. Pero si estoy sin confort, pues lo que estoy buscando es cómo garantizarme el confort, cómo meterme debajo de la mata, cómo estar en los morichales, cómo estar por allá resignado. Yo digo que no es adaptado, sino resignado. En cambio, el Cerepol está haciendo su trabajo. Claro, con manejos, no es una raza milagrosa, con manejos,
1: Claro, claro,
2: con,
1: claro.
2: eh, con cariño. Negocio que no se le
1: Sí,
2: invierta, negocio que no
1: sí.
2: da.
1: Era lo que hablábamos en el programa pasado con Juan Carlos Botero, que tiene blanco, oreja y negro, y era no ponerlos a sufrir, o sea, tenerlos en buenas condiciones. Entonces, bueno, yo hago otra pregunta y es, aparte de tener un muy buen funcionamiento en el trópico bajo, ¿se desempeña bien también en otros pisos térmicos o es solamente para este clima cálido de humedad relativa alta y todo esto?
2: Andrés, se muestra bien en cualquier piso térmico. El problema o el reto en Colombia es el trópico bajo, porque
1: Okay.
2: todas las razas, y por decir en la Angus, el Simmental, vienen de Escocia, de tierras frías. Y cuando yo sigo el mismo ejemplo, me vengo para la costa con toda la ropa pesada, pues no me voy a
1: Sí,
2: adaptar.
1: claro.
2: Pero si yo me llevo una persona de aquí a la costa para Bogotá, la única forma de adaptarla es ponerle una chaqueta. Entonces,
1: Okay.
2: cuando un animal se lleva a tierra fría, él tiene unos procesos de adaptabilidad más fácil, porque lo que él genera es mayores acúmulos de grasa para protegerse. El pelo presenta algo de la nocividad, y cuando el cambio térmico es muy duro, pues va a tener como una gripa, pero pasa. Entonces, y se adapta mucho más fácil. Hay condiciones de comida mucho mejores a veces en el trópico alto. Pero en el trópico bajo es el reto. En
1: Okay.
2: potreros, en sabanas, donde hay humedad relativa, donde hay parásitos, porque pues los parásitos de tierra caliente son más fuertes. Entonces, el
1: Totalmente.
2: reto realmente es trópico bajo. El
1: Okay.
2: trópico alto pues es mucho más fácil de adaptar. Y muchas de esas razas especializadas en carne están para trópico alto. No quieren decir que el Cenepol no tenga su camino, pero pues va a ser muy muy cenepolista. Tenemos el 95% del territorio para el cenepol, dejemos el 5% a las otras razas.
1: Bueno, no está bien. Yo bueno, quiero adentrarme un poco en el tema de manejo genético, y es, si yo quiero, bueno, supongamos que voy a empezar con un hato, tengo un dinero, tengo una finca, tengo la comida, tengo todo dispuesto para tener ganado. Generalmente, uno ve que muchas personas que lo último que hacen es tener todo listo, primero llevan los animales y después miran a ver de dónde consiguen el pasto, que eso lo veo yo mucho, por lo menos acá en mi zona. Pero bueno, supongamos que tengo todo listo, todo dispuesto, y yo quiero montar un pie de cría de cénepol. ¿Cuál sería la orientación que yo le debería dar a mi negocio? ¿Vender genética o vender animales en pie para sacrificio?
2: Bueno, digamos que pienso que como vamos en el camino y como está la situación económica, donde ya tenemos más acceso a tecnologías, tenemos más acceso a asesores, antes de tener el proyecto ganadero, entre más lo planifiquemos, mejor.
1: De acuerdo.
2: O si ya estamos montados en el bus, ya tenemos la finca, ya tenemos algunos animales y queremos incursionar en el cénepol, es saber a dónde quiero llegar. Okay. Porque son dos negocios totalmente diferentes. Producir animales para abasto público, llamémoslo así, animales de engorde que tengan cruzamiento con cénepol, o producir genética cénepol para ofrecerle a otras personas.
1: Okay.
2: Siendo los dos negocios realmente rentables y viables, okay, pero que tienen desarrollos diferentes en finca. Para llegar a cualquiera de los dos hay el mismo camino. Yo puedo comprar animales. Si voy a hacer un núcleo puro, pues puedo en ganaderías importantes del país que muestran sus resultados, que muestran su tradición. Valga la cuña, Agropecuaria Santa Cruz en Puerto López Meta, de la cual soy director técnico hace 15 años. Que muestran unos resultados y le puedes decir los aciertos y los desaciertos.
1: Sí.
2: Porque es importante no solo que le digan a uno las ventajas y las bondades, sino le digan, mire, puede ocurrir tal cosa, dependiendo de la zona o lo que usted quiera hacer. Y uno puede comprar animales, material genético. Vamos a poner los dos ejemplos. Yo quiero tener quiero ser un centro de recría o un centro de multiplicación genética.
1: Okay.
2: Entonces yo compro hembras para reproducción, hembras puras con registro, avaladas por la asociación, con genotipificación. La genotipificación es que me diga una entidad, que asociación porque tiene una alianza con una empresa que se llama GAP, me determina y me dice, esa vaca que usted compró es hija del papá que aparece en el registro y de la mamá que aparece en el registro.
1: Okay.
2: Entonces que yo tenga una garantía. Compro estos animales, puedo comprar embriones, que yo tengo mis vaquillas, ya tengo mis vacas en la finca, pero quiero comprar cénepol, entonces escojo la super vaca de una de estas ganaderías, la cruzo con un toro muy bueno de la misma ganadería o de los que hay en el mercado, en el mercado encontramos toros cénepol de muchos lados, importados y nacionales. Los nacionales tienen unos indicadores superiores que hay que evaluarlos, hay que analizarlos y son muy buenos. Hago los embriones en un laboratorio y los pego o los transfiero en la finca, y en la finca voy a tener animales puros a los 9 meses.
1: Perfecto.
2: Puedo comprar semen y empezar a hacer inseminación. Tengo mis vacas, no tienen nada de cénepol, pero el recurso no me da. Hago una inseminación, tengo a la siguiente generación, tengo un animal que es 50% cénepol, 50% Brahman, el cual es registrable la hembra y entra en un proceso de absorción. En la siguiente generación insemino nuevamente con cénepol y voy en proceso de absorción hasta llegar a la pureza. Sí, es un camino largo, pero que muchas personas lo están haciendo.
1: ¿De cuántas? ¿De por ahí unas 6 generaciones o más?
2: No, en la cuarta generación ya tenemos un animal ya. S1, un animal que es 97 punto, genéticamente 97 punto algo
1: puro,
2: sí. de genes cénepol. Y queda registrado como fundador, es decir, que la información genética en adelante, si se evalúa ahí para atrás, pues se garantiza la concentración de genes cénepol.
1: Ok. ¿Sí? Bueno, pero yo quiero ir a algo que siempre me he preguntado, y es, digamos, en el tema de las razas puras, No valdría la pena por temas de costo de oportunidad. O sea, obviamente me sale mucho mejor negocio vender un torete para alguien que lo va a utilizar como reproductor que mandarlo a un matadero y vender carne, ¿cierto?
2: Claro, por eso digo, entonces si yo entro en el programa de ser de vender genética, entonces compro las donadoras, compro los embriones y empiezo a multiplicar la genética. Empiezo en mi local, en mi finca, a hacer genética, a cruzarlos, a hacer inseminación artificial, monta natural, transferencia de embriones y a producir terneros. Esos
1: Okay.
2: terneros se debe hacer una selección, ¿sí? No todos los animales puros son destinados a reproducción, porque la genética es no adictiva también y el ambiente y otras características pueden generar que de un
1: Okay.
2: lote de 5, 8, 10 terneros, uno, a lo más de pronto dos, no tengan las características para mandarlos a reproducción. Yo normalmente en las ganaderías que manejo, automáticamente en la selección, animal que no me sirve, automáticamente hago una castración.
1: Y ese lo
2: Y ese
1: engordás.
2: animal va para engorde.
1: Y
2: Entonces,
1: bueno, y allá quiero llegar. Y es, ¿has tenido la oportunidad de probar la carne de un animal de esos puro y que no sirvió como reproductor, pero pues que se engordó?
2: sí, hemos tenido la
1: ¿Qué
2: oportunidad.
1: tal es la carne respecto? O sea, la calidad tiene que ser pues premium.
2: La calidad es superior siempre y cuando se tengan unas condiciones de manejo buenas. Porque pueden haber animales con la genética, la mayor cantidad de genética posible dentro de su cuerpo, pero que no tenemos la alimentación y el manejo para que él lo
1: Claro.
2: exprese, entonces no nos va a dar un bife o un corte agradable.
1: Ya.
2: Pero sí hemos tenido la oportunidad de sacrificar animales F1, animales en absorción y animales puros, y la calidad de carne se ve la diferencia en cuanto a sus características organolépticas, lo que hablábamos del marmoreo. La terneza, que la terneza va muy relacionada a la edad. Y
1: Claro.
2: entonces, si yo tengo condiciones para engordar los animales y poderlos sacar de una edad joven, pues voy a lograr que la terneza en cualquier raza se me dé.
1: Estamos
2: Y ya
1: hablando
2: las otras,
1: de 20
2: ¿qué
1: meses
2: edad?
1: más o menos.
2: No, a peso sacrificio estamos hablando de 28 a 32 meses.
1: Okay.
2: ¿Sí? De 28 a 32 meses, con unos picos que pueden llegar hasta 36 meses.
1: Okay.
2: ¿Sí?
1: Y se, y, y,
2: Entonces,
1: y, una, y ahí te da una calidad de carne excepcional.
2: ahí me da una cantidad de carne premium.
1: Okay. Interesante, interesante. Bueno, yo quisiera saber cuáles son, como cuando uno va a comer, los maridajes, ¿cuáles son esos cruces que vos recomendarías hacer, digamos, donde mejor resultado hay? O sea, con un Brahman o con Angus o con, no sé.
2: Digamos, el territorio colombiano, y sigo en la misma línea, la mayor cantidad de lato colombiano es ganado brahman o ganado cebú.
1: Sí.
2: Entonces, cuando yo incluyo una raza, Tenepol, en este caso, que nos compete el día de hoy, sobre esas bases brahman, genera una cosa que se llama vigor híbrido, que es
1: Sí.
2: una superioridad, que ese animal que sale, el resultado, el producto, es un animal que es superior al promedio de sus padres. Entonces
1: Okay.
2: automáticamente logro animales 100% adaptados al trópico porque se le dan las dos características, tanto el Brahman como el Cenepol le dan la adaptabilidad. Pero logro una calidad de carne de mejor calidad en menor tiempo. El animal me muestra sus características en engordarse más rápido y en quedar mejor presentado. Cuando lo he hecho con lecherías, entonces cruzado con un cliente nuestro que fue miembro de la asociación Cenepol, tenía unas fincas en la cuenca lechera de Boyacá y en las vacas Holstein problema le ponía un toro Cenepol. Y el toro Cenepol sí las preñaba. Hacía inseminación con pajillas importantes de Holstein, de Arshay, y no lograban preñez. Y el toro Cenepol las preñaba. Perdón, esos animales que se preñaban, él después los llevaba a otros centros de producción que tenían el Caquetá.
1: Ajá.
2: Y las vacas que él llevaba tenían una superioridad en la producción de leche y mantenían y mejoraban los promedios que estaban allá. Entonces ahí nos da un buen resultado. Importante que una persona, antes de tomar la decisión de qué raza incluir, conozca el producto que se puede dar y a dónde quiero llegar. ¿Qué necesito yo? Hay ganaderías en este momento, personas con ganado que no tienen buena habilidad materna, porque han ido seleccionando muy a la carne. Entonces tienen que buscar un cenepol con líneas genéticas en leche para poder llegar a solucionar eso. Pero hay personas que tienen muy buenas mamas, pero la calidad o la estructura cárnica del animal es deficiente. Entonces debemos buscar una línea cenepol que nos vaya a carne. Es importante leer hoy, es importante tener los datos, pegarnos a las asociaciones, a esas alianzas de las razas cárnicas, donde hay técnicos importantes que le pueden decir a uno, mire, si su finca tiene esas características, meta de esa misma raza, meta tal toro o tal otro toro, para que potencialicemos lo que necesitamos o lo que queremos en finca.
1: ¿Con la raza cenepol se han hecho cruces con algunas otras razas criollas?
2: Sí, señor. Nosotros en el título personal lo hemos hecho con blanco, orejí negro. Nosotros lo hemos hecho con romosinuano. Y los resultados son interesantes. Porque hay una variabilidad genética y una concentración. ¿Sí? Entonces aprovechamos las características de las diferentes razas. En una ganadería ahorita, en los Llanos Orientales, estamos llegando a un tetrahíbrido, la inclusión de cuatro razas.
1: Okay.
2: Y la última raza, en la historia tiene cenepol, pero al final del resultado vamos a meter nuevamente cenepol para concentrar y tener una homogeneidad en el lote. Porque cuando incluimos tantas razas, esa variabilidad nos puede mostrar avances genéticos, pero no una uniformidad en el producto final. Y lo que estamos buscando aquí ya es tener una homogeneidad.
1: Bueno, mira que me parece muy interesante. Yo la raza la había escuchado, pero no te cuento que no sabía que era criolla. Vi los animales en Bogotá. Pero bueno, muy bonitos, de hecho. Súper bacano este tema. Creo que bueno, yo quisiera, como ahorita mencionaste, que uno de los de las sugerencias es pegarse a las asociaciones. Entonces quiero entrar un poco en el tema de Asocenepol con Samantha. ¿Cuál es la función de Asocenepol? Yo veo, pues, con los ganaderos que tienen razas criollas, veo que hablan muy bien de las asociaciones en general. Veo que se apoyan mucho en ellas, que hacen una labor muy importante.
3: Una asociación, Andrés, es vital para los ganaderos. Me explico. Si yo soy un ganadero que tengo cierta cantidad de animales, yo necesito respaldarme en la entidad en la cual yo voy a encontrar entonces una orientación respecto a los servicios que se ofrecen en la misma asociación, una visita técnica, un direccionamiento en esa visita en cuanto a manejo de nutrición, reproductivo, genético, de manejo de información. Entonces, esas son, digamos, que las ventajas que tienen los ganaderos de pertenecer a la entidad que les puede dar los direccionamientos necesarios para esos sistemas de producción. Un animal con registro en nuestra asociación significa que es un animal que ha sido evaluado, o los padres han sido evaluados en una visita técnica. Son animales que tienen una prueba de genotipificación. Ya Luis estaba contándonos que no solamente era en cuanto a confirmación de parentesco, o sea, que papá y mamá que aparecen en el denuncio son los verdaderos padres, sino también entonces entregamos una información de las características que ese animal va a transmitir a su progenie, esas características productivas, una mayor área de ojo de lomo, una profundidad de glúteo medio, ese tipo de información que se obtiene a través del análisis de ADN del animal. Además de eso, perdóname, también le entrega a la asociación la información del porcentaje de consanguinidad de ese animal dentro del hato. Me explico, qué tan emparentado está ese animal respecto a sus padres en la población.
1: Eso me parece vital.
3: fundamental, es fundamental, porque muchas veces nosotros cuando tenemos núcleos muy cerrados, tenemos entonces una alta consanguinidad de nuestros átomos y no nos damos cuenta que hay muchas características que son tienen una mayor proporción de presentarse, características no deseadas, que claro, se pueden presentar por esa consanguinidad en el átomo. Así es.
1: Samantha, entonces, bueno, yo, y de acuerdo a las recomendaciones que hacía Luis ahora, yo te pregunto, un prospecto de ganadero, aún no es ganadero, pero está motivado a meterle el diente a este negocio, una recomendación puede ser, antes de que tenga animales, venga a la asociación Asocenepol y ustedes lo llevan de la mano para que arranque bien.
3: Claro que sí. La función de la asociación es la de difusión y promoción de la raza Asocenepol. A nosotros nos interesa que los ganaderos de Colombia conozcan la raza y que reciban ese direccionamiento por parte de la asociación. La asociación les puede ofrecer entonces unos números, unos animales de acuerdo pues a la al sector donde se encuentra ubicado el ganadero, al municipio, al departamento. Nosotros vamos llevando de la mano a ese ganadero interesado en ese proceso de comercialización o de acceso a la genética del Cenepol para ese ganadero.
1: ¿Qué se necesita o qué implica ser miembro de la asociación? ¿Hay que pagar una cuota mensual o anual? ¿Con qué se debe cumplir?
3: Bueno, todas las asociaciones ofrecemos servicios a los ganaderos, ¿sí? Para poder ser ganadero o asociado o afiliado a la asociación Cenepol debe tener un número mínimo de animales. Nosotros tenemos dos tipos de afiliación. Uno que es el socio purista, es aquel que tiene más de 6 animales puros, y un ganadero comercial o miembro honorario es aquel que tiene 5 animales hacia abajo. Eso significa que ese ganadero que tiene un animal puede acceder a los servicios de la asociación, obviamente con unos costos diferenciales. Sí, en cuanto a los socios puristas, ellos sí pagan una cuota de sostenimiento, y digamos que son los costos que tiene la asociación para su correcto funcionamiento. Y el ganadero que tiene un animal puede acceder a la asociación o a los servicios de la asociación, a registrar las crías de esos animales que tiene, a la visita técnica, a participar de asambleas y de eventos que organiza la asociación, obviamente con un valor diferencial de acuerdo a esos servicios.
1: Pero entonces yo quiero volver al ejemplo de la persona que aún no tiene Cenepol pero quiere comprar. Sí puede, ustedes obviamente cobrando honorarios lo pueden asesorar para que haga una buena compra.
3: Nosotros a ese ganadero no le cobramos absolutamente nada. Lo que necesitamos es precisamente que conozca las características y las bondades de la raza y nosotros podemos orientarlo respecto a lo que tiene ese ganadero en su municipio, en su sitio, y de acuerdo al fin productivo que tiene esa ganadería, podemos orientarlo.
2: Y hay un... Bueno. Andrés, quiero hacer un aporte ahí, perdóneme Andrés y perdóneme Samantha, y es que nosotros hoy como asociación tenemos, valga la redundancia, asociados a lo largo y ancho del país, y nos llegan requerimientos, o al departamento de comunicaciones de la asociación, llegan requerimientos constantes de personas que quieren animales en pie, que quieren hembras, que quieren machos, que quieren animales comerciales, que quieren semen, que quieren embriones. Y el primer filtro que hace la asociación es de qué zona me estás escribiendo.
1: Okay.
2: Para direccionarlo a todos los ganaderos de Cenepol. Pero decirle, mire, usted está en Boyacá, usted está en el Eje Cafetero, tenemos tales asociados en esa zona. No sesgándolo a que sea con ellos nomás, pero para que empiece a tener acercamientos lo más cerca a su zona de influencia.
1: Claro.
2: Entonces, estamos a lo largo y ancho del país. Tenemos ganaderos desde el Bichá hasta el Magdalena.
1: Qué bueno. Sí. ¿En el Valle del Cauca hay ganadería Cenepol?
3: Claro que sí, sí señor. Tenemos ganaderos en todos los departamentos de Colombia.
1: Okay, porque sí me gustaría, me encantaría ir algún día como a conocer, a ver, y chévere que me puedan hacer
3: Bienvenido.
1: ese puente.
3: Bienvenido.
1: Sí. ¿Cuántas, bueno, no sé si es cuantificable, pero sobre todo, ¿cuántas líneas

0: cuando empezamos a concentrar los genes, cuando empezamos a utilizar por modas un solo toro, que le ha pasado a razas importantes, que hay un toro que muestra resultados y lo utilizan a lo largo y ancho del mundo, y concentramos esos genes, vamos acortando las líneas. Entonces las líneas
1: Okay.
0: pueden crecer. Lo importante es poder manejar los grados de endogamia o de consanguinidad, que no se nos incrementen, que no tengamos genes muy parecidos dentro de los individuos, porque ahí sí pues empezamos a tener problemas productivos. Pero las líneas indiferentemente pueden crecer o disminuir, eso es relativo. Sí tenemos que tener claro a dónde quiero llegar, qué estoy utilizando y qué me puede faltar, porque esa es la base del mejoramiento genético. Yo ya mejoré el tamaño de los animales, ahora necesito mejorar el posicionamiento de carnes. Y siempre voy en un plan de mejoramiento, generación tras generación.
1: Si yo, a ver, se me fue un poquito la paloma y con, si yo quiero, por ejemplo, bueno, se me fue la paloma, ya me vuelve otra vez. Yo quiero hacer una pregunta que bueno, si no me la pueden, si no consideran prudente contestarla, no hay problema. ¿Cuánto puede costar una receptora Cenepol?
0: Bueno, hay dos. Esta pregunta se debe responder de dos formas. Digamos que una receptora, estamos hablando que es un animal que presta su vientre, ellas tienen un precio en el mercado, que una receptora puede costar 5 millones de pesos, 4 millones y medio de pesos. A eso tenemos que sumarle la genética, ¿sí? Entonces, nosotros hemos vendido receptoras preñadas desde 8 o 9 millones de pesos. Depende mucho de la genética que utilicemos.
1: Y ya preñadas, pues obviamente con toda la trazabilidad genética y con todo el historial y con todo el aval de ustedes.
0: Sí, claro, cuando se vende una receptora preñada, el vendedor debe garantizarle al comprador que al momento de que el ternero nazca, él le hace el traspaso, el denuncio y el traspaso del ternero. Y debe tener todas estas características que hablamos. Un animal que es 100% puro, que tiene su historial, su padre, su madre. Normalmente, antes de uno hacer una negociación de receptoras, al cliente se le dice, mire, las receptoras están preñadas de este toro, la mamá de los embriones es esta vaca o esta otra vaca, y se hace el negocio previo, y el vendedor garantiza la entrega y el traspaso del animal, que por decirlo así, la tarjeta de propiedad, al
1: Okay.
0: momento del nacimiento del ternero.
1: Ya me volvió a la mente la pregunta que iba a hacer y es, con este tema de las líneas de sangre, pregunto, ¿no? Otra vez desde mi ignorancia, ¿debe ser rol de la asociación velar porque no merme el número de líneas?
0: Digamos que más que rol de la asociación es la entidad que levanta la mano, levanta la bandera y dice, estamos teniendo mayores
1: Eso.
0: concentraciones de o mayor endogamia, mayor consanguinidad en las razas. Es más, en algunas de las, y eso es pues parte de los servicios que como asociado uno recibe, en los informes técnicos le dicen a uno su hato. La consanguinidad del hato Cenepol en Colombia es tanto y el suyo está aquí. Entonces, la consanguinidad está en punto 3 y el suyo está en punto 4, pilas, maestro. O el suyo está por abajo.
1: ¿Qué
0: ¿Sí? Y
1: es un buen número y un mal número de esos números que das de punto 3 o punto 4? ¿Cuál es un número con el que yo puedo estar tranquilo y cuál es un número que me que todo lo contrario, que me debe preocupar en términos de consanguinidad?
2: para la asociación Cenepol estamos hablando de una consanguinidad aceptable media a baja de 6 hacia abajo. Nuestra consanguinidad actual en la población Cenepol está en 4.2 actualmente.
1: O sea, entre menor sea el número, mejor.
2: Claro, así
1: Ok,
2: es.
1: perfecto. No, súper interesante. Súper interesante todo este tema de las razas criollas y de las razas Cenepol. Yo quisiera preguntar, digamos, vuelvo al tema de la receptora. Vuelvo otra vez, que fue antes de que me volviera la paloma con la pregunta que se me había ido. Y es, entonces yo compro la receptora. Y entonces ahí mismo.

0: Mi negocio debe ser o debería ser producir crías orientadas a vender genética, me imagino.
1: Sí, cuando uno compra receptoras preñadas, tiene el producto que le va a salir, el producto resultante es un animal puro. Entonces uno puede, esas puras que ya tengo, esos animales puros que ya logré tener, los debo multiplicar y entrar a un mercado de vender genética. O si tengo una ganadería adicional, esos toros que resultantes pueden ser los padres de mi ganadería comercial y de mi siguiente generación. O sea, puedo tener de varios usos o varios caminos.
0: Okay. Bueno, pero si yo lo focalizo en el tema genético, que quiero vender crías como material genético a otras fincas, digamos que si yo corro un flujo de caja proyectado de esa receptora que compré, ¿en cuánto tiempo se podría pagar?
1: Bueno, cuando usted compra la receptora tiene dos productos, ¿no? Usted compra una receptora preñada, la receptora como tal, que es la hembra que presta su vientre,
0: Sí.
1: adentro lleva un embrión, una genética. Al momento en que usted desteta ese animal, fácilmente el ternero o la ternera que usted desteta le puede liberar el 70 o el 80% de la inversión total, lo que valió el mal, lo que valió la receptora. Pero la receptora, usted la sigue utilizando para producir más animales, sean puros o comerciales. Después de que la receptora ya parió, a los 90, máximo 100 días, usted tiene que ya estarla preñando, sea con un embrión de la misma raza, sea con semen, sea con un toro, porque ya es un vientre productivo, ya es un activo productivo al cual usted tiene que sacarle producto y el producto es con crías.
0: No, mire que me parece un negocio interesante, o sea, me parece que es otra forma de ver la ganadería, porque vuelvo y digo, en la zona donde yo estoy, y bueno, yo por ejemplo crío cabras, pero mis primos que tienen finca al lado, de donde yo vivo en la zona rural, uno de ellos tiene vacas y uno ve pues que es un desastre completo. Nace el ternero y todos los terneros que nacen pues creen que son reproductores, pero reproductores de las mismas vacas que hay. Entonces uno ve que es una cosa que no lleva muchos años y no avanza para ningún lado. Pero aquí con este tema de las razas criollas yo creo que se abre un potencial de negocio muy interesante. Y bueno, como para ir cerrando, yo les quiero preguntar a los dos, en el caso de Samantha, ¿cómo puede la gente conectarse con Asocenepol?
2: Bueno, la Asociación Cenepol tiene una página web que es www.asocenepolcolombia.com.
0: .com.
2: Correcto. En
0: Perfecto.
2: esa página web están la información de los correos electrónicos. El teléfono de la asociación es el 320-304-6234. Aparece en nuestra página web. Estamos en redes sociales, estamos en Facebook, en Instagram y estamos en TikTok. Los invitamos a que sean amigos de nuestras redes sociales. Estamos publicando información constantemente de la asociación. Estamos publicando constantemente los casos de éxito de nuestros ganaderos para que todos los ganaderos de Colombia puedan tener entonces este tipo de información y esos casos de éxito. De cualquier persona, no necesariamente afiliada a la asociación.
0: Bueno, si la gente quiere comprar genética y está en otro país, ¿es viable o le pusieron visa como a nosotros para ir a Inglaterra?
2: Nosotros como país tenemos que cumplir con los protocolos de exportación de material genético, los acuerdos que tenemos con determinados países. Entonces, las personas que estén interesadas en otros países pueden contactarse con la asociación. Miramos si entre nuestros países está ese acuerdo sanitario para poder hacer exportación de material genético. Pero estamos totalmente abiertos para nuestros ganaderos nacionales y para todos los ganaderos del exterior.
0: Ok, En el caso de la Hacienda Santa Cruz, Luis, si se quieren comunicar con ustedes para comprar también genética, ¿cómo los podemos encontrar?
1: Bueno, Andrés, invitar a los ganaderos a que nos visiten. Nosotros estamos ubicados en el municipio de Puerto López Meta. Se pueden comunicar con mi teléfono, que es 310-572-6582, o por medio de la asociación CENEPOL, nos pueden contactar. Estamos abiertos a mostrarles lo que hacemos. Somos una ganadería que lleva más de 30 años produciendo carne. Después de utilizar muchas razas, hace 10 años llegamos al CENEPOL, y vimos los resultados, en campo técnicos y en oficina. Los contadores hacían sus pruebas ácidas y todas sus partes económicas, y por eso está el CENEPOL con nosotros. Tenemos un hato comercial y tenemos un hato puro. Entonces yo fácilmente le puedo mostrar a ganaderos diferentes biotipos o vacas como las que tiene un ganadero normal en su finca, qué pasa cuando la cruzan con CENEPOL. Y tenemos pues nuestro hato puro a disposición para, vendemos embriones, semen, animales puros, reproductores, novillas. Y más que hacer negocio, nos gusta hacer amigos y acompañarlos en el desarrollo de la ganadería.
0: Es que ese es el pilar del tema agropecuario. ¿Van a llevar animales el próximo año Agroexpo?
2: Claro que sí.
1: Si la asociación como tal va a tener una muestra, creemos que Agropecuaria Santa Cruz y otra compañía que se está creando, que es Agroindustrial La Virgen, estaremos en Agroexpo mostrando parte de nuestros ejemplares.
0: Bueno, allá estaré yo para tomarme selfies con ustedes, pero con los animalitos también.
1: Pero por favor.
0: Sí, bueno, recordarle a nuestros oyentes que si no escucharon este programa o llegaron tarde, podrán encontrarlo mañana en nuestro canal de YouTube, Radiola Online. Y para las personas que están en México, si también llegaron tarde, Radio Vintage de Puebla, México estará retransmitiendo este programa el día martes, si la memoria no me falla. Samantha, Luis, muchas gracias por su tiempo. Sé que están en un evento ganadero, en el remate de un congreso, en el cierre de un congreso, ¿no?
2: Del Congreso Nacional Ganadero organizado por FEDEGAN. Así es.
0: Bueno, yo les agradezco mucho haber compartido con nosotros su experiencia, su tiempo, sus conocimientos y les mando un fuerte abrazo.
2: Andrés, muchas gracias y a todas las personas que están compartiendo este espacio, bienvenidos siempre.
0: Gracias.
1: Andrés, muchas gracias, a todas las personas, como dice Amanda, que están conectadas y que van a ver por YouTube esta entrevista después. Invitarlos a que conozcan del CENEPOL, invitarlos a que vean las bondades que tiene el CENEPOL y la complementariedad que puede dar con Atos, porque el negocio ganadero no es con cuentos, es con cuentas. Y el
0: Sí, señor.
1: CENEPOL, los números después del igual dan muy positivos, que es lo importante.
0: Qué bueno,
1: Dios
0: qué
1: los
0: bueno.
1: bendiga.
0: Igualmente, muchas gracias a ustedes, un abrazo y nos seguimos o seguimos en contacto, ¿vale?
2: Perfecto,
1: Bueno,
2: muchas gracias.
0: chao,
1: Hasta
0: chao, que
1: luego.
0: estén bien.
2: Que estés bien.
0: Chao.
2: Gracias.
0: Bueno, nosotros seguimos conectados en Radiola Online y estuvimos con Samantha Vargas de Asocenepol y con Luis Barbosa de Agropecuaria Santa Cruz. Recuerden que la única estación de radio autorizada a reproducir este programa, Crónicas Agropecuarias, es Radio Vintage de Puebla, México, del señor de mi cuate David Portillo. Y bueno, el programa, como les digo, quedará subido a YouTube en nuestro canal Radiola Online y estará siendo retransmitido en diversos horarios aquí en Radiola. Les dejo un agradecimiento muy fuerte, les mando un abrazo muy fuerte también y nada, sigan conectados con Radiola porque viene una tandita de música y a las 9 de la noche hora de Colombia vendrá desde México Enrique Acevedo con Tu Espacio en vivo y en directo, Tu Espacio desde México, desde Tampico, Tamaulipas. Bueno, ya nos volvemos a escuchar, chao, chao. Buenas noches, ¿cómo están? Son las 7 de la noche en Colombia, en Europa son las 2 de la mañana. ¿Y por qué digo que en Europa son las 2 de la mañana? Porque tenemos hoy una invitada muy especial, se conecta desde el viejo continente, es Lina María, y con Lina María Rojas vamos a hablar hoy sobre el tema del cerdo criollo. Ya hemos tenido un par de programas con invitados, estuvimos a Disney Vaquero y también a José Abelardo Serrano en un programa con cada uno, y estuvimos hablando de sus experiencias con este ejemplar, con diferentes razas de cerdo criollo. Y pues hoy vamos a dar una mirada desde, no sé si desde la academia, desde una óptica como desde la investigación. Y bueno, saludamos a Lina María Rojas. Lina, buenos días por allá en el viejo continente y buenas noches acá en Colombia.
3: Buenos días por acá y buenas noches allá en Colombia. Muchas gracias, Andrés, por la invitación y muy contenta de estar aquí en este programa.
0: Bueno, Lina, estaba leyendo sobre tu experiencia. Veo que sos agrónoma. ¿Cómo un agrónoma termina trabajando en el campo de los veterinarios y zootecnistas?
3: Pues yo pienso que siempre la vida son oportunidades, ¿no? Entonces, en 2018 visité unas fincas en Portugal, en la Universidad de Évora, con el profesor Núñez, y allí pues conocí el cerdo ibérico, pues el ibérico de Portugal, que es un cerdo autóctono. Y pues a mí me pareció maravilloso, pues yo estaba acostumbrada en Colombia a siempre ver cerdos en cochera o pues en un traspatio, pero no como en un campo abierto donde pues se siente pues mucha libertad. Entonces, no sé, precisamente ese año mi hijo Mateo me compartió un enlace allí para aplicar a un voluntariado y hacer como un entrenamiento en charcutería en Italia. Ajá. Y pues no sé, la vida es así, y resulté seleccionada y me fui 3 meses, y fueron 3 meses impresionantes. Trabajamos un montón porque pues como voluntarios uno como desde las 6 de la mañana hasta las 8 de la noche. Sí, procesando cerdos. Procesábamos 3 cerdos semanales, casi de 180, 160 kilos cada uno. Y eso es mucho, muy, muy, mucho trabajo. Entonces empezábamos muy temprano, o sea, el lunes llevábamos el cerdo, el martes lo recogíamos, y ya en la tarde del martes empezábamos a despresarlo. Y se consume todo, o sea, hasta las orejas. Entonces, y pues fue una experiencia muy bonita, además porque pues como tal vez mirar ese entorno y regresar a Colombia y saber que hay un montón de razas también en Colombia, eso me pareció maravilloso también, porque son cerdos provenientes allí de Europa, ¿no?
0: Pero en ese momento ya sabías sobre la existencia de las razas criollas.
3: Pues yo de chiquita, yo me acuerdo que yo iba con mi papá al mercado y veía unos cerdos gigantes, negros, cafés, pero después ya pues en la universidad pues uno ya cambia como la mirada, y pues siempre eran los cerdos industriales. Y pues como mi profesión fue agrónomo, pues yo no presté mucha atención, y ya después descubrir al regresar a Colombia, pues que esa maravillosa adaptación de todos estos cerdos, que de acuerdo a las regiones, pues tú te ves el sanpedreño, el Congo santanderiano, el zungo, el sabanero, el casco de mula. Entonces son cerdos impresionantes, o sea, de que en cada región tiene sus características y se adapta a zonas, por ejemplo, el zungo en el caliente, en las montañas tenemos el Congo santanderiano, junto también con el sanpedreño, tenemos el casco de mula que se adapta a las condiciones de inundación. Entonces, Esa diversidad pues hace que pues, la producción porcina criolla sea muy interesante porque en cada región también ellos consumen alimentos de acuerdo a los pisos térmicos y a la diversidad que se encuentra en esas regiones.
0: Yo te hago una pregunta y es porque, a ver, yo voy a preguntar, obviamente, desde el rincón de la ignorancia, desde mi óptica también. Yo no tengo formación, digamos, en carreras agropecuarias, pero en algún momento de mi vida me volví un gomoso, digámoslo así, del tema agropecuario, tanto así que no me perdía ninguna agroexpo. Empecé como a datearme sobre, por ejemplo, las razas criollas, pero de ganado bovino, cosa que me pareció fascinante también. Pero ¿por qué no es tan común o por qué se desapareció tanto del mapa en algún momento, quizás, este tema de las razas de cerdos criollos?
3: Pues yo considero de que, bueno, o sea, hay dos puntos. O sea, uno, la industria, pues nosotros tenemos que agradecer a la industria que los consumos de cerdo, por ejemplo, en Colombia, de los países latinoamericanos, nosotros éramos los que menos consumíamos carne de cerdo, comparado con Brasil, con Chile, con incluso hasta Bolivia. Entonces, la industria empezó a hacer pues una propaganda muy, muy juiciosa y pues dentro de esa propaganda pues estigmatizó mucho el cerdo criollo porque pues que son más limpios, que están producciones mucho más organizadas. Entonces, ese cerdo criollo que estaba ya como en el traspatio, que disfrutaba estar en esos charcos, entonces se empezó a ver como que no era la producción como muy saludable. Pero ahora nos damos cuenta que realmente pues es muy diferente tener un cerdo al aire libre con todo el disfrute y toda su expresión etimológica comparado con un cerdo que está hacinado, está pues en un, no son condiciones naturales. Entonces, sí, yo considero de que pues esa industrialización pues dio la cabida que pues antes, hace unos 60 años, la carne en sí era muy costosa, ¿no? Y con esos procesos de producción masiva, entonces ya se redujeron los precios, pues no solamente del cerdo, también está la gallina, y pues el animal más costoso, pues siempre el ganado bovino, y Colombia, pues realmente es muy, muy consumidor de carne bovina. Y pues muchas veces en las fincas que tenían cerdo eran como demeritadas porque lo cachezudo, lo mejor era producir ganado. Y eso es
0: Ganado.
3: lo que predomina en Colombia, ¿no?
0: Bueno, por acá saludamos al señor Ricardo Meneses, que se conecta de Santander, y la gente que nos está escuchando pueden enviarnos sus preguntas para Lina María al 324-484-2809. Repito, 324-484-2809. Y sí, preguntas, comentarios para leerlos aquí y que Lina pues nos retroalimente. Mira que hay un tema y yo no sé, pues a veces uno se vuelve un poquito, yo no voy a decir pues tipo activista ni reaccionario ni revoltoso ni mucho menos, pero uno a veces siente que el tema el tema agropecuario quizás llegaron de otros países más desarrollados, impusieron unos paquetes tecnológicos y fueron atentando contra nuestra soberanía alimentaria. No sé si con el cerdo pasó lo mismo. Yo siento que en el tema de las aves, digamos, postura y pollo de engorde ha pasado. En el tema de los cereales también. No sé si en el tema del cerdo quizás esa propaganda que de pronto hicieron hace unos años que mencionas, y ya recuerdo que hablaban pues de que había que cocinar bien la carne porque si no
4: se le subía una bacteria no sé dónde y bueno, no sé qué más. ¿Eso tendrá que, será que tiene que ver?
3: Sí, eso es como parte de la estigmatización del cerdo criollo. Pues, por ejemplo, tú puedes comprar una gallina mucho más cara, en cambio vas y ofreces un cerdo criollo negrito, más desgarbadito, y o sea, regalado es caro. Entonces, realmente sí, o sea, tiene como un estigma bastante grande, pero de todas maneras, pues ya sabemos que, pues, que las producciones industriales pues están ahora muy revaluadas, porque de todas maneras vivimos en un mundo que tiene límites, ¿no? En un modelo de producción que realmente no considera los daños ecológicos, ambientales, ni de la degradación de los suelos. Entonces, la industria pues por fin ha sido diseñada como para maximizar el crecimiento de pues, de la producción alimentaria sin tener en cuenta pues una cantidad de años. Y pues yo creo que vamos un poquito hacia atrás, en retroceso, porque realmente pues estamos perdiendo pues pues mucha contaminación del agua, degradación de los suelos. Tenemos allí mayor pues, concentración de, por ejemplo, de muchos fertilizantes en los suelos, entonces eso daña también la microflora del suelo. Entonces, tener o plantear una producción porcina al aire libre, pues nos ayuda a recuperar mucho el suelo. Y pues eso es lo que está apostándole la Red Colombiana de Cerdo Criollo a una producción al aire libre, con una alimentación local y de la zona, y pues realmente pues con una visión mucho más diversa dentro de la producción, para que dentro de las fincas pues no solamente se produzca un mono animal o pues
4: Sí.
3: como un monocultivo, un mono, sí, una sola especie. Entonces, que las fincas tengan gallinas, tengan patos, allí se produzcan diferentes plantas o vegetales, que también este permita alimentar al cerdo sin necesidad de dependencia, pues como de concentrados o piensos.
4: De acuerdo, es que eso es otro veneno, ¿no? El tema del veneno, pues digamos financieramente hablando, el tema de los concentrados, estar dependiendo del precio de un commodity, de la fluctuación de una divisa, estar uno como a merced de lo que pasa afuera en los mercados de capitales y mercados de commodities para saber si es rentable o no. Hoy por hoy, los criadores de cerdos la están pasando sumamente mal. El precio del cerdo en pie, nada que repunta, según entiendo, y el tema pues es bastante complejo. Por acá nos escribe el señor Ricardo Meneses, dice: para implementar la venta de ese aceite que lo único que hace es dañarnos nuestra salud, hablaron muy mal de la carne de cerdo en esa época, y así casi desaparece en este caso el cerdo criollo en Santander. Sí, mire que los aceites refinados vegetales los vendieron como lo
3: Como la
4: máximo en salud,
3: panacea.
4: y resulta que no es tan así, ¿no?
3: Sí, no, es impresionante porque realmente, pues, el cerdo, no, o sea, la grasa de cerdo no necesita ningún procesamiento. O sea, para tú producir, por ejemplo, una cantidad de aceites y pues sí necesita mucha más energía para producirlo, y realmente pues para cuando entre en nuestro cuerpo pues no es como tan agradable y resulta ser muy contraproducente. Entonces, y además estos cerdos criollos tienen pues la característica de que ellos tienen una mayor capa de grasa, y pues como tienen una diversidad de alimentación, pues la carne combinada con ese con esa carne que también camina mucho, porque realmente pues no podemos comparar un cerdo que está siempre parado comiendo a un animal que está buscando, usando, buscando insectos en el suelo. Entonces allí esa diversidad de alimentación hace que también hasta el color de la carne cambie. Entonces realmente estamos produciendo pues carne de otra calidad, de otras, ¿cómo se dice?, de otras condiciones también, porque de todas maneras cuando tú vives feliz en un ambiente tranquilo y cuando vives confinado, hacinado con un montón de otros de animales donde no puedes ni siquiera escarbar, pues también se producen muchos estreses en los animales. Y pues ahorita con uno, pues lo que se plantea de una sola salud, pues también hay una son animales sintientes, ¿no? Entonces se habla de que realmente también pueden producir pues daños como, no sé, pensaría que yo, como psicológicos, que realmente no hacen que un cerdo viva plenamente en pues como están, como son las condiciones naturales, ¿no?
4: Sí, así es. Bueno, por acá nos escribe Juan Esteban Serna. Dice, los sistemas agroecológicos son la opción más viable frente a todos los cambios que estamos enfrentando y en este caso la cría de cerdo criollo es una alternativa fundamental en una economía circular, lo que estás mencionando, lo que mencionaste ahora. Sí, así es.
3: Sí,
4: Sí, dale, Lina.
3: no, yo considero que realmente pues la industria siempre pues es muy ordenada, ¿no? O sea, siempre tiene como una metodología para que todo esté como bien calculado y todo esto. Entonces, la producción porcina criolla es mucho más como diversa y pues integrada en una finca también que puede uno decir agroecológica, entonces en esa diversidad también uno puede plantear otros sistemas económicos de consumo y pues por ejemplo solamente, o sea, me siento muy feliz por ejemplo de estar en esta charla porque lo que más queremos dentro de la red colombiana es que nos pregunten, que los consumidores busquen los cerdos criollos en Colombia. Tenemos un mapa donde estamos ubicando a todos nuestros productores en todos los departamentos para que la gente, pues, no sé, que tenga como esa iniciativa para que realmente uno, los productores de cerdo criollo tengan posibilidades de un rendimiento económico que resulte viable para su ecosistema, para pues su sobrevivencia y además porque no es fácil, porque tú sabes, tú dijiste al inicio, tenemos los precios más bajos de la carne de cerdo, entonces imagínate cómo pueden estar también los productores, pero entonces el cerdo criollo tiene la ventaja de que puede transformarse, porque no es lo mismo hacer un chorizo de un cerdo convencional o industrial, hacer un chorizo con una carne, con unas características de grasa y condiciones organolépticas mucho más sabrosas que un cerdo convencional. Entonces tenemos muchas ventajas, pero realmente la comercialización pues está siendo compleja y difícil para todos.
4: Mira, que yo estaba leyendo, y esto lo leí antes del programa que hicimos con José Abelardo Serrano, y es que hay una raza que creería que es el Congo Santandereano, que tiene un marmoleo excelente, o sea, que dicen que es muy parecido al cerdo que mencionabas ahorita, que es el ibérico. No sé, o sea, vuelvo y digo, no sé, sé que hay una raza criolla colombiana. Si la memoria no me falla, es el Congo Santandereano. Puedo estar equivocado, si alguien me puede corregir. ¿Es
3: No,
4: otra raza?
3: sí es, o sea, es la raza allí por eso se llama Congo Santandereano, y pues el líder allí de esta raza, pues está el profesor Albarracín, Miguel Albarracín, que ha venido trabajando con el cerdo, como, no sé, 20, 30 años, él hizo varias investigaciones con el cerdo Congo, pero realmente, o sea, hace 30 o 20 años, o sea, para él fue muy difícil, o sea, lograr como convencer a toda una población, porque es cuando están en un ritmo de que prima un cierto estilo productivo y todo se
4: Claro.
3: enfoca, o sea, todos los beneficios políticos, de fomento, o sea, inclusive pues todas estas, por eso se llama Ministerio de Agricultura y Desarrollo Rural, o sea, que se tendió en Colombia a industrializar el campo. Entonces, en esa industrialización, claro, el cerdo criollo quedó por allá guardadito en los centros de investigación en Agrosavia. En Agrosavia tiene el sampedreño, el zungo y el casco de mula. Entonces, el resto de las razas, como la que tú hablas, el Congo santandereano, quedó en pequeñas fincas y de gente que estaba acostumbrada así o que no veía que esas otras razas eran más sabrosas, sino que
4: Claro.
3: creyeron siempre en el cerdo Conga santandereano, lo protegieron y pues la labor ahorita de Michel Batista, que es otro chico súper avezado en esta raza, fue ir cogiendo todos los congos que habían por ahí para rescatar esa raza. Entonces, sí, ha sido un trabajo arduo de esta comunidad, porque no solamente es de Michel Bautista, sino que él tiene una asociación que se llama Somontañas y con un grupo de productores, inclusive mujeres, le están apostando a este tipo de cerdo y tienes que pegarte la ida a Santander porque allí en Cachiví para que pruebes la delicia del cerdo.
4: Claro, no, y es que mira que con esto, pues, y yo se lo comentaba a José Abelardo, y es, surge o puede surgir un tema de producto de alto valor, y es los jamones tipo jamón serrano, pues, o sea, digamos, con estos animales acá, se puede hacer un producto madurado y empezar a desarrollar una industria. Que yo no sé si hoy por hoy es fuerte en Colombia. Yo sé que hay algunas empresas como el Aldeano en Nariño, creo que se llama, no conozco más, que hacen este tipo de jamones o perniles, pero creería que hay una oportunidad muy buena ahí, ¿no?
3: No, claro, sí, ya ellos están haciendo jamones y pues se le están apostando a que realmente más productores se unan, porque al menos con este tipo de producción que son jamones que tienen, que tú los sacas a la venta, pues eso fue también lo que aprendí, por ejemplo, en Italia, que mi profesor me decía que él podía vender un cerdo en 600 euros. Pero si lo transformaba o si hacía jamones o una, si podía vender un jamón, una pierna, en ese proceso solamente en 600 euros. Entonces,
4: Imagínate,
3: la gran diferencia.
4: 600 euros, estamos hablando de al cambio, pues más o menos 2.4, 2 millones de pesos mal contados,
3: Exacto.
4: y que es casi el doble de lo que vendería uno aquí un cerdo en pie, ¿no?
3: Sí, claro, sí.
4: Bueno.
3: Pues hay todo un proceso, tiene pues hay una,
4: No,
3: pues
4: sí,
3: toda
4: pero es que
3: una
4: es una
3: metodología.
4: pierna, o sea, te queda
3: No,
4: la otra
3: claro.
4: pierna, te quedan las otras, o sea, estás casi que maximizando el valor o sea, gerencia de valor, mejor dicho.
3: Sí, entonces, pues es que el cerdo tiene una cantidad o sea, de salidas, o sea, inclusive. Hay una productora también en Cundinamarca que ya provee a un restaurante en Bogotá, Salvo Patria. La productora se llama Juana Muñoz. Ella tiene un emprendimiento que se llama, no me acuerdo, artesanal o algo así. Y ya vende todo el cerdo, o sea, también esa es la gran, o sea, también lo que se está intentando es que los restaurantes no se dedican a comprar piezas, o sea, es porque siempre es que no, que yo quiero los lomos, que yo quiero la costilla o yo quiero determinado parte y realmente lo que necesitamos es que nos compren todo el cerdo, porque en un restaurante tú puedes preparar desde las patas hasta las orejas y eso aliviaría mucho a los productores
4: Claro.
3: por si no se
4: Bueno, tengo mensajes por acá. A ver, voy a leer mensajes. Por acá nos escribe Juan Esteban Serna. Dice: los sistemas agroecológicos son la opción más viable frente a todos los cambios que estamos enfrentando, y en este caso la cría. Ah, sí, este ya lo había leído. Pero pone otro mensaje que dice: el cerdo criollo tiene otro gran valor, que, a ver, perdón, el cerdo criollo tiene otro gran valor que en el futuro va a tener gran relevancia, que es la seguridad alimentaria de los productores. Eso me parece fundamental. La soberanía alimentaria me parece fundamental.
3: Sí, pues eso es lo que realmente la red colombiana de cerdo criollo pues tiene una diversidad de productores, pues van desde productores que es de autoconsumo. Por ejemplo, ahorita hay una chica que está, Erlinda Nieto, que está haciendo su maestría con el cerdo criollo. Ella pues llama a los productores, y entonces algún productor le dijo, no, es que apenas tiene un cerdito. Entonces ella le dijo, no, pues, o sea, aunque sea un cerdito, ese cerdo cuenta. O
4: Claro.
3: sea, a pesar de que sea para su consumo, ¿cuánto no un productor se ahorra en vez de ir a comprar carne a una FAM, a un supermercado? Lo alimento con productos locales y pues claro, resulta mucho más económico. E igualmente, por ejemplo, los cerdos sabaneros que están en libertad en el Orinoco, muchos a haciendas que son de, no sé, 500, 1000 hectáreas, la gente en esas lejuras, en vez de salir a comprar carne, pues ahí tienen el cerdo sabanero.
4: Claro.
3: Entonces hay un productor, Ernest, que en Paz de Abariporo, él más o menos consume como 10 a 12 cerdos en el año. Entonces, si uno le echa cuentas, ¿cuánto me estoy ahorrando
4: ¿Para autoconsumo?
3: en el auto, claro, de
4: Okay.
3: autoconsumo? Entonces, eso es impresionante.
4: No, y
3: Porque
4: sería
3: ponle valor.
4: sí. Uno tener su propia carne de buena calidad, hacer sus jamones, sus costillitas, me dio hambre. Por acá nos escribe Ricardo, dice, el 80% de la carne de cerdo que se consume en Colombia lamentablemente es importada. Dice también, yo lo que estoy haciendo es estabular unas cerdas congas solo en la noche para aprovechar el estiércol y en la producción de biogás. O sea, las estibula solo en la noche y me imagino que en el día quedan en pastoreo. Y dice también,
3: No, imagínese, eso es
4: sí.
3: otro potencial de los cerdos, que ellos, o sea, que uno pueda hacer gas y
4: Sí.
3: poder alimentar una estufa sin
4: Sí.
3: necesidad de uno depender de un recibo de gas. Entonces, esa es otra alternativa también que uno puede utilizar
4: Imagínate,
3: en los cerdos.
4: la pipa de 40 libras está acá como en 110 mil pesos. Entonces ahí viene un ahorro importante. Y dice
3: Sí, pero
4: también, sí.
3: Hay que tener en cuenta también que nosotros, o sea, que el 79% de los predios porcinos del país es el traspatio. Entonces, imagínate la cantidad de gente que produce cerdo en Colombia. Entonces, pero en ese traspatio, pues no sabemos, pues lastimosamente no tenemos un censo.
4: Es que
3: Entonces, hay.
4: es difícil porque el traspatio está muy. Ahora, yo te digo, yo soy, digamos, moralmente, y lo digo, vuelvo desde el rincón de la ignorancia, para mí el mejor sistema por bienestar animal es el traspatio, para todos. Para mí, ver transportar animales de una finca a una planta de sacrificio me parece que es la cosa más cruel del mundo. Traspatio bien manejado, con conocimiento técnico y ambiental, yo creo que para mí es lo mejor, no sé.
3: Sí, pues lo mejor, o sea, lo ideal es que uno haga todos los, por ejemplo, los sacrificios, pues cuando son de autoconsumo, pues de pocas producciones, se haga en la finca. Y pues con todas las normativas de sanidad, de uno no poner el cerdo en el
4: Sí,
3: piso
4: claro.
3: y utilizar una mesa y
4: Con
3: pues
4: todas las
3: todas.
4: técnicas.
3: Exacto. Entonces, eso se está apostando porque realmente lo que promueve pues la red es que haya pues una producción al aire libre, que haya por lo menos pues que rotaciones y que la gente también utilice después el suelo allí para hacer sus producciones de frijol, maíz, o muchas veces también lo están empleando mucho en estas plantaciones de palma o debajo de como un silvopastoreo.
4: Okay.
3: Entonces, eso, o sea, es una
4: Para
3: belleza.
4: controlar arvenses. Bueno,
3: Exacto,
4: por
3: sí.
4: acá nos escribe Ricardo, dice, y por supuesto que la agroecología es lo que debemos seguir impulsando. Por acá tengo otro mensajito. Claudia Espinosa nos dice, La producción que se propone, cerdos criollos en pastoreo, da como resultado un sistema más estable desde el punto de vista ambiental, social, en cuanto a recuperación de saberes, económico por autoconsumo y a través de la transformación de su carne, dando un valor agregado y de bienestar animal y humano. Dice también en la parte ambiental, menor consumo de agua, utilización de subproductos de la finca, mayor consumo de fibra, a diferencia del cerdo comercial que puede utilizar diversas plantas. Bueno, a diferencia del cerdo comercial, el criollo puede utilizar diversas plantas para su alimentación.
3: Sí, eso es increíble. Por ejemplo, tenemos ahí varios dentro de la red, pues como una lista de todo lo que el cerdo consume. Hasta tenemos un productor que mandó una lista como de 15 plantas que él pica y procesa
4: Banco
3: como
4: forrajero.
3: unas bancos forrajeros, sí. Entonces, en esa diversidad, imagínese cuánto uno no está promoviendo allí dentro de la finca, ¿no? Entonces, realmente, pues no, uno puede decir allí que, pues, que la alimentación puede ser una reducción allí en cuanto a que no estamos comprando un concentrado costoso y también no estamos utilizando demasiada agua para, por ejemplo, lo que utilizan en las cocheras, ¿no?
4: Sí,
3: Entonces, esos
4: sí.
3: otros ahorros que se pueden dar. Y otra cosa también es que no se utilizan grandes construcciones ni esas cocheras enormes. Y pues eso es otro beneficio de este tipo de producción agroecológica que se está planteando, sí.
4: Bueno, por acá nos escribe también Nicolás Felipe Hernández. Dice, hola, un saludo desde Fúquene. Y pregunta, ¿qué tal es el mercado para el cerdo criollo frente al mercado tradicional del cerdo? Porque uno de los temores de iniciar proyectos con el cerdo criollo es la comercialización.
3: Sí, pues nosotros lo que hemos recomendado siempre en la red es que antes de empezar a producir, uno tiene que ver dónde va a vender esos cerdos, no hacerlo al contrario, porque si no, porque tú sabes que una cerda en 3 meses puede dar 10, 12 lechoncitos, imagínate, tú en un año vas a tener con una sola cerda por ahí unos 20 lechoncitos. Entonces uno en esas programaciones uno tiene que estar muy cuidadoso para que realmente lo que uno produzca ya esté comprometido. Es mejor que le falte a uno que uno que le exceda la producción. Entonces, y también pues el cerdo criollo se puede transformar completamente. Tú puedes hacer un montón de chorizos y si tienes pues una infraestructura que puedas congelarlo, entonces te da facilidad para que vayas sacando tus productos, ¿no? Pero sí, lo más importante antes de ponerse a producir es ver dónde se va a vender primero.
4: Bueno, eso está bien, digamos, aunque yo soy, mira que yo soy como de la escuela mía, que no es recomendable para nada. Yo soy muy de hacer, o sea, porque me apasiona mucho algo, entonces digamos me meto y ya después voy resolviendo, pero bueno, tengo cierta habilidad para vender, entonces digamos que la venta no me preocupa mucho, pero sí, porque siempre lo que tengo lo vendo, ¿ya? Pero bueno, sí, yo complementaría la recomendación que da Lina con que pues mire sus contactos, mire si usted tiene amigos con restaurantes, si tiene amigos con alguna planta de jamones o con alguna cava de maduración. Empezar a revisar su red de contactos porque eso también le va a dar una luz comercial, no sé.
3: Sí, y yo siempre, o sea, siempre escuché allí a varios productores que es mucho mejor empezar chiquito, ¿sí?
4: Sí,
3: Que meterse de cabeza en
4: eso
3: una
4: sí, eso
3: inversión
4: sí.
3: que después uno, mejor dicho. Entonces es mejor empezar pequeño, hacer mucha propaganda, que la gente vaya y conozca tu producción, o sea, que vean cómo realmente estás produciendo los cerdos, porque, por ejemplo, el año pasado tuvimos como un encuentro en Santander, en Piedecuestas, y allí un productor, José Abelardo, precisamente, estuvimos en la finca de él. Y claro, ver esos cerdos en unos potreros preciosos y realmente uno ve las diferencias. O sea, él decía que pues había iniciado con un pasto pequeño y cuando metieron los cerdos, claro, toda la incorporación de estiércol, orina en todos los potreros. Posteriormente, las producciones de pasto y la diversidad que se generaba allí era increíble.
4: Claro.
3: Entonces, sí, es otra manera de ver, y claro, la gente se entusiasma porque pues es una belleza ver un cerdo con esa alegría, con todo ese como vigor y de resiliencia allí, además que soporta muy bien el aire libre. Entonces, sí, realmente son sistemas muy diferentes y realmente pues lo que estamos apostando es que entre más hablemos del cerdo criollo, pues en Colombia lo van a conocer más.
4: Bueno, otro mensaje por acá dice: soy Raúl Cadavid de Yolombó, Antioquia. Comencé con cerdos comerciales en semipastoreo y suplementación con caña. Ahora comencé con un pie de cría de 10 cerdas sampedreñas en silvopastoreo rotacional con cerca eléctrica, con suplementación de caña y alrededor de 15 forrajes. Oiga, 15 tipos de forrajes diferentes.
3: Sí, él es el que yo le estoy
4: Ah, ya.
3: diciendo.
4: Ah, ok. Suero de leche, dice suero de leche, interesante. Y ahí voy a meter yo la cucharada ahorita. Y melaza de caña. Mis clientes son familiares y amigos y están impacientes por esta nueva raza. No, mejor yo dejo mi pregunta para el final porque me están llegando más mensajes. Un segundo, que no quiero fallarle aquí a nadie. Dice Claudia Espinosa. Como Red Colombiana de Cerdos Criollos estamos cacareando en encuentros, ferias, entrevistas y mesas técnicas, entre otras, para que las personas del común reconozcan que existen estas razas. Muy bien, es que eso hay que comunicarlo. Yo te pregunto, eso que mencionabas ahorita de los potreros de José Abelardo y que se ponen muy... ¿Estamos hablando ahí ya de agricultura regenerativa o no?
3: Exacto, sí, total, total, total. Son, o sea, agricultura, agroecología, regenerativa, biodinámica, o sea, todo lo que venga con los principios, porque la producción de cerdo criollo no es una receta. O sea, como tenemos tantos ecosistemas tan diferentes y en cada región se produce tanto, pues uno no puede decirle a un productor siembre determinada planta sabiendo que ellos tienen sus propios recursos pues de plantas. Entonces, allí solamente estamos pretendiendo de que realmente estén al aire libre, estén disfrutando todo esto, que tengan pues, rotaciones. Y que realmente en el ojo, porque decía, pero es que ¿a cuánto tiempo yo puedo cambiar este cerdo a otro potrero? Pues las condiciones del potrero lo están dando. Entonces, si uno ve a los 2 días, ya que el pasto ya está acabándose, pues ya es el tiempo para rotarlo. Pero si aguanta 3 o 4 días, pues perfecto. Pero de todas maneras, son principios agroecológicos los que se están planteando. Y nosotros tenemos 8. Entonces, en esos principios nosotros nos basamos para que haya diversidad, haya intercambio entre productores, conservemos todos los recursos naturales, que si tenemos una cuenca o un río que pasa, pues no dejar que los cerdos entren a la cuenca. Entonces, son puntos como básicos y claves para que realmente la producción sea muy saludable y conservemos todo, pues, el ecosistema, porque realmente ya sabemos que estamos bordeando saliéndonos de los límites planetarios. Entonces, si cada productor está aportando cosas positivas, pues claro que realmente vamos a tener después como recuperación de mucho, del suelo, del aire, inclusive pues nos salva también nosotros de todas esas aplicaciones de antibióticos que generalmente se aplican a los animales y sobre todo también estas antieméticos, creo que se llaman, para protegerlos de bichos que se les pegan y todo esto. Entonces, si nosotros estamos produciendo carne sin todos estos químicos, pues imagínate, la salud de uno va a mejorar muchísimo.
4: Totalmente. Bueno, y yo hago mi pregunta para que pasemos al tema de la red, porque es interesante conocer la labor que viene haciendo la Red Colombiana de Cerdo Criollo. Mi pregunta es, yo tengo cabras. Entonces, ¿los cerdos pueden ir de la mano de las cabras? Me explico. O sea, la cabra cuando come en un potrero, ella es muy descopadora, pero a veces le hace el fo a la parte de abajo, ¿sí? A la parte de abajo de los pastos. ¿Es viable que yo tenga, digamos, como una rotación en la que primero van las cabras descopando y al día siguiente, cuando las cabras salen de un determinado lote, ahí pueden entrar los cerdos e ir haciendo esa rotación?
3: Pues yo lo he visto, inclusive, por ejemplo, lo vi en Portugal, donde tenían ovejos, cerdos y bovinos juntos. Entonces,
4: O sea, juntos en el potrero, en el mismo
3: exacto,
4: momento, en el
3: sí,
4: mismo espacio.
3: en el mismo espacio,
4: Okay.
3: pero pues eso hay que, o sea, realmente para nosotros todavía estamos como lejos de eso, pero realmente no está, no es, o sea, se nos ha planteado un tema de sanidad ambiental muy complejo. Entonces, pues yo iniciaría pues con unas rotaciones para ver cómo es el comportamiento del cerdo, de pronto que se descomponga un poco el estiércol de la cabra, por ejemplo, y después pasar el cerdo allí, no sé, pues se me ocurre,
4: Okay.
3: para pues no tener allí como que la gente vaya a, se le pare los pelos por ese tipo de producción allí.
4: Bueno, por acá nos saluda el viejo Juan Pinzón, que también lo tuvimos acá en Crónicas Agropecuarias. Dice: hola, un saludo y un abrazo para Lina. Gracias a ella adquirí gran parte del conocimiento que tengo. Juan, sí, lo tuvimos acá y estuvimos haciendo unos live en TikTok con él y con Víctor, con otro colega que es agrónomo. Por acá nos saluda, hombre, dame tu nombre, no aparece aquí, pero dice: yo utilizo los cerdos para mejorar el suelo y con ello los cultivos para ellos y para mi familia, ¿ok? Los utiliza como decía don José Abelardo, como biotractores. Y ahí te quiero hacer una pregunta, y es, mira que uno muchas veces se enfrenta, digamos que yo soy muy de alquilar lotes para sembrar o para proyectos, entonces alquilo un lote y está vuelto nada. Uno, lo primero es, hay que contratar guadañadores, hay que pasar el
3: El
4: tractor.
3: cerdo es perfecto.
4: El cerdo es perfecto, ¿cierto?
3: Sí, porque son biotractores, por eso le llaman así. Entonces, yo creo que sí necesitas, y además la incorporación de materia orgánica y de orina es increíble. Y si no le estás aplicando nada de antibióticos, pues el estiércol va a ser un bizcocho, o sea, se lo va a comer todos los bichos y eso, o sea, solamente es que toca el suelo y ya, puff, desaparece.
4: Entonces ahí yo la invitación que le hacemos a los empresarios agropecuarios es que consideren dentro de su flujo de caja, o sea, hagan el paralelo. ¿Cuánto le vale arreglar un lote de la forma tradicional? ¿Qué caja le genera? Ninguna, porque todo va a ser gastos. Y haga el paralelo versus meter unos cuantos cerdos criollos que le van a arreglar ese lote. Me imagino que si hay forrajes lignificados, no importa, ellos se los comen, ¿cierto?
3: Sí, el cerdo, sobre todo el cerdo criollo, es mucho más, pues tiene una característica, creo que él tiene un poquito el colon más largo, entonces logra descomponer ya cosas mucho más duras.
4: Okay.
3: Pero pues no hay que olvidar que él es un monogástrico y no solamente no es un herbívoro, él necesita otra clase de proteínas. Entonces, realmente sí hay que balancear bien la dieta porque si le damos muchos carbohidratos, o sea, puro pasto, nos van a salir cerdos obesos
4: Ya.
3: con muchísima grasa y muy poca carne. Entonces hay que tener cuidado en eso para que nosotros no solamente nos amparemos en el pasto, sino que tengamos una dieta balanceada,
4: Okay.
3: tanto para las madres, los
4: Pero
3: lechones, la ceba y todo esto.
4: la podemos balancear con forrajes, con otros forrajes, ¿no?
3: No, claro, sí,
4: Sí, o
3: por
4: sea, la
3: eso.
4: idea es no comprar concentrado, digamos, o sea, lo podemos balancear con no sé, botón de oro, nacedero y demás.
3: Exacto, hay muchas plantas que tienen mucha proteína y sobre todo también que tenemos también muchísimas semillas. Entonces en esas semillas también hay mucha proteína que puede uno utilizar. Después, si quieres, nosotros tenemos una tabla con una cantidad de listos de plantas que come cerdo criollo para que la gente que esté interesada, pues la podemos compartir porque es una lista en línea.
4: Bueno, por acá Juan Pinzón nos dice, las gallinas son fundamentales, ellas controlan las plagas y esparcen el

0: desierto.
1: Ah, no, rotándolo, ¿no? Obviamente rotándolo,
0: Total.
1: haciendo como unas subdivisiones, digámoslo así. Bueno, por acá, ¿quién más nos escribe? Veo que nos están escribiendo, pero no ha llegado ningún mensaje, pero están ahí veo como que titila. Hablemos, Lina, uy, jue madre, el tiempo pasa volando, faltan 15. Hablemos, Lina, porfa, un poco de la red colombiana del cerdo criollo. ¿Cuándo nace? ¿Cuánto tiempo lleva? Hasta ahora, ¿cuáles son sus logros y hacia dónde está apuntando la brújula?
0: Pues la red inició, fuimos tres personas, Michelle, Disney Vaquero y yo. O sea, porque realmente no sabíamos quién, o sea, dónde estaban los productores porcinos criollos en Colombia. Pues yo sabía que estaba Disney, estaba iniciando en ese tiempo José Abelardo. Es Michelle también allí en Santander, pero ¿y el resto dónde estaban? Entonces, allí en la red se fueron uniendo investigadores, chefs, consumidores y muchos productores. Entonces, ahorita en la red tenemos 120 productores, del cual pues queremos hacer una caracterización, ponerlos como mucho más evidentes, y pues estamos dentro de la red generando una red académica y técnica del cerdo criollo en unión con varias universidades en Colombia. Eso nos permite, porque queremos salirnos como del esquema del grupo en WhatsApp, y que nos permita presentar proyectos, que haya investigación, de que realmente, por ejemplo, podamos utilizar las instalaciones de las universidades para hacer eventos. Entonces, no quedarnos enfrascados en una red en WhatsApp, porque decíamos, bueno, hagamos una federación, pero realmente eso conlleva un montón de gastos de cámara de comercio y vainas que, pues, realmente con esa dispersión de todos los porcicultores, pues no era muy atractivo. Pero entonces, esta idea me la dio un profesor de la Universidad de la República en Uruguay, y de una chica aquí de la Universidad de los Andes, y escribí a algunas universidades y fue increíble porque respondieron como cuatro o cinco. Entonces estamos ahora arrancando con varios proyectos allí, entonces ya estamos como avanzando un poco más en una idea mucho más como, sí, de cooperación, pienso yo, que no solamente que seamos como una iniciativa ahí chiquita en WhatsApp, sino que realmente se abra para estudiantes y para gente que realmente quiere que este cerdo, pues, mejore su condición, y sobre todo la parte económica. Necesitamos consumidores, sobre todo, que nos busquen y que realmente estén preguntando por el cerdo criollo, dónde conseguir chorizo, dónde conseguir
1: Claro.
0: carne. Para que si los consumidores no nos consumen, pues no, pues la viabilidad es muy, muy baja, ¿no?
1: Hay dos cosas, ¿no? O sea, sí se necesitan los consumidores, pero yo creo que hay que también, no sé si ese rol sería de la red o de los productores como tal, empezar a abrir el abanico y poner sobre la mesa la mayor cantidad de formas de consumir. Y yo vuelvo al tema del jamón tipo serrano o jamón tipo ibérico. Vuelvo al tema o vengo con el tema de los jamones, pues que, a ver, no nos digamos mentiras, los jamones que compramos en el supermercado de estas marcas famosas, si tienen el 1% de contenido de carne magra, es mucho. Yo creo que más carne tiene un zancudo debajo del ala. Y si uno está comprando es cartílago que lo ponen en un cúter, después en un tumbler y hacen y gelatinizan y atrapan proteínas con agua, y ese es el famoso jamón. Entonces yo creo que es un buen momento para, a nivel de desarrollo de producto, patear el molde que hay, porque es un molde, el molde, lo que ha hecho la ingeniería de alimentos en los últimos años ha sido funesto.
0: Sí. Sí, yo creo que realmente todo está en las, como se dice, las iniciativas de cada productor. Por ejemplo, hay productores que se dedican, por ejemplo, a hacer chorizos y entonces tienen su fórmula y eso es bien importante porque eso...

0: denota, por ejemplo, que si yo hago mi chorizo santandereano o mi chorizo es valluno. Entonces, en esas diferencias, pues están los sabores. Y allí, con el cerdo de diferentes razas, pues claro, vamos a tener claros sabores sampuedreño, de zungo, de casco de mula, y pues esa diversidad no la vamos a tener como en los cerdos industriales, que siempre es el mismo saborcito.
1: Sí. Por acá tenemos más mensajes. Juan Pinzón dice que si manejo cabras, puedo manejar cerdos. Bueno, bueno, por acá nos dice, bueno, este ya lo leí, este sí no lo he leído. Juan Esteban dice, Juan Esteban Serna dice, los productores agroecológicos siempre nos ven como locos, pero la verdad es que siempre la naturaleza nos da la razón. Recuerdo que cuando saqué mis cerdas a pastoreo, eso fue todo un acontecimiento, no solo en la región, sino en mi familia. Recuerdo que mi familia me decía, Juan, ¿qué fuiste? ¿A qué fuiste a la universidad?
0: No, eso es bien importante. Por eso, por ejemplo, ahorita con esta red técnica, los estudiantes tienen que aprender también, no solamente de las producciones industriales, también tienen que saber, porque necesitamos técnicos agroecológicos, técnicos que sepan de regeneración de suelos, técnicos que realmente no estén pegados a, no sé, a las aplicaciones masivas de antibióticos, de toxinas y de fertilizantes y todo eso. Necesitamos es como incorporar más la naturaleza dentro de la producción, porque eso nos da pues alimentos muy saludables y más deliciosos, imagínense.
1: Claro. Y volvemos al tema, bienestar animal. Bienestar animal. Son cerdos, yo me imagino, Lina, que son cerdos que su edad de sacrificio de pronto es un poco más avanzada que el cerdo de cochera, ¿no?
0: Sí, pues por ejemplo, Michelle, en los cerdos que tú dices para jamón, necesitan, la regla es que tiene que tener más de 12 meses de nacido, pues porque se están sacrificando cerdos adultos, y ya la carne de ese cerdo adulto es una cosa muy diferente a un cerdo muy tierno. Entonces, hay sabores, hay mezcla con grasas. Entonces, es una diferencia allí que en los sistemas productivos, porque generalmente un cerdo en Colombia se sacrifica a los 8 meses, nunca llega a un año.
1: Bueno,
0: Entonces, esa es otra diferencia.
1: otra razón. Por
0: Exacto.
1: acá nos escribe Raúl cada vez, dice, yo soy ingeniero agrónomo y el proyecto a largo plazo es montar con estas mismas cerdas 2 hectáreas de cacao, 2 hectáreas de limón y 2 hectáreas de aguacate, usándolos como, o sea, usándolos para arreglar el suelo. Entonces, interesante, miren, yo creo la gente que está escuchando y que no está en el negocio todavía, pues bueno, ahí está. Yo creo que estamos escuchando aquí testimonios reales, o sea, esto no es humo, esto es verdad, mejor dicho.
0: No, y cada, si tú escuchas a Ricardo Manises, a Juan Esteban, a Raúl, a Nicolás, a todos, cada uno está haciendo cosas diferentes, unos con cacao, otros allí debajo de, no sé, de las palmas africanas. Entonces, en esa diversidad, pues claro que uno va, o sea, está protegiendo, pues, o promoviendo la diversidad en la finca.
1: Claro.
0: Entonces, es otro concepto. O sea, es la agroecología, yo creo que debe ser primar ahorita en esta revolución geopolítica de la alimentación, donde la gente se está cuestionando realmente con toda esa, pues, que se habla de la producción tan intensiva de animal, donde hay un sufrimiento del animal.
1: Sí.
0: Entonces, la gente, yo preferiría comer menos carne, pero carne de mejor calidad.
1: De acuerdo. Por acá otro mensaje se llama Rosita, quien nos escribe, dice así,
0: Ay,
1: dice
0: ya
1: buenas.
0: produce el segundo fondo.
1: Ah, ya, dice buenas noches, mi nombre es Rosita Meléndez de Matanzas, Santander. Es una maravilla trabajar con cerdo criollo. Yo estoy trabajando con cerdo congo santandereano y me ha parecido una experiencia increíble. Le agradezco mucho a la señora Lina por permitirme ser parte de esta red de Cerdo Criollo, pues ahí uno recibe muchos aportes y para ir viendo qué podemos poner en práctica en nuestras fincas. Al profesor Miguel Albarracín, que ha sido fundamental en mi proceso hoy en día en mi parcela del Congo Santandereano, y la agroecología juegan un papel muy importante en la soberanía alimentaria de mi familia y quienes nos rodean. Por acá nos dice Nicolás, ¿qué razas hay para trópico alto tipo Bogotá? Y dice que qué buen programa, gracias Nicolás. ¿Qué razas para trópico alto, Lina?
0: O sea, ahí está el Congo, y además el Congo tiene una característica, y Juan lo puede corroborar allí, son cerdos que, por ejemplo, porque él lo tiene casi en el
1: Ah,
0: páramo,
1: claro,
0: y
1: Juan está al
0: se
1: lado de la laguna.
0: vuelven peludos,
1: Sí, Juan está en la, en la, al lado de la laguna de Guatavita, creo.
0: peludos. Exacto, sí.
1: Sí,
0: Entonces, claro, es una adaptación impresionante de estos cerdos de que les crece su abrigo.
1: son todos peludos, ¿no?
0: Exacto,
1: Sí,
0: son
1: entonces
0: preciosos.
1: Nicolás Congo Santandereano en la respuesta.
0: Y también resalto, Andrés,
1: Sí.
0: que realmente la producción porcina generalmente era de hombres, pero al ver allí a Rosita y a otras integrantes de allí de con Congo Santandereano, me parece una maravilla, porque realmente yo creo que las producciones tienen que ser, no pueden ser de género, tienen que
1: No, de
0: ser
1: acuerdo, de
0: compartidas.
1: acuerdo. O sea, no distingan género. Yo diría que
0: Exacto.
1: muchas veces hablan del trabajo infantil y lo satanizan. Qué bueno ver a los pelados siguiendo el legado de sus padres en los temas agropecuarios, que desde pequeños limpien los corrales y alimenten los animales y abran los potreros. Eso me parece a mí interesante. O sea, no, porque a veces, ay, no, el trabajo infantil. No, o sea, yo creo que cuando hay un negocio de familia, el legado debe seguir y no meterle
0: Sí,
1: tanta
0: tienen
1: música.
0: que incluir allí a los chicos desde pequeños en la finca, o sea, que
1: Sí,
0: ellos se unten, se embarren y, bueno, y disfruten la finca en los sistemas productivos que son al aire libre. Eso es una maravilla.
1: bueno, oiga, Lina, vamos llegando ya al final. Yo te agradezco muchísimo tu tiempo. Ojalá te dejes invitar nuevamente. Quedan muchas preguntas, se conectó mucha gente. Muchas gracias a quienes nos escucharon. Quiero invitarlos a que sigan en un par de minutos conectados con nosotros en Radiola Online. Vamos a hacer un programa llamado Sobre la Línea y estaremos hablando de ciertas cosas que han pasado con el Fondo de Emprender del SENA que tienen inconformes a muchas personas. Lina, un abrazo.
0: Ay,
1: Feliz
0: muchas gracias.
1: madrugada.
0: Sí, no, pero me encanta y realmente pues estoy muy contenta. Pues hay muchos productores muy encarretados en esta producción porcina criolla y realmente todo va a la imaginación y también pues hay mucha información también que uno puede retomar de la agroecología. Y sí, implementarla ahí en su sistema y no esperar una receta, nada de eso, sino que realmente ver qué funciona y bueno, son toda esa maravilla y sobre todo que Colombia es biodiversa, entonces imagínate un cerdo con papaya, aguacate, entonces son cerdos deliciosos.
1: Qué bueno. Lina, un abrazo. Que estén muy bien
0: No, muchas
1: y
0: gracias,
1: seguimos en
0: Andrés,
1: contacto.
0: me encantó.
1: Bueno.

0: Amigos, buenos días, ¿cómo estamos? Muy buenos días, tengan todos ustedes, qué gusto saludarles. Esto es tu espacio radio de viernes, viernes, solo por hoy, viernes 2 de octubre ya del 2026. Saludando a todo mundo a través de Radiola Online y de EA Radio totalmente en vivo y en diferido en nuestras retransmisiones en Tres Marías Estéreo desde Ecuador, Noticias Teleradio 24 desde Tampa en Florida y Extrema Radio en Puebla, desde Puebla, México. Saludos a todos. Enrique Acevedo, servidor en vivo desde Tampico, Tamaulipas, México, hoy nublado y fresco, cosa que se agradece. Gracias por este climita, a ver cuánto dura, espero que sea un clima otoñal. Aquí en la parte noreste de la República Mexicana, en la zona costera del Golfo de México, frente al mar y junto al río, aquí estamos como todos los días, mi querido Juan Felipe Urdaneta, en la ciudad que rodean los siete ríos. ¿Cómo estamos?
1: Hola Enrique, ¿qué tal? De Cali para el mundo, sí señor, Juan Felipe Urdaneta, saludándolos hoy, 2 de octubre, de mes de las brujas. Dicen que no las hay, pero yo sí creo en ellas, de que las hay, algunas sin escoba y otras con escoba. También saludándolos, de, como dijo Enrique, de la ciudad de los siete ríos y también un día como fresco aquí en la ciudad. Y no, vamos a ver cómo arranca octubre. Ya por lo menos septiembre finalizó bien. Ayer viendo los reportes, hay personas que nos oyen, las personas que hay como dos o tres personas que nos oyen bien lejos y es en Gales, ¿no?
0: Sí.
1: No, pues deben ser de habla hispana, ¿no?
0: Supongo que sí.
1: De pronto nos oyen y dirán esto. O de pronto nos oirán en diferido y dirán, estos manes, ¿de qué están hablando? ¿De qué hablan? Vamos a oírlos. Allá yo creo que no nos oyen con uno sentados tomando café, sino tomando té, un tecito de algo.
0: Té, claro.
1: Deben ser.
0: Sí, porque allá van unas horas adelante, a esta hora son las 4 de la tarde.
1: Sí, deben estar tomando té con galleticas.
0: Sí,
1: invitaron a los Oxford, a los Wellington, a esos apellidos nobles de toda la vida de por allá, deben estar diciendo, ¿de qué hablarán estos señores? Y también nos oyen en Cuba, también vi que nos oyen en República Dominicana, y pues, lógicamente en México, y en Cali dos o tres, creo, pero bueno, ahí nos oyen. Pero en Colombia, necesitamos que nos oigan mucho en Colombia, sí. Y mucho más en México, claro, para que en vez de ser 5, la próxima semana sean 10. Y así sucesivamente, se nos van uniendo, de grano en grano, va llenando la gallina el buche. Entonces, es mejor, así es mejor.
0: Sí, digo, cabe mencionar que esos números que...

0: comentas fueron los números del día de ayer, iniciando el mes, pues muy decentes, ¿verdad? Y ahí poco a poco vamos llenando la canastita de huevos, ¿sí? Gracias a la, ¿cómo se llama? A la preferencia de la gente, a la preferencia de la gente. Pero ahí vamos caminando como Sancho Panza y el Quijote.
1: El noble escudero. Bueno, también le decían el man al caballero Hidalgo, le decían el manco de Lepanto,
0: El
1: ¿no era?
0: Manco de Lepanto, es así, es, tienes toda la razón.
1: Perdió su mano en una batalla.
0: Perdió su mano
1: No
0: en
1: sé
0: una
1: si
0: batalla.
1: sería frente al mar o junto al río, pero perdió la mano en una batalla. En
0: Sí,
1: alguna de
0: claro.
1: esas, que le dio por abalanzarse contra un molino de viento pensando que era un gigante que venía a atacarlo.
0: Así
1: ¿Cómo
0: es.
1: estamos de literatura, mejor dicho? No, no, no,
0: No,
1: no, no.
0: bueno, pues es que es la enseñanza de todos los días. Fíjate que hoy 2 de octubre, en México se conmemora un evento trágico, un evento que ha marcado la vida de México desde 1968. El 2 de octubre de 1968, miles de personas se reunieron en la Plaza de las Tres Culturas, allá en Tlatelolco, muy cerca del centro histórico de la Ciudad de México. Esto en el contexto del movimiento estudiantil de ese año. La concentración terminó con una violenta represión por parte del Estado y hubo muchas víctimas. El Instituto Nacional de Antropología e Historia señala que debido al silencio informativo de la época, no existe un conteo definitivo de fallecidos. En aquel momento se vivía una época no de dictadura en México, pero sí de un partido único que pues dominaba ampliamente de cabo a rabo todo lo electoral en el país. Es una de las fechas más importantes de la memoria histórica contemporánea de México y se recuenta con la frase: el 2 de octubre no se olvida. Hoy, en 2026, se cumplen 58 años de este acontecimiento. Hubo una concentración de estudiantes de la UNAM en aquellos años de rebeldía, en aquellos años de los cabellos largos, de los pantalones acampanados, ¿sí? De las guitarras, del rock. De ahí, de ese movimiento emanaron muchas manifestaciones, tanto políticas como artísticas. Para darnos una idea, en ese tiempo nació un grupo de rock que se llama o se llamaba Three Souls in My Mind. Hoy se conoce como el Tri. Alejandro Lora cumple 59 años en la música. Sí, con este grupo que nació en ese movimiento de 1968. Se sabe, después de muchos años, que el que era presidente, vamos, el que era secretario de Gobernación, que en México la Secretaría de Gobernación es como la Secretaría del Interior en algunos otros países, era Gustavo Díaz Ordaz. Y él dio la orden, aparentemente, de abrir fuego contra los estudiantes que estaban en la plaza. Los carabineros, estos francotiradores que estaban alrededor, pues abrieron fuego y hubo decenas o centenas de fallecidos, ¿sí? En una situación que se ha documentado en películas. Hay documentales de esto, lo pueden checar en YouTube, de esto que es la matanza del 68. Eso sucedió 10 días antes de que México inaugurara los Juegos Olímpicos de 1968. ¿Sí? Y todos pensaban en aquella época que ese acto iba a condicionar la sede de México, pero ya estaba obviamente más cerca la fecha. Y en este caso, cuando el presidente Gustavo Díaz Ordaz, que ahí di un dato mal, el presidente era Gustavo Díaz Ordaz y el secretario del Interior era Luis Echeverría Álvarez, que a la postre, después de Díaz Ordaz, cuando sale de la presidencia, Luis Echeverría es presidente de México. Bueno, cuando Gustavo Díaz Ordaz se presenta en el estadio de Ciudad Universitaria ante más de 60.000 personas a inaugurar los Juegos Olímpicos, se ha llevado la rechifla más sonora en la historia de los presidentes en vivo ante una multitud. Lo mismo sucedió con Miguel de la Madrid en 1986, cuando fue a inaugurar y a clausurar la Copa del Mundo en México. Pero este evento del 2 de agosto queda en la memoria de todos los que lo vivieron. Hoy, actualmente, los que lo vivieron, pues tienen alrededor de 75, 80, un poquito más, entre los 75 y los 85 años. Hay mucha gente todavía que lo vivió ahí, en Tlatelolco, una zona muy emblemática del centro histórico de la Ciudad de México, en la Plaza de las Tres Culturas. Y estos movimientos, como los que sucedió, pues son movimientos muy afines a la izquierda. Por eso hoy tienen mucha relevancia, porque como estos regímenes los recuerdan con mucho ahínco, pues las nuevas generaciones se enteran de esa versión. Pero así es, el 2 de octubre no se olvida.
1: Y por eso, y por esa masacre, siendo capturados y todo eso quedó así ahí.
0: Sí, ¿no hubo nada? No. Sí, digo, pues obviamente alguien por ahí mandó quitar todo, pero existe todavía la Plaza de las Esculturas, existe, cómo no, uh-huh. Es un lugar que puedes visitar, pero que tiene esa sensación de violencia, esa sensación de protesta, ¿no?
1: Horrible, ¿no? Eso y después se jugaron los Juegos Olímpicos, borró todo eso, o sea, sí, se hicieron los Juegos Olímpicos, pues y como si nada.
0: Sucedió lo mismo que tú viviste en el Mundial, que tuviste. El mexicano busca el escape y era muy común ver a los rusos, ver a toda esa gente extranjera acogida por los mexicanos en la calle, ¿verdad? ¿Sí? Entonces, como que eso borró un poco el estigma de lo que ha sucedido 10 días antes. Pues al final se hizo como que no pasó nada, pero sí quedó esa situación ahí marcada.
1: Terrible, terrible eso. Y bueno, yo quiero contarle, Enrique, y a nuestros oyentes, que un día como hoy, 2 de octubre, pero del año 1924, se jugaba un partido entre Argentina y Uruguay, y el jugador argentino César Onsari mete el primer gol olímpico de la historia, desde el córner. De ahí abre el árbitro, ordena el cobro, hace el disparo, lo que llaman los brasileños la comba, y de ahí el nombre del gol olímpico, porque fue contra los campeones olímpicos de ese momento, que era Uruguay. Uh-huh. El gol olímpico porque se le hizo el gol olímpico a los campeones de esa vez. Y yo creo que en el mundo no se han anotado así como muchos goles olímpicos, que digamos.
0: No.
1: Después me enteré, vi que en un mundial un colombiano, Marcos Coll, le hace un gol olímpico, pero el resto en los mundiales no se han hecho goles olímpicos, o sí, no, hasta no, ahora no.
0: No recuerdo.
1: Pero sí me acuerdo un gol reciente que hizo Juan Fernando Quintero, un gol olímpico y lo practica para que salga de pronto otro gol olímpico. Además son goles de buena factura, buen pie, que merecen ser aplaudidos desde la tribuna y verlos mil veces en repetición. Eso pasó en un día como hoy del año 1924.
0: Pues hace casi 100 años. Bueno, más,
1: sí.
0: 102 años.
1: 102 añitos.
0: Sí, cómo no. Que bueno, muy cuestionado eso que dices de Uruguay, porque pues no existía la FIFA. O sea. Por eso, las dos estrellas que tiene Uruguay son del 30 y del 34. Y muchos alegan,
1: o sea, podían,
0: que era fútbol olímpico, no era fútbol de profesional. ¿Sí? Pero pues digo, sin lugar a dudas, ahí está metido.
1: O sea, que era
0: entre los grandes, ¿no?
1: Sí, pero bueno, y hablando de fútbol, y juega la Selección Colombia a las 6:30 de la tarde. Vamos a ver con qué sale Lorenzo y sus dirigidos. Vamos a ver qué pasa. Esperamos que...
0: Yo la hora la creo que está mal, porque aquí en México lo van a pasar a las 6 de la tarde, tiempo de México.
1: ¿O será la previa? Para ver.
0: No, si fuera la previa, no puede ser. Aquí, no, y aquí lo va a pasar Fox Sports, entonces van directo al partido. A lo mejor es a las 5:30. No sé.
1: Debe ser.
0: No puede ser. Pero sí, el chiste.
1: Bueno.
0: Juega hoy.
1: Bueno, y ¿qué más les cuento? Venga, le cuento hoy algo importante para los creyentes y para los no creyentes también. Día de los ángeles custodios, del ángel de la guarda. O sea, el día del ángel de la guarda, para que nos cuide, nos proteja. Hay gente que el ángel de la guarda lo esconde porque mantiene de mal genio y estas cosas. Pero sí, importante, el ángel de la guarda, mi dulce compañía, no me desampares ni de noche ni de día. Y sigo, y puede seguir la oración, pero los aburro y nos apagan y se van. Entonces la idea no es esa. Pero sí les puedo contar a usted y Enrique, a todos los oyentes, a nuestra vasta audiencia, que hoy es el día, o sea, yo sé que no te gusta esto, lo de los días internacionales, voy a tratar de quitarlo. Día Internacional de la No Violencia. Por allá en 1869 nace un tal Mahatma Gandhi, y por eso la ONU declara el día de hoy, el día de la no violencia, desde el año 2007. Pero el día de la no violencia, ¿dónde? Porque en toda parte hay fuego cruzado, lanzamiento de cohetes. Que usted me miró feo, entonces tenga 3 puñaladas, que cosas así. O sea, la no violencia. Entonces, ¿se celebra, no se celebra la
0: violencia? Ayer aquí en la ciudad de México, muy muy marcado de cuestión mediática, una madre de familia de 59 años discutió con su hijo. Una discusión, se podría pensar, como cualquier otra. Pero resulta que el muchacho, encolerizado, agarró un cuchillo y se lo clavó por detrás a la mamá y la mató. ¿Hasta dónde puede llegar la violencia por una discusión? Seguramente había una historia detrás de esa discusión, ¿sí? Alguna relación mala entre los dos. Pero de una discusión sale una tragedia. Cuando no debería, ¿verdad?
1: Sí. Y entonces al muchacho lo cogieron preso, ¿no?
0: Claro, por supuesto.
1: Me imagino que las autoridades lo cogieron preso porque él no se iba a entregar. Y entonces me imagino que durará ahí unos pocos días, porque me imagino que es menor de edad, pero no, si es menor de edad debe ser juzgado.
0: Pero igual, a lo mejor tiene algún trastorno mental, una cosa así, veto así.
1: No, sí.
0: O sea,
1: y entonces después lo meten unos días a la cárcel, entonces entonces nadie, como nadie lo vio, ni nadie fue a ponerse un denuncio, entonces sale libre a las 72 horas, ¿no? Porque así es la ley. Me imagino que, allá, aquí la ley es así, es para los de Ruana, o sea, si a mí me cogen con un cuchillo, ¿no? Mato a alguien, tranquilamente voy y me entrego. Venga, acabo de matar al señor López, por ejemplo, ¿no? Un López, cualquier López que haya por aquí en el mundo, mato al señor López. Queda ahí, estoy en investigación, no hay pruebas, salgo a las 72 horas, ¿no? No, pero si, por ejemplo, otras personas, sí, lo vimos a este señor que cogió el cuchillo, lo mató, porque le debió una plata, porque se estaba saliendo con su señora o algo, lo cogieron en flagrancia, ahí sí. Pero es que las leyes son tremendas, ¿no? Lo que nos acabas de contar de este muchacho es que detrás de un crimen hay una historia. O sea, no se sabe si él fue maltratado desde pequeño, si lo cogían a golpes porque sí, porque no. Entonces eso queda. Entonces, pero no es para coger a puñal y más por detrás. Hubiera sido por delante, vaya y venga, pero por detrás, cobarde, además cobarde, por detrás. Las cosas se hacen por delante, no por detrás.
0: Y antier hubo otro caso sonado de un joven que llega a casa de su madre, un joven, pues me imagino que declarado miembro de la comunidad, pide un servicio por medio de Tinder, la aplicación Tinder, llega la persona que le iba a hacer el servicio, se meten a la casa y resulta que después de estar ahí cubriendo sus necesidades, llega otro joven y ya se arma un trío, ¿sí? En eso la mamá del joven se supone que le reclamó o algo sucedió. Total que a la mamá la mataron, la asfixiaron, la dejaron abandonada. Ahí se supone que incluso abusaron de ella porque el cuerpo estaba totalmente desnudo. Dices, no puedes imaginarte cómo la hazaña con la que estos tipos pueden reaccionar ante un reclamo, ante un coraje, ¿verdad? Sabemos, y es una realidad, no lo digo yo, lo dicen las estadísticas y los hechos, que estas personas son demasiado, por los mismos, no quiero decir traumas porque puede haber alguna ofensa, por las mismas situaciones mentales o emocionales, reaccionan de diferente manera y de repente hay crímenes de 30, 40 puñaladas y no sé qué tal, o sea, impresionante, ¿sí?
1: Horrible todo eso, y hablando de Tinder, Enrique, ¿ha utilizado la plataforma Tinder alguna vez? ¿Ha conocido alguna dama, alguna fémina? ¿Ni se ha metido por ahí a conocer, a ver de qué se trata? Pues yo sí, alguna vez intenté, pues la verdad sigo ahí, a veces me meto, pero no, son como perfiles de, a veces perfiles falsos, entonces. De ahí uno puede ser estafado también, uno hay que tener mucho cuidado con esas plataformas, porque uno no sabe qué loco hay de... Sí, señor, es gratis. Ah, okay. Y uno no sabe alguien que se... por ahí con ganas de hacer sus fechorías, uno no sabe quién está detrás de un computador, no sabe quién está detrás de una tablet, no sabe quién está detrás de un celular, qué tal que esté por ahí un esquizofrénico con tendencia al suicidio, que lo conozca uno, o la conozca uno, muy bien, muy chévere, muy todo, lo drogue, ¿no? Y aparezca usted pasado mañana en Japón, con la mafia, trabajando para la mafia yakuza, o de pronto con un letrero en la bañera diciéndole gracias por su riñón, señor Acevedo.
0: Pues si bien horrible, te rato, eso, ¿no? Entonces, cachitos en una maleta, ¿no?
1: también o le mandan alguna el dedo, algún dedo a la familia para pedir rescate o
0: Sí.
1: para o cualquier cosa, eso se da. Y no, pero también hay cosas de cosas. Por ejemplo, yo alguna vez conocí una dama, una fémina, una muchacha aperladita morena, de suave piel montañera, y con unos ojitos claros muy bonita. Y tuvimos una relación de amigos, de amistad muy chévere, pero no, ahí quedó, nos conocimos y tal. Entonces ella era médico, y cuando decía que era médico, no caminaba, sino que levitaba, y entonces cosas así. Entonces, no, qué pereza. Es mejor a la antigüita uno conocerse, por ejemplo,
0: Sí, sí,
1: en
0: sí.
1: algún centro comercial, o, ay,
0: Sí.
1: me entró una llamada y no era para usted, no, pero mucho gusto, ¿cómo está? No, y así, pero bueno,
0: Sí, claro,
1: entonces es eso,
0: exactamente.
1: o sea,
0: A la
1: plataformas para
0: usanza,
1: conocer gente, no.
0: a la usanza tradicional, así,
1: De
0: porque,
1: Felipe, de Felipe IV, de Felipe
0: sí,
1: V.
0: de que hay una servilleta, o me puedo sentar,
1: Sí, sí,
0: sí,
1: sí.
0: o qué calor
1: Sí,
0: hace,
1: sí,
0: qué calor
1: sí.
0: hace. Mira,
1: O el popular, qué bonitos.
0: sí. Para entrar en temas más
1: Qué bonitos
0: amables,
1: ojos tienes.
0: debajo de esas dos cejas, como dice la canción. Esta semana hemos recordado a Mafalda, porque en esta semana recordamos la primera tira cómica de Mafalda. Luego al día siguiente se murió Quino. Luego 2 días después se murió la voz que dio a Topollillo durante no sé qué tantos años, 45 años me parece. Bueno, pues un día como hoy, en 1950, apareció por primera vez en periódicos estadounidenses la tira cómica Peanuts. Esto fue creada por Charles Schulz, que la gente a lo mejor por el Peanuts no la va a reconocer, pero sí va a reconocer a personajes como Charlie Brown y Snoopy. ¿Sí? Pues
1: Sí, señor.
0: hoy hace
1: Charlie Brown,
0: 56
1: Carlitos.
0: Carlitos, claro. Sí,
1: Carlitos. Lo
0: Carlitos.
1: que no me acuerdo es cómo se llama la amiga de Carlitos.
0: Sí, no, no, no, no, no,
1: Sí,
0: no.
1: Snoopy. Y el pajarito que acompaña a Snoopy, ¿cómo se llama?
0: ¿El pajarito amarillo?
1: Sí.
0: Sí. Habrá que checar los nombres de esos personajes. Pero sí, Charlie Brown.
1: Charlie
0: Y
1: Brown.
0: Snoopy, hoy por hoy la figura de Snoopy la utilizan mucho para poner algunas reflexiones de que cuando él está acostado en arriba del techo de su casa, ¿verdad? De la perrera. ¿Sí? Snoopy. Qué recuerdos.
1: También me acuerdo de otra caricatura de por ahí de esa época, de ¿se acuerda de Calvin Hobbes?
0: Ah, caray, no, esa no.
1: Calvin y Hobbes era un tigre a rayas, y era, es que no me acuerdo cuál era el tigre y cuál era el niño. Era el niño, diciéndole cosas buenas y cosas malas, y siempre terminaba haciendo cosas buenas. Calvin y Hobbes era una caricatura. Era más como de tira cómica, ¿no? De libro, como de historieta. ¿También te acuerdas de Asterix? Asterix el galo era un vikingo. Era un vikingo que tenía sus historias, pues historias de vikingos. Y a Fido Dido, ¿te acuerdas?
0: No, no, no, no, no, no los tengo presente. A lo mejor sí me los veo, sí, pero de así de nombre no.
1: Fido Dido era un personaje joven, flacuchento, así desgarbado, que iba por el mundo como haciendo amigos. Y siempre lo que salía de su casa era pateando latas de que se encontraba en la calle. Era interesante. Bueno, también apareció de pronto. Ay, venga, este sí se acuerda. La pequeña Lulú.
0: Sí, cómo no.
1: La
0: Sí,
1: pequeña
0: claro.
1: Lulú con su amiga Anita, linda ella, y
0: Sí,
1: su
0: sí,
1: amigo
0: sí.
1: Toby.
0: Toby.
1: Claro,
0: Sí, que tenía su
1: Toby.
0: club, el club de Toby, donde no entraban mujeres.
1: No entraba ni
0: Sí.
1: una mujer. La
0: Sí.
1: pequeña Lulú,
0: Que su
1: me
0: casa
1: acuerdo de
0: sesionaban arriba de un árbol. en el club de Toby. ¿Se nos fue la señal o no?
1: No, también me acuerdo, de la pequeña Lulú, y había otra que se llamaba Periquita.
0: Periquita, claro, por supuesto.
1: Era una niña que tenía en los cachetes 5 pequitas y en el otro lado también tenía 5 pequitas. Y era una niña como toda tierna, como nunca, como el estilo de Mafalda, pero no sé de qué nacionalidad era.
0: Periquita.
1: La popular Periquita.
0: Periquita, la pequeña Lulú. Sí, cómo no, cómo no. Recuerdo también a Archie y sus amigos.
1: Claro, Archie.
0: Novio de la Archie, Bella Verónica.
1: De la Bella Verónica. Ay, venga, y uno muy mexicano, ¿se acuerda del Super Ratón?
0: ¿Cómo no? ¿Cómo no?
1: Super Ratón que iba a liberar el mundo y a liberar a su bella Perla Pura de Corazón Contento. Así se llamaba la novia de Super Ratón.
0: Otro que era Super Can, que siempre iba, siempre iba a salvar a la Dulce Poli. Sí, que siempre estaba en problemas.
1: No, Super Can. La Dulce Poli. Y la Dulce Poli era también una perrita,
0: sí, cómo no. Como una perrita. Oye, mira, aparte de esto, de que hoy nació Mahatma Gandhi, hoy también se festeja el cumpleaños. Nació en 1951, es decir, que tiene 75 años, está cumpliendo hoy. Gordon Sumner, mejor conocido como Sting, el cantante, sí, compositor y músico británico Sting, fundador del grupo Police. Y después con su carrera como solista, ¿sí? Sting.
1: Y canciones icónicas como Every Breath You Take y otras más. Police, gran banda. No sé qué se habrá hecho el hombre, ¿en qué andará?
0: Pues
1: ¿por dónde? ¿Quién sabe qué aventuras tendrá lejos de los otros dos de Police? Debe ir bien en solitario el hombre.
0: Sí.
1: El hombre también que es que nunca se fumó un porro, nunca en la vida.
0: De esa gran generación de artistas del Reino Unido, él es escocés, tengo entendido.

0: Elton John.
1: Buen cantante. Sí, varias veces número uno en las listas de Billboard.
0: Así es.
1: ¿Quién más, de quién más nos acordamos hoy a estas horas, a esta hora de la gente debe estar diciendo, ay, sí, Sting, The Police, ay, sí, ay, yo seguía, por ejemplo, a Gandhi, tengo libros, ¿no?
0: Sí, sí,
1: Aquí
0: sí.
1: despertamos toda clase de sentimientos.
0: Claro.
1: Aquí, mejor dicho, nos batimos como una fiera patas arriba, como un gato así empinado. Bueno, también quiero contarles que un día como hoy, pero el año 1900, la ENIAC desconecta la primera computadora de propósito general del mundo, en la cual calculaba trayectorias de proyectiles en la Segunda Guerra Mundial. No sé por qué la habrán apagado.
0: Ah, okay.
1: Pero, bueno, también un día como hoy, pero del año 1928, se funda el Opus Dei. El sacerdote José María Escrivá de Balaguer lo funda en Madrid. No sé si será secta, no sé si será comunidad, pero una de las más fuertes del mundo, ¿no? No sé en sí qué tratan o si son una especie de secta o cómo se inicia uno en ellos, pero hay mucha gente que lo sigue, ¿no?
0: Fíjate, estoy leyendo aquí lo de Periquita, que me llamó mucho la atención, me entró un poco el dato, la curiosidad. Periquita es de origen estadounidense. Su nombre oficial en inglés es Nancy, ¿sí? Y es el personaje principal de una famosa tira cómica de Estados Unidos, creada por Ernie Bushmiller, fíjate, en 1933. Este personaje vive en Nueva York junto a su tía Fritzi Ritz, la famosa tía Dorita en español, ¿sí? Y tenía un amigo fiel que se llamaba Tito, que en inglés era Slugo, ¿sí? Y aparentemente Periquita fue quien inspiró a Quino para darle vida a lo que conocemos como Mafalda, ¿sí? Como Mafalda. En la pregunta de que quién fue primero, Periquita o Mafalda, pues Periquita fue primero que Mafalda todavía por más de 3 décadas, ¿sí? Hay que recordar que hace unos días recordábamos que Mafalda fue creada y fue en 1964 por Joaquín Salvador Lavado, mejor conocido como Quino. Entonces, 31 años antes nació Periquita en Nueva York por Ernie Bushmiller, y parecería que eran contemporáneas, ¿verdad?
1: Y sería interesante porque por esos medios tecnológicos unieran a Periquita, la pequeña Lulú y a Mafalda. ¿Qué saldría de eso? O sea, no que las juntaran en una sola, sino que hicieran una serie de las tres. Que, o sea, acabaría, yo personalmente creerían que acabarían con mucha, mucha gente. O sea, fue por el buen humor, como por su tranquilidad, su frescura. Serían unas niñas muy interesantes.
0: Y eran muy socarronas, ¿no? Muy así como que muy rebeldes. Sí, te dice que la pequeña Lulu es de origen estadounidense. Y híjole, y todavía en esa época, 1935, la caricaturista Marjorie Henderson Bull, conocida como Margie o Marge, la creó este cómic original que salió en una tira de prensa en el periódico The Saturday Evening Post. En 1976 se hizo la versión clásica en una serie de anime que se transmitió con mucha popularidad por toda América Latina durante los años 80, con la entrañable voz y música del Capitán Memo. Se produjo en Japón por el estudio de Nippon Animation. ¿Sí? La pequeña Lulú. ¿Qué tal? ¿Cierto? Entonces, la pequeña Lulú y Periquita son contemporáneas, una del 33 y otra del 35.

0: Sí,
1: cosas.
0: tiene muchas historias que contar, son de contemporáneas y tal. Una en dónde y la otra en dónde, en la misma ciudad, no.
1: No, no, no, no,
0: Una
1: no.
0: en...
1: Periquita, Nueva York
0: Bueno, Periquita.
1: y la pequeña Lulú no dice exactamente en qué lugar de Estados Unidos, solamente nombra que fue en los Estados Unidos.
0: Ah, no, se hubieran podido conocer y hacer muchas cosas juntas. Pero bueno, interesante, ¿no? Ese dato
1: Así
0: no lo
1: es.
0: sabía. Yo pensé que eran pues, niñas, pero de diferentes épocas.
1: No, no, no.
0: Entonces, ya,
1: Es más,
0: ya que son contemporáneas.
1: la pequeña Lulu tiene el 23 de febrero de 1935, salió por primera vez en The Saturday Evening Post. La historia es una niña de 10 años, aparentemente, ¿sí? Que si fuera un personaje de carne y hueso, hoy tuviera más o menos 91 años de edad, ¿sí? La pequeña Lulu.
0: De Little Lulu. A mí el personaje que más me gustaba de la pequeña Lulu era Toby, porque a pesar que tenía buenas ideas y todo, pero era como medio torpe, como medio, no, no. Además siempre lo cogía a Lulu y le daba tres vueltas. O sea, siempre lo hacía quedar mal delante de todos los
1: Sí,
0: amigos.
1: cómo no.
0: Y no, nunca, no sé, no me acuerdo si al fin Lulu siempre se alcanzó a subir a la casita que tenía Toby en el árbol.
1: El club de Toby, el club de
0: No,
1: Toby.
0: no, no recuerdo eso. Siempre es solamente para niños.
1: Sí, claro. Sí, claro.
0: Y sí, claro. Y no, eran tiempos muy chéveres ver
1: Eran
0: a la
1: tiempos,
0: pequeña
1: sí,
0: Lulú.
1: claro, por
0: Él era
1: supuesto, por
0: Mafalda.
1: supuesto, sí. Es que es interesante ver la historia de todos, cómo nacieron todos estos personajes, que bueno, los que tenemos estas edades, pues lo recordamos con gusto, fíjate. Todos sabemos que, por ejemplo, Condorito es de Chile, es chileno, ¿sí? Fue creado por René Ríos Bottiger, conocido
0: Sí.
1: como Pepo artísticamente.
0: Pepo.
1: Y nació un 6 de agosto.
0: José Ríos
1: José Ríos Bottiger, sí. Nació el
0: Botín.
1: 6 de agosto de 1949, en las páginas de la revista chilena OK. O sea, también tiene, ¿qué? 49 son 51 y 26, 77 años de edad, Condorito. 77 años de edad, Condorito. ¿Sí? La inspiración de este personaje,
0: Condorito.
1: su diseño e identidad se basan en la mezcla de un cóndor andino, que es el que la mascota, el ave en el escudo patrio de Chile, y un huaso o campesino pícaro del país. O sea, por eso tiene esta imagen que conocemos, ¿sí? Sus historias se desarrollan en una ciudad que no existe, una ciudad que inventó Pepo, que se llama Pelotillegüe, en Chile, ¿sí? Pelotillegüe.
0: Pero te llegue.
1: Y bueno, pues de ahí todos los grandes personajes de Condorito.
0: Había una población o una colonia que se llamaba Buenas Peras.
1: Sí,
0: Pero,
1: cómo
0: y
1: no.
0: los partidos clásicos era entre Pelotillegüe y Buenas Peras.
1: Sí, sí,
0: Los
1: sí.
0: salían los anuncios de los partidos y los clásicos en el diario El Hocicón, que era un diario pobre pero honrado.
1: Sí. Oye, había otro personaje, no sé si llegó a Colombia, que aquí salía en una revista que se llamaba Lágrimas y Risas, de Yolanda Vargas Dulce, una escritora mexicana que se llamaba Memín Pingüín o Memín Pinguín,
0: Claro,
1: así es.
0: Memín de color, era, era como de escaso, como más bien de escasos recursos.
1: Sí, cómo no.
0: Y tenía sus historias, era callejero, ¿no? Era como un, claro, como un gamincito.
1: Sí, pues vivía callejero en los barrios populares de la Ciudad de México. Su creadora, como te decía, es Yolanda Vargas Dulce, una gran escritora, no solamente de esto, sino de muchas obras muy importantes. Pero los dibujantes, los que dieron vida a Memín Pingüín y todas sus historias, fueron Alberto Cabrera y Sixto Valencia Burgos. Esto se creó en 1943 en la Ciudad de México. 1943, ¿sí? La historia de Memín Pingüín es una de las historietas más famosas y polémicas de la cultura popular mexicana. Apareció en la revista llamada Almas de Niño por primera vez, ¿sí? Y el nombre de Memín viene de un apodo cariñoso de el esposo de la escritora, que se llamaba Guillermo. A los Guillermos le dicen Memos, ¿sí? Y era Memín. Y el pingüín, de la palabra pingo, que se usa en México para referirse a un niño muy travieso. Este niño es un pingo, ¿sí? Entonces era Memín Pingüín. En 1963, es decir, 20 años después de que salió por primera vez, el dibujante original, Sixto Valencia, rediseñó el personaje de Memín Pingüín, dándole un aspecto definitivo cuando se publica ya como una revista independiente, que es como la conocemos, ¿sí? Que narra la vida de Guillermo Pingüín, un niño afromexicano de escasos recursos, tierno, bajito, de piel oscura, muy marcada, y unas prominentes orejas muy grandes. Vive con su madre. La madre se llama Doña Eufrosina. Su mamá.
0: Otra para lo del Santoral, sí, Doña Eufrosina.
1: Sí, sí, sí. A quien él llama cariñosamente su Malinda, ¿sí? Ella es su Malinda. Y las tramas mezclan un poco la comedia con el drama de esas clases sociales, ¿no? Enfrentan problemas reales de la época como la pobreza, como el abandono familiar, el alcoholismo y la delincuencia juvenil, pero siempre destacando el valor de la amistad, la honradez y el amor profundo hacia las madres, en este caso hacia su Malinda. En la década de los 60s y 70s se convirtió en un fenómeno de ventas masivas en México. Se exportó a varios países de América Latina, Europa y llegó hasta Asia. En Filipinas, por ejemplo, la revista tuvo tanto éxito por sus mensajes de respeto familiar que llegó a ser material de lectura obligatorio en las escuelas, ¿sí? Con el paso de los años, el personaje generó fuertes debates entre el racismo y la normalización de estereotipos raciales hacia los personajes afromexicanos. En el año 2005, el gobierno mexicano lanzó una serie de timbres postales conmemorativos de Memín Pingüín, lo que causó críticas del gobierno de Estados Unidos y de comunidades afroamericanas que consideraron la imagen como una imagen ofensiva y racista, lo que desató una gran discusión nacional sobre si era patrimonio cultural o simplemente era una caricatura ofensiva. ¿Qué tal?
0: Interesante eso. Yo me acuerdo que yo coleccionaba revistas de Condorito, de Memín, había también de La Pequeña Lulú, y también me acuerdo de otro que aparece en escena, que era la revista, y me imagino que muchos vivieron las aventuras de Calimán, ¿no?
1: ¿Cómo no? Claro, por supuesto.
0: Que Calimán, hay gente que confunde a Calimán con un man de Cali y no son los mismos.
1: No. Este es Calimán.
0: Hay gente así. Eso es Calimán con K, y que tenía un turbante y una perla ahí, y tenía a su fiel amigo Solín, sí, que lo seguía, sí, para, sí, todos lados, y un perro, creo que se llamaba El Diablo, ¿no? El perro.
1: Ahí te va la historia. Calimán es un príncipe de la India, por lo que su nacionalidad ficticia es de la India. Sin embargo, el personaje y sus creadores son de origen mexicano y cubano. El personaje de ficción es un príncipe de la diosa Kali, heredero de la dinastía de la diosa y criado, entrenado en el Tíbet. Es un ícono de la cultura popular mexicana creado en 1963 por el guionista cubano Modesto Vázquez González y el productor mexicano Rafael Cuthberto Navarro. Tenía frases célebres, las famosas frases como serenidad y paciencia, mi pequeño Solín, decía, ¿sí? O otra frase que decía, el que domina la mente, lo domina todo, decía el famoso Calimán. Sí, cómo no, claro que sí.
0: También me acuerdo de otra caricatura y creo que fue, se llamaba El Fantasma, El Fantasma.
1: El Fantasma, por supuesto, sí, sí, sí.
0: El Fantasma que tenía en el, tenía un anillo, un anillo en forma de calavera y a todos los malhechores, bandidos y forajidos, cuando peleaba los golpeaba y les dejaba la marca del fantasma. Y ese perro sí se llamaba Diablo, el perro que mantenía con él, okay. El perro Diablo. El Fantasma, me acuerdo también las historias de Lotario y Mandrake. ¿Se acuerda de Lotario y Mandrake?
1: El mago. Sí, cómo no.
0: Mandrake el Mago, que era compañero, era el Lotario, era un moreno grande gigante, que uno con su magia hacía cosas y el otro cuando no podía con la magia, entonces los cogía a golpes. Fíjate, Lotario.
1: Este del Fantasma es una tira cómica británica, ¿sí? Británica. Comienza su legado, según la tira cómica, en 1536. Con el marino británico Christopher Walker, pero opera principalmente en el país africano ficticio de Bengalia, mientras que la tira cómica es de origen estadounidense, creada por Lee Falk en 1936, una mezcla de nacionalidades, ahí se publicó por primera vez en Estados Unidos el 17 de febrero de 1936, y obviamente esto es, corre la historia en la selva del país ficticio en África, Bengalia.
0: Lejos, ¿no? Me acuerdo, estos personajes yo creo que mucha gente de nuestra edad sí los conoce, pero si nos están oyendo personas como por ejemplo de 18, de 15 años, no tendrán ni la más remota idea de quién estamos hablando. Pero si esas personas...
1: A ver si tú te acuerdas. Era un matrimonio. Lorenzo y Pepita.
0: Claro, Lorenzo y Pepita. Hay otro muy legendario que es Pancho y Ramona.
1: Sí. Bueno, Lorenzo y Pepita son de origen inglés. Es Blondie y Dagwood Burstein. Son personajes estadounidenses. Fue una historia que creó Chick Young. Fíjate, es la más vieja de todas. 1930. ¿Sí? 1930. Como se fue adaptando a muchos países, en español se nombró a Lorenzo y Pepita para el mundo hispanoparlante. ¿Sí? Que vivía siempre con sueño Lorenzo, ¿ah? ¿Sí? Siempre tenía sueño. Se dormía hasta en la oficina.
0: Y Pepita con rulos.
1: Sí, cómo no. Había ahí un personaje que le gustaban mucho las hamburguesas. Pero no recuerdo el nombre en esa tira cómica. Había otra también que salía mucho aquí en las... los domingos, me acuerdo, que nos gustaba mucho ver en el periódico, las historias de Benitín y Eneas.
0: ¡Claro! Benitín y Eneas eran unos, esos sí eran bien callejeros.
1: Sí.
0: Bueno, Benitín y Eneas.
1: Son los más viejos que hemos encontrado. De origen estadounidense, ¿sí? Y fueron creados por el caricaturista Bob Fischer en 1907, ¿sí? La historia original se titula Mutt and Jeff, pero Eneas es el personaje alto, que es August Muff, y Benitín es el personaje bajo, que es Jeff. Obviamente para la gente hispana, pues los bautizaron como Benitín, Benitín y Eneas.
0: También recuerdo en este momento las historias de Popeye. Yo ya las habíamos dicho, ¿no?
1: Claro, sí, Popeye.
0: Olive Oil. También hay en esa misma serie a Brutus y a Pilón. Pilón comía mucha hamburguesa.
1: Pilón. Sí, cómo no.
0: Popeye el Marino.
1: Este consejo te doy porque Popeye el Marino soy. Fue el primero que vi que le gustaban las espinacas. Es de origen estadounidense Popeye. Este es de 1929. Lo creó el dibujante E.C. Segar. ¿Sí? Y dice aquí, bueno, es que ya Popeye, ustedes han de conocer un Popeye muy famoso que fue miembro y sicario del cártel de Medellín, allá en Colombia, en las épocas de este señor.
0: Pero nada que ver con el Popeye de las caricaturas.
1: No.
0: Y eterno enamorado de olive oil, aceite de oliva.
1: Sí.
0: ¿No le gustan las espinacas, Enrique? Las espinacas bien hechas. Sí. No,
1: me gustan solamente en una cremita de espinacas.
0: Uy.
1: Muy rica, cómo no. 17 de enero de 1929 sale la tira cómica Timble Teeter del periódico estadounidense The New York Evening Journal, creado por su dibujante Elsie Kreiser Segar, dando vida a Popeye. Popeye está basado en un personaje real que se llamó Frank Figel, le decían el Rocky, un marinero y hombre de seguridad que nació en Polonia, pero emigró a los Estados Unidos desde niño con su familia, viviendo en Chester, Illinois. Figel era conocido localmente por su enorme fuerza, un ojo saltón, de ahí viene el apodo de Pop A, porque es, ahí viene Pop A, ¿sí? Por A en inglés, por eso se llama Popeye en español, su inseparable pipa y su buen corazón con los niños. ¿Qué tal?
0: Sí. Tenía 7 sobrinos. Y también eran así como todos violentos, todos ruditos en la escuela. Y Brutus tenía pues un hijo, no sé qué, que se llamaba Bruticus. Entonces iban a la misma escuela de los sobrinos de Popeye, entonces se armaba las peleas. Bueno, de aquí más nos acordamos, es que hay mucho por acordar. ¿Se acuerda? Me imagino que se acuerda de una revista que se llamaba Arandú, el príncipe de la selva, ¿no? ¿No?
1: Híjole, no lo recuerdo.
0: Arandú era un indígena de la selva que defendía a su tribu, a su comunidad de forasteros, de los forasteros que venían a colonizar tierras en la selva.
1: Ah, ok, eso sí. Dice que es de los años 70.
0: Arandú,
1: el príncipe de la selva. Un príncipe sudamericano cuya historia se ambienta principalmente en la región del Amazonas. Fue creado para las radionovelas de los años 70 por el escritor cubano Armando Couto y fue muy famoso precisamente en países como Colombia y como México. Su nombre proviene del idioma guaraní. Arandú. Sí, cómo no.
0: Hemos recorrido. Ahí estamos mostrando de nuevo la cédula.
1: Y nos faltó recordar, ahorita que dije radionovelas, la creo que la más famosa y que todavía sigue vigente. Al menos en México la siguen pasando en el radio. No sé si en Colombia igual. Incluso aquí hicieron una obra de teatro de Tres Patines.
0: No recuerdo Tres Patines. Yo no voy a recordar,
1: a lo mejor por ahí te acuerdas. Pero ya hoy nos ganó el tiempo, mi querido Juan Felipe. Hemos hecho otro gran programa recordando las grandes historias de cuando estábamos chavalos. Sí,
0: chavales, tío. Joder. Mejor dicho.
1: Sí. Saludamos a Yali, que no estuvo por estar con nosotros porque tuvo que ir con el médico, que todo salga bien. Y pues nos escuchamos el lunes en vivo, y siga la programación de Radiola y de EA Radio el fin de semana. Tenemos repeticiones de programas como Pasaje Sonoro, tenemos repeticiones de programas como La Fábrica de Baile, que es nuevo, tenemos repeticiones de Vámonos que aquí espantan, tenemos The Master of Rock,
0: Aloha.
1: Aloha, The Master of Rock,
0: Aloha.
1: En Busca de la Generación Perdida, tenemos también All This Love y cerramos con Rompecabezas. Yo los espero hoy a las 10 de la noche, tiempo de México. Rompecabezas, las mejores piezas musicales para que armes tu rompecabezas. Ahí les vamos a escuchar. Mándame tus sugerencias y con gusto aquí las vamos a poner. Juan Felipe, gracias. Excelente viernes.
0: Enrique, feliz fin de semana. Un abrazo a todos y a nuestros oyentes. Sigan haciendo lo que estaban haciendo y muchas gracias por haber estado con nosotros.
1: Gracias, señores. Buenos días. Vámonos.
0: Vámonos.
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0: Les tenemos un programa peligrosísimo, porque resulta que uno ya no puede abrir la boca sin que alguien le cambie el sentido a lo que uno dice. Sobre todo en este programa y su programación o la gente que trabaja. Así que es que también hay gente que habla sin explicar nada. Sueltan frases, se van y dejan un incendio emocional detrás. Por ejemplo, Yali, no es lo mismo decir anoche dormí con mi jefe que anoche me quedé dormida junto a mi jefe en el avión. Pero empieza entonces diciendo eso, lo del avión, creo que es más claro. Yo soy Fabs y bienvenido a esto que es con todo y hashtag de día viernes, señores. Y como siempre, les saludo a mi querida amiga Yali. Amiga, salude, como debe de ser.
1: Amiga, muy buenas tardes ya, por fin, viernesito rico para irnos a descansar dos merecidos días de este fin de semana. Oye, pues me encanta este hashtag, fuera de contexto, porque creo que es algo que muy a menudo nos pasa. Sí. Sacamos las cosas de contexto, entendemos a veces otras cosas, o a lo mejor también incluso yo creo que hasta a lo mejor alguien malintencionado nos puede hacer comentarios así raros para que los saquemos de contexto. Pero antes de continuar con nuestro programa y con nuestro hashtag de hoy, pues ya saben que tenemos como todos los días nuestros anuncios parroquiales. Nuestras redes sociales, a mí me encuentran como Yali Ruiz el podcast, a mi querida Fabs como Fase Moya, las páginas de nuestra estación de radio, Radiola Online, de nuestro programa, por supuesto, con todo y hashtag, también EA Radio, y pues, ¿qué creen? Sigo sin aprenderme el teléfono. Lo bueno es que el señor productor ya dijo que está imposible aprenderte ese número.
0: Pero no lo hiciste con él, lo hiciste conmigo. Ay, eso también sonó malintencionado, ¿ya ves?
1: No, sí, lo hiciste eso con él. Como fuera de contexto. Sí.
0: Fuera de contexto. No lo hiciste con él, lo hiciste conmigo. El trato era de que te lo aprendías en septiembre y tenías que hacer algo. Yo voy a revisar, por favor, producción.
1: Pero mándame. Es que mira,
0: que me manden el archivo.
1: Una pena que me tengan que imponer.
0: Exacto.
1: Oye, ¿sabes qué pasa? No. Ya medio me lo sé, pero siempre me gusta leerlo porque no vaya a ser que pues lo diga yo mal. ¿Y qué tal que manden mensajes a otra estación? Sí, no podemos permitir tampoco esto.
0: No,
1: de por sí. Así que ahí les va el número para que nos hagan llegar sus mensajes, tus anécdotas, con el hashtag de hoy es +52 56 68 59 31 14. +52 56 68 59 31 14. Ya me sé como el final
0: y el inicio.
1: Como lo del principio.
0: Es que te digo, solo pregúntate que la mitad del 69, te aseguro que más de alguno de nuestros oyentes ya se lo sabe. Por más que digan que son números de lotería.
1: Yo creo que sí, la gente es muy fiel. Y luego aparte yo creo que si lo anotas para mandar los mensajes, pues obviamente ahí también lo vas estudiando.
0: Es correcto.
1: Pero como yo no lo anoto porque nuestra querida producción es muy linda, muy amable y siempre nos pasa todo en un papelito, nos manda acordeón, mi querida Teresita y el Chiquis, pues por eso, mira, me he vuelto flojita para aprenderme. Pero bueno.
0: Excusas.
1: Ahí vamos, poco a poco. Roma no se construyó en un día. Ahí vamos, poco a poco.
0: Pero este programa sí.
1: Ay, no. Oye, amiga, qué buen este hashtag para terminar la semana, sí. Para cerrar el viernes fuerte, porque yo creo que hay mucho también con este hashtag, hay muchas frases que solitas a lo mejor no pueden significar nada, pero tú escuchas una parte de la conversación a veces y dices, ah, caray, ¿cómo? ¿Qué acaba de decir?
0: Sí, sí, sea, yo me acordé de tu historia cuando leí eso, yo me acordé de tu historia de los tríos.
1: Tenemos esas conversaciones en las que justo llegamos a la mitad de la conversación, a lo mejor ni entendemos, pero ya estamos haciendo conjeturas y sacando, exacto, todo de contexto.
0: Sí,
1: ¿no?
0: Me pasa.
1: Entonces, imagínate que llegas y de pronto están hablando así de, no, estaba bien duro y no podía yo sacarlo. Y tú así de, ¿cómo? ¿Qué? ¿De qué estamos hablando?
0: Exacto, yo, ¿de qué hablas?
1: Una bolsa de hielo de mi refrigerador.
0: Sí, o sea, digo, no sé, estaba duro, no sé, hasta le puse algo ahí para que se pusiera más rico, blandito, no sé, y cualquier cosa, pero toda la gente, y no siempre es doble sentido, señores, no siempre.
1: No siempre. A veces, ajá, a veces... ¿De qué?
0: Es que yo dije no siempre.
1: ¿Es el chiquín?
0: No. Pero bueno.
1: Sí, no, yo creo que a veces hay que ser explícitos y explicarnos bien, porque sí resulta que a veces la gente está en otro contexto.
0: Exacto.
1: Hablando, no sé, de una puerta, de una caja, de una herramienta.
0: ¿Cuántas cosas habrán sucedido que se hayan visto de mala intención tú? Y que a la mera hora, o no con mala intención, sino fuera de contexto, y a la mera hora una fotografía, una conversación, alguien que escuchó una mínima cosa, así como de novela, que alcanzó a escuchar, lo mató, y nunca escuchaste qué pasó. Y después va y se hace el chismerío, y a la mera hora se salen de contexto, o está fuera de contexto. Eso es el hashtag del día de hoy, y precisamente es lo que vamos a hablar. Queremos saber qué dijiste, qué escucharon y qué entendieron de más. ¿Te cacharon en alguna conversación a medias? ¿Mandaste un mensaje al chat equivocado y yo ahí digo presente? Tu pareja encontró algo que parecía sospechoso, pero tenía una explicación completamente inocente, y puede pasar. O al revés, ¿alguna vez utilizaste el famoso "lo estás sacando de contexto" para salir de un problema del que eras absolutamente culpable? Aquí también recibimos descarados. Así que mándanos tu nombre, tu ciudad, tu historia, que hoy vamos a comprobar que el contexto importa, y mucho.
1: Ah, claro.
0: Así que,
1: por supuesto,
0: eso pasa. Oye, no sé si saludamos al señor productor, pero antes de saludarlo, ¿por qué? ¿No tarda en manifestarse?
1: No lo saludamos.
0: Yo creo que...
1: No lo saludamos.
0: Es que ha estado toda la tarde
1: hablando. Señor productor, ¿cómo está? Muy buenas tardes. Dice, uy, hasta me da pena recordar. Ay, pues, ¿qué habrás sacado de contexto?
0: Es cierto.
1: Está más fácil la pregunta de la Biblia.
0: Estaba hablando del teléfono de la estación, así el que tenemos. Dice que es muy difícil de recordar.
1: Sacando de contexto.
0: Sí, yo estaba pensando que se estaba acordando de algo ahí malicioso que él traía,
1: sí,
0: pero
1: yo también
0: creo que no.
1: Pensé.
0: Pues esto es Con Todo y Hashtag. Y antes de irnos a la primera canción, yo quiero saludar a una de mis amigas fieles auditoras de este programa. No sé si hoy lo estará escuchando, porque hoy es su cumpleaños y se vale que se haya ido a celebrar. Así que hoy sí, mi querida amiga Victoria no me está escuchando. No pasa nada, quedará guardado entre el público el saludo que le voy a mandar de feliz cumpleaños. Yo me acuerdo que es el 2 de octubre, así que muchas felicidades para ella. Que se la pase muy bien y le deseo lo mejor en este día.
1: Así es, pues muchas felicidades, y esperemos que ande festejando, pero que también nos ande escuchando,
0: sí,
1: que pongan su festejo con Todo y Hashtag para que se diviertan.
0: Es cierto, es cierto. Y ayúdenos también a compartir ese link que les compartimos a los que nos escuchan, o si estás en Radio La Online, también ayúdanos a compartir, porque queremos que esto sea una gran comunidad. Aparte de todos los que ya nos escuchan, queremos que esto sea mucho más fuerte y masivo. Así que les mando un gran abrazo, y sobre todo a mi amiga Victoria, que está precisamente de cumpleaños. Muy bien, estamos listos para comenzar, porque hoy es viernes y venimos listos. Bueno, no, yo me falta nada más emperifollarme un poco más para salir. Así de sencillo.
1: Ay, no, yo estoy derrotada. Derrotada por la vida. Tuve una semana súper difícil. Cuéntenos cómo estuvo su semana también.
0: Sí.
1: La verdad es que yo estoy lista y preparada para hoy meterme temprano.
0: Ay, no. Yali siendo Yali.
1: No puedo más. Sí, no, amiga, no. Muy ajetreada esta semana.
0: Muy mal. Pero nada que decir. Y en hecho, el Chiquis nos dice que es el momento de la primera canción de este día viernes. Y hoy se viene con todo, así que les vamos a poner canciones muy movidas, ¿verdad, mi querido Chiquis? Hoy yo, esta canción que viene se la pedí yo porque conocimos a un coreano, mi hermana y yo, y nos acordamos mucho de esta canción. Así que este es el famoso...
1: Oye, pero Chiquis nada más te complace a ti, o sea...
0: No, pero es que le dije, Y así que ya sabes, yo le dije al Chiquis, Chiquis, ya sabes, hermano mío de música, y me dijo, claro que sí. Pero bueno.
1: Tiene ficha de la Interpol, dice el señor productor, no, no me cabe duda ya.
0: No, no es cierto. Vámonos con esto que es Gangnam Style de Psy.
1: Sí, muy buena.
0: Muy buena. Y ahí hacen su coreografía, el que quiera bailarlo. Así que ahí regresamos a la vuelta de esta canción.

0: Y ahí estaba esa canción, que el señor productor me dijo que no le gusta esa canción, pero a nosotros estamos en día viernes, así que podemos poner canciones que nos gustan y que te levante, no te deje listo para relajarte, no para irte a la cama con amiga Yali, pero sí para salirte un ratito.
1: Para, mira, la puedes poner para que vayas bailando de tu sala a la cama. Si llega a tu recámara, la vas bailando.
0: Ya ves.
1: A mí sí me gusta. El señor productor dice que no le gusta.
0: Es que el señor productor no le gusta.
1: A ver, pide una canción de viernes.
0: Si me da una canción de viernes. Dice al chiquis que lo complace de todo gusto. Por más que le diga que es un enano de Blancanieves. Yo no lo dije, lo dijo el señor productor. Yo solo estoy diciendo lo que es. A ver, señores. Hablemos un poco de esto, mi querida Yali. Yo te voy a hacer unas preguntas y tú me dices qué ha pasado. A ver, puede que se te haya pasado, puede que no, no sé.
1: Te quiero hacer una, pero échamelas.
0: ¿Sí? Ya. A ver, mi querida Yali, fíjate bien. ¿Alguna vez escuchaste una conversación ajena y entendiste algo completamente diferente?
1: Sí.
0: ¿Sí? Ahora tienes que decirme entonces de qué se trata. ¿O no se puede decir?
1: Escuché que se estaban organizando para algo y pensé que era como algo que en lo que yo no estaba considerada y resulta que era algo que ya me habían avisado, pero que yo no me acordaba, pero que yo supuse otra cosa y no llegué al compromiso.
0: Oye, pero ¿qué crees? ¿Cuánto
1: pasó esta semana?
0: No, ¿en serio? Sí. Amiga, ¿quién te dejaría fuera? No.
1: Te digo que esta semana he traído los cables todos cruzados.
0: Sí. Pero es increíble porque con cosas así, imagínate que tu novia te está organizando el cumpleaños con el mejor amigo de su novio. Y el novio se empieza a pasar rollos porque, pues, obviamente estás hablando mucho con el amigo. Y al final era por eso. Eso es un gran malentendido. Un súper malentendido. Y precisamente es parte del hashtag del día de hoy. Eso fue un fuera de contexto. Y si te pusiste funk por eso, peor. O sea, imagínatelo. Imagínatelo. Pero a ver, vas, te toca.
1: A ver, yo te quiero preguntar algo. ¿Cuál es el mensaje más comprometedor que podrían encontrar en tu celular sin contexto?
0: ¿En este momento?
1: Pues de ahorita o después, no sé.
0: No sé, creo que comprometedor ahorita en esta semana, este último mes, en nada. Tal vez a principios de enero la situación hubiese cambiado mucho porque tenía novio. No voy a decir más.
1: Es cierto, confirmo. Pero bueno, estaba justificado.
0: Sí, estaba justificado. Uy, el señor productor ya dijo, uy, sí, pues sí pasa también, ¿por qué no? Eso era muy comprometedor, pero no voy a decir qué era. Total, ahí échele a andar su imaginación, todos aquellos que me están escuchando. Ok, otra. Mi querida Yali, ¿qué es más peligroso? ¿Una captura de pantalla o un audio cortado hablando de estas cosas que podemos por ahí andar haciendo?
1: ¡A la onda!
0: ¿Cuál es más difícil?
1: Peligrosísima, sí. Pero creo que todavía más el audio. Y fíjate que incluso es algo que le pasa mucho a los famosos. Ya ves que luego ellos salen mucho a decir, no, es que yo di la entrevista y la sacaron de contexto, pusieron lo que quisieron. Creo que es como... puede llegar a ser más peligroso, más manipulable, porque con los programas de edición ya puedes hacer muchísimas cosas.
0: Sí, es cierto. Entonces,
1: y finalmente, pues es algo que tú estás diciendo. O sea, no es información falsa. O sea, está saliendo de tu boca, literal.
0: Pero a ver.
1: Entonces creo que es más peligroso un audio.
0: Pero tips editado. Para todos. Como en este lugar siempre les damos tips, hoy les traigo uno.
1: Sí.
0: Aquí en este programa, cuando algo se hace mal o no funciona, ¿a quién le echamos la culpa?
1: A la producción.
0: Es correcto. Como la gente común y corriente no tiene producción, yo le doy el dato de que no era yo, fue la inteligencia artificial. Y tan. Así es sencillo. Punto. Vaya anotando. Sí. Gracias. ¡Otra!
1: Sí, a ver, yo también tengo otra, a ver. ¿Qué has dicho no es lo que parece cuando era exactamente lo que parecía. Porque también a veces nos excusamos en cosas y, ay, no, lo sacaron de contexto. Que no. Por ejemplo, vuelvo al caso de los artistas. Ellos también cuando, por ejemplo, andan de romance y no los han destapado y todo, o sea, siempre dicen, no, es que es el ángulo de las fotos, pareciera que nos estamos besando.
0: Pero no.
1: No era lo que parece. Y luego confirman que hay algo, ¿no?
0: Sí, claro.
1: Entonces, creo que es un claro ejemplo de esa pregunta. No es lo que parece, cuando es lo que parece todo.
0: Perdón, me estoy riendo porque la producción de este programa dice, uy, uy, re, uy, cuando estoy diciendo cosas así. Pero pues, ¿por qué no? Si soy un mortal simple y normal y también hago cosas. Así que déjeme usted en
1: paz. No es lo que parece, dice que no es lo que parece, es peor, claro.
0: Claro.
1: Porque esta, cuando utilizamos el no es lo que parece,
0: sí,
1: es porque evidentemente estás mintiendo o estás ocultando.
0: Es correcto. Sí. Ay, resulta que te estabas besando con alguien y a la mera hora no es lo que parece. ¿Y entonces qué es?
1: Un beso de amigos.
0: Ay, no.
1: Lo besé porque estaba triste. O sea,
0: a mí me pasó en una fiesta, pero un tipo estaba súper...
1: ¿Besaste porque estaba triste?
0: No. No doy besos por caridad.
1: ¿Había encontrado una forma para subir el rating de este programa?
0: No, amiga, todavía no. No, todavía no.
1: A ver, ¿qué
0: pasó? Estaba en un matrimonio y me acuerdo que un amigo del que estaba casado estaba hasta las manitas de, ya vas a ver, borracho. Típico.
1: Ah.
0: Y resulta que me pongo a bailar con el borracho porque, mi primo me cambió. Y de repente el borracho se está tan borracho que se cayó encima de mí. Y me ven en ese entonces.
1: Escena comprometedora.
0: Exacto. Y nada más escucho mi nombre así como Fabiola. Y yo así que no es lo que crees. Y no era lo que crees. El tipo se había caído encima de mí y yo estaba como abrazado del cuello. Pero no pasó. Era completamente. Yo era súper inocente. Y ahí sí aplico la que no eres lo que creas. No pasó eso.
1: Bueno,
0: así que
1: sí, hay tus excepciones también como esta.
0: No dice el señor productor que hay explicaciones que típicas que las mujeres tenemos. No es lo que parece, es mi amigo gay. Ah, no sé.
1: Sí, esa no también sé. Es muy buena. Esa ¿sí? es una muy buena. No es lo que parece.
0: Sí.
1: Sí. Confirmo.
0: ¿Confirmas?
1: Pero sí, confirmo que sí, es una frase como muy usada, pues muy típica. Siento que encaja perfectamente en para esa situación.
0: Bueno,
1: oye, pues, a ver, yo tengo otra pregunta.
0: Sí.
1: Pero
0: ya no me hagas preguntas tan difícil porque el señor productor está diciendo que estoy ventilando mi vida personal. Por lo visto les encanta escuchar
1: cosas. Ah, bueno, creo que esta tiene que ver, ya para que no des otro ejemplo,
0: ¿ya?,
1: con si un malentendido intencionalmente o ¿cómo? Malintencionado, para poner.
0: Malintencionado.
1: Has provocado
0: un malentendido intencionalmente para ponérselo a alguien. Sí, claro que sí. Sí.
1: Sí, Fabiola Molina, así de pues mira, tengo muchas opciones.
0: O sea, no en ese momento de así como de que te saco la lengua y me doy la vuelta, no, pero sí de acompáñame.
1: Sí, que creo que capaz también, te
0: ¿también?
1: Creo. No sé por qué, sí, pero sí te creo capaz.
0: No, bueno, amiga, a veces hay que utilizar todo lo que uno tiene, así que sí. Sí he causado. Tenía hace muchos años un novio y me acuerdo que tenía un amigo y a él no le caía muy bien y se puso súper celoso cuando el amigo me invitó a salir, pero éramos como casi vecinos y no le gustó nada y yo nada más le veía la cara de te voy a matar, pero yo no he hecho nada, ¿qué te pasa? Así, santa inocente como de costumbre, tanta. Ya le
1: está bien, pues está
0: tengo
1: bien.
0: Otros datos. Cierto.
1: Oye, pero es que sí, luego hay situaciones que se vuelven muy embarazosas.
0: Sí.
1: Dijera yo, está sí. muy. Hasta pueden llegar a ser incómodas, ¿no?
0: Sí.
1: Por ejemplo, ¿qué es lo más, así, lo más, más. Una frase que hayas dicho tú, completamente inocente. Y que si alguien la escucha la puede malinterpretar o sacar de contexto. Espérate, les voy a decir por si no lo escucharon la vez pasada.
0: Sí, dilo.
1: O sea, ese es también un claro ejemplo de cuando puedes sacar de contexto una frase y tú lo dices de manera inocente. Yo estaba un día en mis épocas de godines en la oficina y les dije a mis compañeros de la oficina, porque yo era la encargada de la música, entonces yo siempre tenía esa oficina prendida, ya sabes, acá con el buen ánimo.
0: Sí, siempre, siempre Yali, siempre Yali siendo Yali.
1: Pero un día, no sé por qué, yo andaba como romanticona, tarde de lluvia, nublada, con frío, y entonces les dije a mis compañeros, oigan, pues como que esta tarde se antoja un trío. ¿Les gustan los tríos? Y todos me voltearon a ver con una cara de depravada, por supuesto, ¿no? Estarás de acuerdo, y con justa razón. Y en ese momento reacciono y yo, no, a ver, todos tranquilos, la música de tríos, las cuerdas.
0: Pero es que aquí mi amiga no se supo explicar.
1: Muy embarazoso.
0: Y desde ahí, a mi querida amiga Yali siempre le dice la de los tríos.
1: La de los tríos, la de los tríos. Imagínate. No,
0: yo no sé si he tenido así, porque hasta el día de hoy no me acuerdo.
1: Ahí sí es la de no es lo que parece.
0: No es lo que parece, no es lo que escuchaste, exacto. Ahí está muy bien dicho eso. Oye, querida amiga, ¿no te presentamos la dinámica? Creo que no, y el chiquis me está haciendo así, que te podemos amotar. Ok, sí, rápidamente la dinámica la vamos a leer, porque hoy ya es viernes y perdón, pero se me va rápidamente. Dinámica para día de hoy, Team Fabs, Team Yali. Fíjate bien, yo soy la fiscalía de la sospecha, o sea, a mí no me vengas con cuentos, las cosas se ven como se ven. Si te vi besando es porque estabas besándote, tan tan. Y mi querida amiga Tim Yali es la defensa del contexto. Sí. O sea, objeción, antes de condenar, escuchemos la historia completa. Ya saben, amiga.
1: Exacto.
0: Yali.
1: Sí, es que como ya me pasó, o sea, puede ser que uno diga cosas o haga cosas sin intención. Entonces, siempre hay que, a ver, contexto. Dame contexto y vemos. Entonces, voten, equipo, voten por
0: la Yali por mí. Ya sabe, la Yali defiende a todo sospecha y yo no. Yo me voy a la yugular, así de explicaciones mangos. Lo que pasó, pasó. Y yo lo vi, tan tan. Así de sencillo. Así que,
1: sí, voten. Está bien.
0: Nos vamos con la próxima canción, porque es momento de una canción. Vamos a escuchar esto que se llama Sexy and I Know It. También para bailarla, de LMFAO, no sé. Vamos a escucharla y ahorita regresamos. Manden mensajes, ahorita los leemos.

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1: Ahí estaba esa canción, I'm sexy and I know it. Lo sé, también yo lo sé. En esta tarde de viernes, en esto que es con todo y hashtag. Perdón, aunque el señor productor está reclamando por la música del día de hoy porque es cero fiesta. No sé si quiere que pongamos bolero, música de los 50, tango, no sé por qué.
2: Tríos, tríos.
1: Oiga, señor productor, ¿también le gustan los tríos? Nada más para saber. Y no me lo saque. Ya, vamos a empezar a leer mensajes porque hoy sí tenemos varios. Hoy queremos ganadores de esta competencia insana o sana que tengo yo con mi querida amiga Yali todos los días. A ver, voy a empezar yo con el primero y mi querida Yali empieza después.
2: A ver, ¿tienes Rodrigo, ya mensajes?
1: Sí, ya tengo.
2: Échale, échale, querés quitar boleta elegible.
1: Ok, va. Rodrigo de Monterrey dice: Fabs, encontré un mensaje en el celular de mi esposa que decía: me dejaste temblando, tenemos que repetirlo. Según ella, hablaba de su primera clase de spinning. Perdónenme, pero yo ya estaba buscando abogado. Ay, puede ser, sí, sí. Yo puedo decir que eso es cierto.
2: Sí, es que sí, es lo que te digo, son cosas que pueden malinterpretarse. A ver, yo tengo uno, entonces ese que te, que tin, es Fabs.
1: Ese es Team Fabs.
2: Muy bien.
1: Sí. Ya estaba buscando
2: tengo
1: abogado.
2: Tengo otro de Carolina, de Santiago de Chile. Team Fabs, ay, qué chiste. Mi marido gritó desde el baño: no entra, está demasiado grande. No estaba... Estaba intentando meter la lavadora nueva por la puerta. Yo tenía visita en la casa. No saben el silencio que se produjo. No.
1: No. Les digo, tómenlo con tranquilidad, señores. No anden haciendo.
2: A ver, tengo uno de mi team. A ver, vas. Team Yali, defensa del contexto. Sebastián nos dice: Yali, una vez mi esposa escuchó que le decía a mi mejor amigo: anda, la tengo escondida debajo de la cama. Oh, no.
1: ¿Qué tenía
2: escondido? Era una guitarra que le compré para su cumpleaños.
1: ¿Ya ves? Es lo que te digo.
2: Casi me divorcio por romántico. Es lo que te digo, pues hay que entender los contextos de las cosas. No andarse apresurando, no ser tan frontales, Fabiola Molina.
1: Ay, bueno, no sé. Yo creo que me crié viendo mucha teleserie porque soy así: Juan Carlos, ¿qué has hecho? Ya hasta siento que me ponen música dramática. Pero bueno, a ver, tengo otro. Dice, a ver, ¿dónde está? No, o sea, allá. Esteban de Bogotá dice: mi novia le mandó a un compañero de trabajo: lo nuestro tiene que quedar entre nosotros. Supuestamente estaban organizando el intercambio de regalos de la oficina. Para mí el intercambio era de pareja.
2: ¡Ay, Dios!
1: ¿Puede suceder?
2: ¿Será?
1: No sé, pero yo exijo explicación en ese momento o a sayonara, ¿eh? Así.
2: Fabiola, o copelas
1: o copelas cuello. O cuello. Exacto.
2: A ver, yo tengo uno para mí, Daniela de Ciudad de México. Hola, Daniela, muchas gracias por escribirnos. Dice: hashtag Team Yali, me encontraron un mensaje que decía: no puedo esperar verte sin... ¿Qué? No puedo esperar a verte sin nada encima. Ay, Dios. Era para mi hermana que se había puesto 17 capas de ropa para viajar a Canadá. No todo es perversión, Fabs. Ándale, ¿ya ves?
1: Ay, si a veces sí. ¿Cómo de que no? Somos seres humanos. Traemos el bichito adentro, querida Daniela. Y sí, algunas cosas sí son
2: perversión. El mal pensado activado,
1: sí.
2: Oye, dice el señor productor que creo que dice que no le gustan los tríos. Una vez me sacaron de contexto esta frase en misa. Ay, no, lo tenemos levantado hacia el señor.
1: No, Dios mío, ¿por qué?
2: Señor productor.
1: Sí.
2: El Todopoderoso nos va a castigar, se nos va a ir la señal.
1: Ay, Dios, disculpen ustedes, no queremos ser blasfemos ni nada por el estilo, pero aquí pasan cosas así. A ver, otro mensaje que tengo yo de Jimena de Puebla. Dice, escuché a mi suegra decir que yo no sabía hacerlo y que su hijo estaba acostumbrado a algo mejor, a algo mejor. Hablaba de mi arroz, pero que conste que la guerra ya estaba declarada.
2: Ah, no, si de lo que hablara, de lo que hablara y lo que estuviera diciendo ya.
1: Y la suegra, ya sabes. Sí. No, qué sí, horrible. Sí, sí. ¿Tienes, no tenemos así, híbridos hoy? Yo tengo un híbrido, sí, ya lo vi.
2: A ver.
1: Ni un lado para el otro, dice Tess de... ¡Ay, mi querida Tess de Sao Paulo! Dice, yo apoyo a Yali, pero si veo que mi marido recibe un corazón de una tal Patricia a las 11 de la noche, primero investigo y después pregunto. El contexto lo vamos viendo en el camino.
2: O sea, es oye, un... sí, esas compañeras de trabajo que luego mandan mensajes a las 11 de la noche y hasta siento que hacen, fingen una voz como sensual, así.
1: Hola, Carlos, hola. ¿Cómo estás?
2: Buenas noches, disculpa que te moleste esta hora. Espero no despertar. Así de, ¿qué onda? ¿Qué onda con eso?
1: Sí, y por casualidad estoy en mi cama, lista para dormir, pero dices, ¿qué te pasa?
2: Recordé que tenía un pendiente muy, muy urgente para mañana a las 3 de la tarde. No sean así, no sean así.
1: Sí, nosotros contamos historias que hemos visto, ¿eh? No son cosas que nos pasen ni a mí ni a la Yali. Cuidado con crack, eso.
2: Son cosas que
1: no. Sí. No lo vayan a sacar de contexto.
2: Otra. Otro mensaje de hija Team Fabs, Jimena de Puebla. Ah, no, ya ese fue el que leíste. Olvídalo, descancelado.
1: No, Teresita, anótalo. Anótalo, sí.
2: No, dice Martín. Martín dice, mi mujer le escribió a un tal Fernando. Gracias por ayer. Hacía años que nadie me lo hacía así. Fernando, ay, no, es que también, oye. Fernando era el peluquero. Yo ya estaba haciendo las maletas. Pues mira, sí hubiera sido también a darle una visita al peluquero. A ver, nada más así como de mera curiosidad, ¿qué tal estaba el peluquero?
1: Usualmente sí, no son pareja los peluqueros.
2: Porque si estaba feo, pues sí. Pero si estaba feo, guapetón el peluquero, uno entra en duda,
1: Yo estoy de acuerdo.
2: Y esa es una típica, así de, no, mi amor, no te preocupes, es la gorda de la oficina, sí. O está toda fea.
1: Sí, sí, está casado, lo conozco.
2: O sea, bien amarga, es bien grosera. Sí. Y luego la conoces y es una Miss Universo. Sí, y tú así, pues no, que era gorda, fea, grosera.
1: Es que no hay nadie más linda que tú, mi amor. No hagan eso, no hagan eso. A ver, último mensaje para que el chiquis corra la canción porque ya me está viendo con cara de maldad. Dice Cristóbal de Concepción de Chile, dice, mi novia leyó, tranquila, mi mujer nunca revisa esa parte. Estaba hablando con la mecánica sobre el comportamiento del motor del auto. Terminé mostrando la...

0: Ah, es el que estabas diciendo.
1: Sí, pues.
0: Ay, me equivoqué, amiga, perdóname.
1: Bueno, me lo suman para mí, va. Gracias.
0: No, no, no, no, pero sí, si es de no, mi team, vale, no es tuyo.
2: ¿Ah, sí?
0: Depensa del contexto.
1: Ah. ¿Sí? No importa, igual me lo suman por leerlo doble. Aquí siempre voy a ganar, como dice la Yali. Vámonos con una canción porque ya esto casi se acaba en unos minutos más. Esto es I Love It y es de nada más y nada menos que Icona Pop con Charlie XCX. Así que escuchémoslas y ahorita regresamos. Canción de viernes, señores, para que se pongan las pilas. Y ahorita regresamos.

0: Y estaba I Love It con eso que me encanta, que era Icona Pop. Esa canción me gusta porque es como que no me interesa, lo hago, me encanta. Es como lo que hacemos yo y Yali aquí. Nos fascina nuestro programa y si
1: Sí.
0: decimos algo incoherente, irrelevante, irrespetuoso y todo lo con I, no nos importa.
1: Sí.
0: Así pasa, así nos
1: Fluimos,
0: sucede.
1: fluimos.
0: Fluimos. Vamos a
1: Así
0: leer más
1: es.
0: mensajes porque creo que todavía nos quedan algunos en el tintero. Y continuamos. A ver, déjeme ver dónde me quedé hace rato. Ah, ya, encontré. Daniela de Ciudad de México dice, me encontraron un mensaje que decía, no puedo esperar. Ah, no, ese ya lo leí.
1: Ya lo
0: Perdón.
1: leí.
0: Pero
1: Sí,
0: es mío.
1: acá mira, tengo otro de Valeria. Dice, mi jefe escuchó que decía, esta vieja ya no sirve, la voy a cambiar por una más joven. Hablaba de mi computadora. Me mandaron a recursos humanos por discriminación. Ándale.
0: No. A ver, ahora sí tengo otro. Mi querida Mariana de Ciudad de México dice.
1: Ah, eso era Team Yali,
0: Ah,
1: hashtag Team Yali.
0: es que si no los
1: Le importa el
0: lees.
1: contexto.
0: A ver, espérate, yo
1: Sí,
0: estoy
1: no, no, no.
0: leyendo de. Ah, sí, estoy leyendo. Este es de. No es Mariana de Ciudad de México. Sí, es. Sí, así. Dice, mi marido me dijo que se iba a quedar hasta tarde porque tenía que terminar con Jessica. Jessica era el nombre de un proyecto. Pues qué bueno que terminaron porque Jessica me tenía hasta la
1: Ah,
0: Imagínate,
1: sí,
0: ¿por qué le ponen
1: es
0: un
1: otra
0: proyecto
1: típica, ¿eh?
0: Jessica? ¿Cuántas cosas pueden haber pasado con Alexa también? Imagínate.
1: Sí.
0: Ay, es que Alexa no se cae.

0: ¿Y tú? ¿Quién es Alexa? Alexa, no se calla. Todo el tiempo le digo, cállate, Alexa. ¿Y tú por qué tratas así a Alexa? Y todo es la maquinita. Pero bueno, eso pasa. A sacarte contexto de ese tipo de cosas. Imagínate si estás hablando con el famoso chat GPT y te dice, hola, mi amor.
1: Sí. ¿Cómo?
0: Oh, eso también son fueras.
1: Hola, bebé.
0: Hola,
1: ¿cómo
0: bebé?
1: Amaneciste, bebé.
0: Sí, imagínate y te escucha. El del turno, no sé. Esta cambia de cada día con uno nuevo. Pero bueno, ya ven cómo son de mal pensados, oigan. Este programa es dedicado para todos ustedes, para que escuchen primero. Aunque yo pienso que si lo escucho, lo veo y lo siento, allá tomo inmediatamente cartas en el asunto.
1: A ver, tengo acá otro que dice hashtag Team Yali de Nicolás. Dice, mi novia recibió un mensaje mío que decía, qué rico lo de anoche, pero no le digas a nadie. Ándale, pues es que sí. Era para su mamá, que me había dado pastel a escondidas porque mi novia me tenía a dieta. Ahora estoy castigado por las dos. Ándale.
0: Ay,
1: pues sí, Nicolás, pues tenías que haberte quedado calladito y irte a comer el pastel al rincón,
0: es correcto,
1: donde nadie te viera.
0: Es cierto. Yo tengo otro de Montserrat, de Santiago, dice, es híbrida y dice, chicas, mi novio me dijo que yo había malinterpretado una conversación. Le pedí que me explicara. Me dijo que necesitaba tiempo para organizar sus ideas. Lleva 3 años organizándolas. ¡Ay, no! O sea, ¿cómo? Si no te di la explicación, mi reina, a menos de 24 horas, sayonara. ¿Qué estás haciendo ahí?
1: Sí,
0: no. Eso sí está mal, perdonen, ¿eh? No,
1: a
0: o sea,
1: ver.
0: Monse, porfa, llámame, tengo consejos importantes que darte. Así es sencillo.
1: Tengo otro, Team Yali, Marcela, dice, mi esposo me escuchó decir, es increíble, el de Juan me gustó mucho más que el de mi marido. Ay, estábamos comparando autos, menos mal. Aunque para ser justos, el de Juan sí tiene mejor suspensión. No.
0: Es que te digo,
1: bueno.
0: Pero bueno, yo no sé. Tengo otro mensaje de Andrés, es híbrido también, y dice, ah, no Andrés el productor, otro Andrés. Hay dos tipos de personas, las que sacan todo de contexto, o sea, presente, y las que necesitan inventar 20 contextos diferentes para explicar una sola conversación. Yo desconfío de ambas.
1: Sí.
0: Bien, está difícil esto, está muy difícil, porque a veces no sabemos realmente qué escuchamos, qué decimos, qué hacemos, y venimos pensando lo que sea. ¿Estás de acuerdo?
1: De acuerdo.
0: ¿Tienes algún mensaje?
1: Sí, tengo otro más de Fernando de Querétaro. Vi que mi esposa tenía un contacto guardado como... ¡Hora! ¡Qué raro! Vida secreta. Era el veterinario... Mi vida secreta. Era el del veterinario de nuestro perro, porque ella pagaba sus tratamientos sin decirme cuánto costaban. El amante era un bulldog francés.
0: ¡Ay!
1: No, bueno.
0: Ay, no, pero ya vi.
1: Oye, es que esas cosas pueden ser peligrosas.
0: Sí. Y más si tú le pones nombres a tus perros.
1: Vida,
0: sí,
1: híjole,
0: tienes toda la razón. Pues es que tengo más cuidado en hacer esas cosas. Y pienso, no sé.
1: Sí, ¿verdad?
0: Sí, a ver, tengo un mensaje. Dice, hola, soy Raimunda López, tía del señor productor. No es cierto, nos viene una tía llamada así. Pero bueno. Soy monja, o sea, soy Sor Raimunda López, sacando mi nombre de contexto, soy Sor Raimunda.
1: Ay, no. Ahora bueno. Tenemos, es de familia.
0: Ay, créeme que creo que este de la monja sí lo entendí muy bien. Hay veces en que no lo entiendo, pero este estuvo muy, muy bueno.
1: Me dio la muerte de la risa.
0: Ay, el chiquis hace así con la cara de no puede ser. A lo que hemos llegado. Ok, chiquis, haz lo que tienes que hacer. Haz tu magia en este programa. Sí, pon una canción que nos guste, porque el señor se puso medio extraño ahí con sus chistes. Ok, esto es Pitbull. Y la canción Give Me Everything. Me gusta esa canción para viernes también. Así que gracias, chiquinos.
1: Sí, me late.
0: Está buena. Sí, aunque el señor productor se queje de todo. Total, tiene monja como tía, así que no creo que le diga nada.
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0: Ahí estaba Pitbull, Afrojack, creo. No sé quién más canta esa canción, pero las cantan varios. Haga de cuenta que no solo el Pitbull. Buena canción de viernes, precisamente, para ponerse todas las pilas y listos para irnos a algún lugar sabroso.
1: A dormir. No.
0: Yo dije, ¿cómo decir? Un lugar sabroso, bueno.
1: A dormir. Yo a dormir. ¿Qué puede ser más sabroso que irte a dormir?
0: No. Señores, ustedes no hagan caso, mi querida Yali, porque ella está muy agotada esta semana. Otros días diría, claro que sí. Aunque si han escuchado este programa, saben muy bien que ella se va a acostar temprano. Todos los días.
1: Sí.
0: No importa el día. Oigan, no. Vamos a dar quién ganó este programa porque estamos a escasos minutos de acabar esto y hay una programación que hay que seguir, eventos sociales que asistir, sobre todo yo.
1: ¡Ándale! Y de una vacacionista que anda de arriba abajo.
0: Exacto. Así que, chiquis, ya sabe lo que tiene que hacer, como de costumbre, sus efectos especiales. Porque vamos a dar quién es el ganador del día de hoy. Y espero que el señor productor no empiece con que gana Team Productor. Porque no es así. A ver, un segundo. Déjeme.
1: Que dice yo el señor productor que una pizza, televisión y dormir. ¿Ya ves? El señor productor es Team Yali.
0: Sí, pero porque tiene como no 60 merece. Años, obvio.
1: Otra vez.
0: Eso. O sea, yo a ti, así también.
1: Años, otra vez, sin Yali.
0: No, por eso, pero a ver, otra vez, claro, porque están en el mismo círculo, obvio. No, sería...
1: De los abuelitos. De los abuelitos.
0: Se la canta sola. Bueno, vamos con esto. Redobles de bongo, mi querido Chiquis, porque es hora. Y el team ganador para el día de hoy, porque hoy se puso bastante picante esta situación, o sea, un tema que muchos no saben qué hacer, porque yo creo que hay que ser directo, pero hoy gana nada más y nada menos que mi querida Yali.
1: Es que, de verdad, si no tenemos el contexto, todos somos malos. Entonces ahí aguas con esa parte. Oiga, no, la gente sensata, paps. No podemos andar condenando a las personas por que no nos cuentan todo, porque escuchamos conversaciones a medias.
0: Pues felicidades, mi querida amiga. Hoy ganó la justicia, la presunción de la inocencia y aparentemente el Sindicato Nacional de los Infieles. Definitivamente. Porque eso lo defienden los infieles. Yo no lo defendería.
1: Defendería.
0: Bueno, así señores.
1: ¿Qué
0: dice? Dice el señor productor Chiquis, por favor, toma nota que hay que afinar el bongo. Oiga, señor productor, agradezca que tenemos bongo. Y dice que le mandemos un saludo a su tía la monja.
1: A su tía Raimunda López. Don Raimunda,
0: que está en el convento. Pero ¿para qué le vamos a mandar saludos si no nos va a escuchar? La gente del convento se acuesta temprano, mejor, señor.
1: Sí, que pida por nosotros. Que pida por estas almas perdidas.
0: No, que pida por ustedes, a mí que me dejen paz.
1: Ahora, ahora resulta muy santa. No por mí se pida, tía Raimunda. Sor Raimunda.
0: Sor Raimunda. Perdón,
1: mi Fabs está que no muere de la risa.
0: No, de la panza. Ya, señores, este fue con todo el hashtag. Un gran abrazo para todos ustedes. Que tengan muy bonito fin de semana. Nos escuchamos el próximo lunes por este mismo lugar, Radiola Online. Y les agradezco haber estado con nosotros durante esta semana. Y yo seguiré moviéndote en este maravilloso país que es Chile. Y querida amiga Yali, te mando un gran beso. Y nos estamos hablando el próximo lunes para hacer esta locura de programa llamada con todo y hashtag.
1: Así es, amiga, te mando un abrazote, un beso, pásala rico, sigue disfrutando de tu fin de semana y pues nada, aprovecharlo al máximo mientras otros descansamos.
0: Sí, exacto, exacto. Señores, producción, mis chiquis, señorita
1: Teresita,
0: muchas gracias por todo.
1: Gracias a todos los que nos escuchan.
0: Sí, muchísimas a donde gracias. Estén y donde
1: nos
0: no
1: vemos
0: estén.
1: El lunes, ¿eh? El lunes. Recarguen pilas porque el lunes venimos con un hashtag poderoso.
0: Así es que
1: aquí nos estamos viendo.
0: Y es octubre, señores. Vamos a empezar a ya perfilarnos para las fiestas de finales de octubre, el Halloween. que el primero de noviembre y así, porque ya se empieza a sentir en el aire todas esas festividades que precisamente se dan en los bre, o sea, octubre, noviembre y diciembre. Y yo y Yali estamos desempolvando el traje de bruja. Bueno, yo por lo menos ya. No sé la Yali.
1: Ah, ¿no lo habías puesto ya?
0: No, ah, no. Sí, es cierto.
1: Ah, pues si quiero tu traje de todo el año.
0: Un beso a todos.
1: También. Vamos a sacar la escoba a la mamá.
0: También. Cuídense mucho. Saludos a todos. Se portan muy bien. Nos vemos. Bye.